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14: 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Sigue lloviendo, tanto es así que el techo no aguanta. Nosotros estamos en la posición 38, estamos bajo techo. El techo tiene agujeros.
15: No sé qué tenga, pero nos está cayendo agua aquí.
16: No impermeabilizaron como tenía que impermeabilizar.
14: No se ha remodelado este estadio. Bueno, vamos limpiando acá para que no haya un cortocircuito, no nos los electrocutemos. Vamos a escuchar a Raúl Alonso Jiménez cuando ya salieron los porteros a hacer el trabajo precompetitivo. Memo Ochoa, Charlie Acevedo y el tal Rangel. Escuchemos a otro de los goleadores mundialistas, 2 tantos en este mundial para el nuevo jugador del Wolverhampton. Está de regreso tras su paso por el Fulham, ahora en la Championship, Raúl Alonso Jiménez.
17: Sí, es un partido en el que tenemos que estar concentrados de principio a fin, como lo hemos ido demostrando, que hemos venido de menos a más en este mundial, y bueno, queremos seguir incrementando esto para seguir avanzando. Bueno, es algo lo mismo, y le preguntan a él que es una ventaja conocerme, igual y sí. Pero bueno, sabemos que es un gran portero, que por algo es el titular de la selección de Inglaterra y que siempre está en un gran nivel. Afortunadamente, como dices, me ha tocado marcarle en diferentes ocasiones allá en la Premier y bueno, quiero seguir incrementando esa cuota y ojalá en este partido se pueda seguir. Pues bueno, desde, a ver, igual desde que yo recuerdo, desde que yo estoy consciente del fútbol, puede ser que sí, que sea un partido súper importante, pues, por lo bien que estamos jugando y por lo que significa pasar a la siguiente ronda. Entonces creo que sí, que puede ser un partido que tal vez habrá que dimensionar de diferente manera. Ah, eso hay que demostrarlo en la cancha. No, yo no sé si va a haber favoritos, no sé si quién tenga el favoritismo de la gente. Eso ya depende de cada uno de ustedes, de la gente de afuera, a quién ponen de favorito. Pero nosotros tenemos que salir al campo a hacer nuestro juego, aprovechar a la gente que va a estar ahí en el estadio alentándonos de principio a fin y todo lo que representa jugar en el estadio. Yo creo que desde que sabíamos que el cruce se podía dar contra Inglaterra, he tenido a varios de los compañeros ahí preguntándome qué tal el fútbol allá, qué tan difícil puede ser este tipo de partidos, y bueno, yo tratando de darles pues, transmitirles lo que sé, lo que yo les puedo aportar de sobre el fútbol inglés y tratando de meterlos de lleno en este partido.
18: Explota la afición en el estadio porque sale la selección mexicana de fútbol a hacer el trabajo precompetitivo. Si hay alguien, Manolo, que conoce, por supuesto, los jugadores, porque ya lo decía él, fueron rivales, es tanto Raúl Alonso Jiménez como el machín Edson Álvarez, que hoy está nuevamente en la banca de suplentes.
19: Sí, han jugado mucho tiempo para allá, conocen perfectamente a la mayoría de estos jugadores, los han enfrentado, y eso es importante porque sabes a qué nivel estás, sabes lo que pueden hacer estos rivales, y eso se lo puedes comunicar a tus compañeros. Estoy seguro que esto lo ha hablado Raúl, la forma de jugar, la forma de sentir estos partidos, y eso es importante.
18: Bueno, el trabajo precompetitivo de la selección mexicana, saludando a los aficionados, así como en los partidos de Nueva York o Los Ángeles, están los VIPs, acá también, por supuesto, el Canelo Álvarez, los artistas de las diferentes telenovelas, los VIPs locales, y por supuesto viene el alentar a la selección de México, que hoy va a repetir, Manolo, el mismo 11, equipo que gana, no se toca, le ha conformado Luis Romo, Eric Lira, lo deja el machín en el banco de suplentes, y Jorge Sánchez, que me parece que ha hecho, con todas las dudas que se tenía antes, una gran Copa del Mundo.
19: Y a ver, dieron un gran partido, esa es la realidad, todos respondieron. Cuando decíamos o nos preguntábamos quién había sido el jugador del partido, era difícil elegirlo porque había muy buen nivel en todos estos futbolistas, hicieron un gran partido y todos se ganaron repetir. Ahora tienen que salir con la misma intensidad. Jorge Sánchez por ese costado va a tener ahora a Bukayo Saka, que es un jugador bravísimo, va a tener a Gordon también por el otro extremo, vamos a ver quién juega ahí, pero son jugadores de mucha habilidad que el día de hoy Jorge Sánchez tiene que salir a dar también uno de sus mejores partidos.
18: Le vamos a contar la alineación tras la pausa, vamos a tomar contacto también porque están calentando los motores Ana Yurga y los muchachos para el Watch Party en el canal de YouTube de Fútbol de Primera, mientras que hace el trabajo precompetitivo la selección mexicana, mano izquierda de nuestra cabina Ford, y solamente los tres porteros de Inglaterra, no todavía el completo del plantel que dirige el alemán Thomas Tuchel. Hacemos una nueva pausa y regresamos desde la cancha del Estadio Azteca, cada vez falta menos, para México, Inglaterra, en la radio del Mundial.
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0: alineaciones, pero vamos a saludar a Ana Yurca, que liderará el Watch Party hoy del partido entre las selecciones de México y de Inglaterra. Al estar algo demorado, me imagino llegarán un poco más sazonados al Watch Party. Querida Ana, un gusto saludarte. ¿Cómo te va?
1: ¿Cómo sazonado, sabes?
2: Una de blanco, una de tinto, tenemos quesitos, chips, guacamole y no hemos entrado en calor porque queríamos ser solidarios con los jugadores que tuvieron que esperar otra esperita por la lluvia, ¿o no, Dani?
1: Y no está lloviendo, Sammy, y no está lloviendo.
0: Elemento.
2: Bueno, aquí estamos porque ya calentando motores para este partido. Obviamente estamos escuchando al Junior, que hoy está medio nervioso, así como creo yo que muchos.
3: Ya yo no vino. Nosotros. Ya yo no vino porque está muy nervioso.
4: Sí, no puede.
3: No vengo, no voy al Watch Party.
2: ¿Sabes qué? El día de hoy, no es mentira, mandé mensaje. Cada uno de mis amigos mexicanos, estuve todo el día yo, hey, ¿cómo están los ánimos?
3: ¿Cómo están los ánimos?
2: No, desde la mañana.
3: Por eso.
2: Cállate, Aguilaga.
4: Oh, wow. ¡Que pase el animal!
2: Y literalmente ya hay ese nervio, más allá de que hayan esperado 40 años para llegar al dichoso quinto partido, vuelven a esta misma instancia, ¿no? Y creo que ese es el nervio que hay el día de hoy.
1: Con unas sensaciones que yo no recordaba en la selección mexicana. Uh-huh. Y cuando la gente está entusiasmada, con razón. Un equipo que hizo una magnífica campaña en la fase de grupos, que no ha recibido goles. A ver, creo que partido a partido ha venido jugando mejor y hoy la gente puede permitirse soñar. ¿Por qué no?
2: Ilusión a tope.
3: Este es el cuarto partido de otros mundiales.
1: De otros.
3: ¿Claro? El quinto de ahora porque hay una ronda más. Pero,
1: sí,
3: pero este es el partido, obviamente, para que ya se encamine a lo que quiere México. Y bueno, ha venido de menos a más. El partido contra Ecuador, que dicho sea de paso, el primer tiempo fue muy bueno. No, la verdad que nos ganaron bien.
2: Ya entendí por qué tu agresividad cuando empezamos. Desde que entraste por acá me asustó.
3: Sí.
2: Estabas
3: concentrada.
2: Estaba concentrada.
3: No te ayudé, enseñé algo de lo que es un foul, de cómo se puede quitar una pelota de manera. Cómo se puede quitar una pelota legal, no como los paraguayos que empezaron a pegar patadas y está sin balón.
2: Bueno,
3: todo eso. Pero luego
2: volvamos a México. Hay, como dice Dani, justificación para que México esté ilusionado.
4: Sí, yo lo veo. Roxana, perdón. Roxana, no se me olviden, chicos.
3: El Watch Party. Okay,
4: Yo lo veo parejo el partido futbolísticamente, porque bueno, Inglaterra es un equipo fuerte, poderoso, tiene a Harry Kane, que es las espadas de su equipo, además de tener otros jugadores, pero México tiene lo suyo. México viene bien, se lo vio muy bien justamente frente a Ecuador, y además tiene su gente a favor y tiene la altura del DF. Son factores que equilibran mucho las cosas, pero mensaje para los mexicanos, para los jugadores y la gente, por favor, sáquenos a Inglaterra de este mundial. Sáquenlo del medio. Échenlo del mundial.
2: Octavio, te aviso que vas a tener a Roxana todo el tiempo y te va a hacer así.
4: Así ya, con las uñas.
5: En un momento le quitaremos
4: el reloj. Sí.
2: Octavio, tus emociones para este partido, ¿cuáles son tus sensaciones?
5: No, es que además yo creo, Ana, que primero México está seguramente a las puertas del partido más importante de los últimos tiempos, sin duda, que nadie podía pensar unas semanas atrás que México iba a estar en esta instancia y con la posibilidad real de vencer, con todo lo que había pasado, las críticas al cuerpo técnico, los problemas que habría tenido México para organizar a la selección, y hoy está en un lugar, digamos, soñado, en el mejor lugar posible, en el Azteca, en ese escenario donde además México ha logrado sus hitos más importantes en la historia del fútbol, donde ha logrado ganarle a rivales de peso en su historia, y delante de su gente en un mundial de fútbol y contra un rival como Inglaterra.
2: Jordan Henderson decía en la conferencia de prensa previo al partido, le preguntaba a un periodista, ¿es este comparado a los partidos que has enfrentado en Premier, Champions, en absolutamente toda competencia, ¿con qué partido te compararías este, no? Y él dijo, la verdad es que con ningún otro, o sea, nunca un partido de Mundial va a ser menos importante que un partido a nivel de club. Y en cuanto a mi experiencia en Mundiales, que ya para Henderson este es su cuarto Mundial, sí, dijo, es enfrentar a México, en el Azteca, en esta instancia, un knockout round. Y yo le pregunto a Aguinaga, tú como jugador, ¿quién es el favorito el día de hoy?
3: Lo resume muy bien un roster, ¿no? Se empareja por el tema de que estás jugando en México.
5: Exacto.
3: La altura ayuda, obviamente, pero sí le veo un poquito más arriba a México. Están, obviamente, la inyección al máximo, la adrenalina al máximo en este país, porque la gente está metida con la selección. Ayer otra vez les fueron a llevar serenata, digo otra vez, porque
4: otra vez,
3: chica, sí. Ecuador también pasó lo mismo.
6: Sí.
3: Y dentro del hotel no se escucha nada. Entonces no pasa, pero la gente está haciendo su trabajo, está motivando a la selección, están conectados todos. Y eso empareja, ¿no? Porque los jugadores van a salir al cielo.
7: Llegó el pizzero.
3: Sí, venga.
4: Que venga.
3: Pero sí, yo creo que está muy parejo. Yo le doy esa ligera ventaja a la selección mexicana también por el momento que está viviendo,
4: claro,
3: en su entorno.
4: La motivación.
3: Ojo, ese último partido de México también iba a querer terminarlo
2: en
3: bien.
2: México,
3: y si viene para Miami, que es el otro partido contra Noruega, pues vendrán también motivados. Sí. Acá será otro ambiente.
2: Yo no recuerdo la última vez que dijimos que México era favorito sobre un rival de un calibre como este.
3: No, de grande es lo que hemos visto en estos cuatro.
5: Y en un Mundial menos.
6: Totalmente de acuerdo. Y es favorito por lo que han dicho Rosa y Alex. O sea, ligeramente favorito. La condición de la altura, a ver, tiene que pesar la Inglaterra la altura. A ver, el partido se juega de noche, ha llovido, es decir, se aligera la carga de la contaminación ambiental, etcétera. Pero son 2.800 metros. Es difícil eso. A ver, no es solo la localía, es la altitud lo que empareja el partido. Yo creo que Inglaterra tampoco ha tenido grandes presentaciones en el Mundial, salvo el primer partido contra Croacia, que fue donde mejor se vio. Enfrentó mucho rival que se le encerró, que lo obligó a crear espacio.
2: Salió la magia de Kane.
6: Y no sé qué tanto de eso veremos hoy. Yo no creo que México se vaya a encerrar demasiado, ¿no?
3: México encerró.
2: ¿Cuál va a ser la clave
3: México va a atacar. México va a atacar porque lo está haciendo de esa manera. Está teniendo un campo muy, muy dinámico y eso es lo que va a intentar. Claro, este equipo no se va a regalar como se regaló a Ecuador.
5: Correcto.
3: Ecuador le dio los espacios. Este no se va a regalar, va a esperar. Va a esperar y en el momento quizás atacará o tratará de dar el punch. Pero normalmente México va a ser el que tenga la pelota, la movilidad, tratará de encontrarle los espacios que quizás Inglaterra no le va a dar, pero tiene que buscar y en algún momento se encontrará.
6: Este es un equipo Inglaterra al que le gusta tener la pelota, pero coincido. Se juega en el Azteca.
4: Yo no veo un partido de ida y vuelta, por lo menos en el primer tiempo, porque cuando pesa la altura generalmente pasa en el segundo tiempo.
3: Claro.
4: Entonces, el primer tiempo lo veo mucho más dinámico y el segundo un gran signo de interrogación.
2: Mencionaron mucho lo de los, tanto Tuchel como Henderson, esos primeros 15-20 minutos. O sea, claro, antes de la primera pausa de hidratación es clave que o México haga un gol o que aguanten lo máximo posible.
5: Y que además hay un tema adicional y es que en realidad, biológicamente, no es una tontería lo de la altura, de la altitud, digamos, no es una excusa, es una condición humana real.
2: Sí.
5: Normalmente cuando se juegan partidos de eliminatoria en Sudamérica, por ejemplo, que la gente tiene que ir a jugar a Quito, tiene que ir a jugar a La Paz, a Bolivia, normalmente hay un proceso de adaptación diferente. Tampoco se tiene muchos días, como sería lo ideal, pero hay un proceso diferente. Acá es de un minuto para el otro, tienes que acomodarte a esto y además acomodarte a un equipo que está jugando bien.
3: Te voy a dar un punto más a favor de México. México no ha tenido que viajar a ningún lado.
5: A ningún lado.
3: ¿No?
4: Exactamente.
3: Se movió 30 minutos a Guadalajara y regresó.
6: Duerme todas las noches en el mismo lugar.
3: Está bien.
6: Sí.
3: No tiene que salir al clima caluroso de otros lados a jugar. Consuman los viajes, horas de avión, el desgaste,
6: el
3: cansancio.
2: Como director técnico.
3: Sí.
2: ¿Quién es el encargado? Yo ya estoy ya haciéndome así. Yo veo a Johan Vázquez y al Cachorro encargados de Harry Kane, pero
3: correcto,
2: ¿cómo te encargas de los demás?
4: de Bellingham. ¿Qué hace con Bellingham?
2: ¿Cómo va a ser? Explícanos eso, el rollo táctico.
3: Mira, a ver, México va a tener la pelota. O sea, no te preocupes. Los contragolpes que va a hacer Inglaterra va a estar muy lejos. Y obviamente saca por un costado y por otro lado. ¿Cómo es el
6: Gordon?
3: Gordon va a estar por otro lado. Son los que van a estar un poquito más cerca de.
4: ¿Pero por qué estás tan seguro que México va a tener la pelota?
3: Porque sí, así.
5: Porque habló anoche con el.
3: No, así va a ser. Yo te digo, el primer tiempo no lo veo como todo. Lo veo más bien a Inglaterra atrás.
6: Yo también.
2: Como bien paradito. Para aclimatarse a lo de.
3: No tanto aclimatarse a la altura. No te vas a aclimatar, sino no desgastarte.
5: Exacto, para
3: va a hacer movimientos cortos.
2: Dosificar
3: guarda,
2: energía.
3: Porque ¿sí? te puedes ir a tiempo extra también. Claro. No es que tampoco en 90.
4: Claro, es verdad.
3: Entonces, van a estar ahí y después, en su tiempo, harán algún movimiento un poquito hacia adelante. Es lo que yo creo que van a hacer. Por eso te digo que México va a tener la pelota. ¿Y cómo cubren? Bueno, con Lira, que tiene una gran dinámica de ir a presionar y regresar. Tiene mucha velocidad el chico. Además de que Romo también es uno de los que le está ayudando en ese tándem. Mora, el chiquito Mora, tiene mucha movilidad. No sé si va a tener muchos espacios. No lo veo hoy como un jugador importante en este primer tiempo, en este primer cuarto, digámoslo así. Más bien lo veo como distribuyendo, tocando un poquito la pelota, pero poco yendo hacia adelante. Esta selección mexicana, yo creo que igual va a salir a buscarlo, pero también con inteligencia. No va a desbocarse porque sabe que el partido es largo y va a esperar el momento también, sí. Pero va a tener la pelota.
6: Y que este rival tiene una mayor capacidad de respuesta de lo que tuvo Ecuador.
3: Sí, no esperábamos ese Ecuador. Yo esperaba un Ecuador mucho más
4: combativo.
3: Tranquilo, y después se fue para el frente.
5: Lo de Ecuador, Alex, convenimos, más allá de todo lo que pasó y lo que hay alrededor, es prácticamente un accidente futbolístico. Yo no creo que Ecuador, nadie podía esperar que Ecuador pudiera jugar tan mal.
3: No fue un accidente, porque los accidentes no se prevén. Lo que sucedió ahí fue un desastre técnico táctico.
4: Que todavía no entendemos cómo, ¿no? Sería bueno,
3: la verdad que no
5: entendemos. Pero digamos, lo que quiero más allá...
2: Las heridas están abiertas.
5: Pero más allá de la palabra, más allá de... No, sí, pero más allá de la palabra.
3: Es que sí entiendo.
5: No, pero más allá de la palabra o el adjetivo...
3: Entiendo que quiso hacer algo diferente y no resultó.
5: Exacto, más allá de la palabra o el adjetivo, nadie suponía que un rival como Ecuador...
2: Que no iba a tener una reacción.
5: Exactamente. Entonces, uno entendería que ese primer choque de México mano a mano con un rival que le podía generar... o complicar, que era Ecuador, lo supera. Ahora, México no se ha enfrentado en ningún momento en la Copa del Mundo un rival de este potencial.
3: Claro,
5: tiene un potencial además en el banco suplente, tiene unas características diferentes.
6: No juegan en igualdad de condiciones.
2: Ok, rapidísimo, solo quiero un nombre. Jugador clave el día de hoy que no sea ni Quiñones.
4: Ah, no, ya Kane. Me sacaste al mío.
2: No, que no sea ni Quiñones ni Kane, porque Raúl sabemos Jiménez. Que son los goleadores.
6: Raúl Jiménez. Raúl Alonso Jiménez.
2: Raúl Jiménez. Raúl Alonso
5: Gilberto Mora,
2: Jiménez. Morita.
4: ¿Tú? Mora.
2: Mora. Tú.
3: Pickford,
2: el arquero. ¡Ah! O sea, México va a ser protagonista a Jordan
3: Totalmente.
2: Pickford. Me encanta.
3: Lo vamos a hacer figura.
4: Lo vamos a hacer figura.
3: Lo vamos a hacer figura con tanto pateando.
2: Hoy todos nos ponemos la camiseta.
3: Yo voy con México.
4: Obvio, todos con México.
3: Mis compatriotas me están insultando porque después de lo que vivieron los ecuatorianos ahí, están enojados con los mexicanos. Pero
2: la verdad es que
4: ya se les va a pasar.
5: Pero también, Alex, también es genuino tu amor por México, por todo.
2: Sí.
3: Yo voy con Ecuador. Yo voy con Ecuador siempre. Pero hoy quiero que lo vaya a ver.
2: México, vamos a la pausa y seguimos aquí en Fútbol de Primera.
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0: Muy bien, de regreso en la cabina Ford, vehículos hechos tan capaces como tú. Mientras que mostraban la presencia del presidente de la FIFA, Gianni Infantino, en el estadio. Manolo, equipo que gana no se toque, es el mismo 11 de la victoria 2-0 frente a Ecuador, con goles de Julián Quiñones y de Raúl Alonso Jiménez.
14: Así es, no se toca y sale de esta manera. Con Rangel en la portería con el número 1, una línea de 4 con Jorge Sánchez y Gallardo como laterales. Montes y Vázquez estarán en la defensa central. Medio campo, Lira de contención, Romo y Mora estarán ahí acompañándolo. Piojo Alvarado por derecha, Quiñones por izquierda y el goleador Raúl Jiménez en el frente de ataque.
0: En el caso
14: como laterales, Montes y Vázquez estarán en la defensa central. Medio campo, Lira de contención, Romo y Mora estarán ahí acompañándolo. Piojo Alvarado por

0: Sar, lateral derecho, que es uno de los que entra de cambio. Conza y Gay estarán como defensas centrales, O'Reilly como lateral izquierdo, Declan Rice y Anderson en la contención, medio campo con Gordon, Bellingham y Saka, acompañando al goleador Harry Kane.
1: Es decir, los que ingresan son Bukayo Saka con el número 7, Anthony Gordon con el 18 y Karel Kwanza con el 26. Quedan en la banca de suplentes el 11 Marcus Rashford, Noni Madueke y Spence. Muy bien. Veremos entonces con estas variantes que hace el conjunto de Tuchel, Carlos de los Cobos, equipo que gana no se toca, México de memoria entonces, con el mismo 11 que viene de ganarle Ecuador.
2: Así es, Sammy. Yo lo comentaba que quizá podría haber algún cambio, uno o dos cambios, porque podía de repente sorprendernos Javier, pero no, creo que lo hace bien. Repite el equipo que hizo un gran partido cuando se enfrentó a Ecuador en la jornada pasada y que dejó un grato, pero muy grato sabor de boca, Sammy.
1: Hoy, como un dato especial, esta noche con este partido de México-Inglaterra, se jugará el 24º partido de la Copa del Mundo que se disputen en este estadio Ciudad de México, el que todos conocemos como la cancha del Estadio Azteca, más que en cualquier otra parroquia o templo del fútbol, Manolo.
0: Sí, va a ser difícil que puedan romper ese récord impresionante. Es una catedral, uno de los estadios más lindos para ver el fútbol, este Estadio Azteca.
1: No, vamos a la pausa. 2 minutos para todo el país y regresamos. Seguimos en la previa. Cada vez falta menos. 25 minutos para el arranque del partido, demorado por las tormentas eléctricas y el mal tiempo y la lluvia, que felizmente está bajando un poco porque aquí queda goteando el techo. Y regresamos con más desde la cancha del Estadio Azteca, México-Inglaterra, por Fútbol de Primera.
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1: Estamos de regreso en la cancha del Estadio Azteca. En la cabina Ford Vehículos Hechos Tan Capaces Como Tú aparece en el campo de juego el líder y vocalista de la banda Maná, Fer, junto a toda la banda Manolo, porque me comentabas, habrá show del medio tiempo hoy que se despide del Estadio Azteca de la Copa del Mundo.
2: Así es, va a estar el grupo Maná que lo estamos escuchando ahorita, va a estar ahí en el medio tiempo, no sé, con esta lluvia que vaya a pasar.
1: Están en el túnel de vestuarios ellos, con la camiseta de México. Está Fer, levanta la trionda, la pelota. Le pusieron, por supuesto, una de las icónicas canciones del grupo. Y el público canta, y el público se divierte. El único antecedente en una Copa del Mundo de enfrentamientos entre México e Inglaterra se dio en 1966, el año que Inglaterra gana su única Copa del Mundo. Con goles de Bobby Charlton y de Hunt, Inglaterra derrotó en Wembley en la fase de grupos a la selección mexicana. Se han enfrentado en 10 oportunidades, hoy será la undécima. De 10 partidos, México apenas ganó 2, empató 1, perdió 7, marcó 4 goles en esos 10 partidos y recibió 27. Números, historia y estadística, nada más.
2: Totalmente, esos números ya están ahí en la historia. Hoy es un partido distinto por el marco en el cual estamos. México está jugando de local en una Copa del Mundo ante su gente, ante la altura, que también va a influir mucho, y bueno, esta lluvia que no para.
1: No para, es increíble, la verdad. La cancha va a estar rapidita, Carlos, va a estar ligerita para los dos. Y un equipo mexicano que ya hemos visto, salvo el primer partido al arranque, obvio, de los nervios, creo que no siente la mochila pesada de estar arropado por toda esta afición, más de 82.000 espectadores en el Estadio Azteca.
3: De acuerdo, Sammy, creo que los muchachos van a salir con la misma confianza y determinación, espero eso, como salieron el partido ante Ecuador, porque realmente saben que el equipo es de todos.
1: Hoy México juega su partido número 65 en el historial de las Copas del Mundo. Inglaterra el número 78. Las cartas están sobre la mesa. El césped, Manolo, desde aquí arriba se ve en impecables condiciones.
2: A ver, se ve en impecables condiciones, pero jugar con esta cantidad de agua se vuelve muy complicado. El controlar el balón, el dar los pases, se te complica. Rueda mucho más rápido el balón. Debes de tener mucho más cuidado en no cometer errores, porque se dan mucho más errores cuando están las condiciones climáticas como están ahorita. También es importante, cuando vas a atacar, disparar de larga distancia, buscar esos tiros, porque se va a resbalar el balón, porque puede haber muchos rebotes. Son varias circunstancias que te cambian cuando estás en el clima.
1: Y antes de la pausa, no sé si tenemos a Javier, Claudio, porque también para el árbitro, para Liresa, Fagani, Javier, va a ser realmente importante, sobre todo las condiciones del terreno de juego, porque honestamente desde el mediodía de aquí, 2 de la tarde, tiempo del este, no ha parado de llover de forma intensa.
4: Sí, por supuesto, Sammy, que lo será. Deberá medir muy bien la naturaleza de los cuerpos, las posibles fricciones, la relación entre la velocidad, el tiempo, la distancia, cuando haya pelotas en disputa. Y obviamente es el choque de dos estilos, ¿no? Todos sabemos que en Inglaterra los jugadores ingleses se caracterizan por su velocidad, por su fuerza. y México tiene otro tratamiento con el balón. Y yo creo de que el estado del campo de juego va a ser un jugador más. Y Aniesa Fagani tendrá que tener mucho cuidado en las pelotas, principalmente aquellas pelotas divididas, en donde arriben al mismo lugar los jugadores con alta velocidad, que puede haber choques inesperados. Y espero que obviamente también vaya advirtiendo, cuando ocurre este tipo de situaciones en donde uno tiene la responsabilidad de dirigir un partido en estas condiciones, tiene que previamente advertir a los capitanes y, si es posible, a todos los jugadores, de que antes del partido, de que tengan cuidado con los desplazamientos. Y porque el tipo legal del juego brusco y grave no tiene en consideración la intencionalidad, no se debe tomar el criterio de la conducta si es voluntaria o no. Basta el solo hecho poner en riesgo la integridad física del adversario, ¿no es cierto? Entonces, obviamente que eso es una causal de expulsión, y en ese tema tendrá que tener mucho cuidado de esa jugada.
1: Vamos a hacer la última pausa de 4 minutos de la previa y regresamos y nos quedamos con la ceremonia de protocolo y con el arranque del partido. Este estadio es una fiesta. Parece un antro este estadio.
5: Es increíble
1: la fiesta total domingo, incluso las luces se prenden y apagan, como en la disco que usted encantaba ir en sus épocas mozas. Vamos a la pausa.
5: No me quemé.
1: Y regresamos con la música. La chona es esto, ¿no? Vamos bailando con la chona y regresamos desde la Azteca. Todo en felicidad. Estamos en Fútbol de Primera, la radio del Mundial.
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1: Se extienden la bandera de México a mano izquierda de nuestra cabina Ford, vehículos hechos tan capaces como tú. La de Inglaterra a mano derecha. En el círculo central, la circunferencia con el mapa del planeta fútbol. La FIFA en la mitad de la cancha y el protocolo para la salida de los equipos. Se acabaron las palabras, Carlos de los Cobos. Es la hora de la verdad. Ha llegado el momento histórico del fútbol mexicano esta noche en su Copa del Mundo.
12: Así es, Ami. Esperamos un muy buen partido. Dos selecciones que por méritos propios han llegado hasta esta instancia. Lógicamente sabemos que del poderío y de la fuerza que tiene el equipo inglés, pero vuelvo a insistir, el equipo mexicano, nuestra selección, nos transmite muchísima confianza después de lo que ha hecho durante este torneo.
1: El ambiente está de más decirlo, es espectacular, Manuel.
2: Es impresionante lo que se está viviendo en este estadio Azteca. Ahora tienen que contagiarse de esto los futbolistas. Estas se viven muy pocas veces en tu vida, en tu carrera, tener un estadio así con la gente volcada como está. Tienes que contagiarte de eso y salir a dar el mejor partido de tu vida.
1: México ataviado con la camiseta verde, el short blanco y las medias rojas. Inglaterra que sale con una chamarra, una casaca blanca, short azul y medias blancas, impoluto. Los cinco árbitros con Alireza, Fagani, todo de negro. Por primera vez en este escenario, porque en el 70 y en el 86 era God Save the Queen. Y hoy por primera vez se cantará el God Save the King.
2: Gracias.
1: Aquí en la cancha del Estadio Azteca. Se colocan los 26 integrantes de México que saludan a la afición y en la zona donde están las familias, a mano izquierda de nuestra cabina Ford y de la posición número 38 en este mítico Estadio Azteca, para comenzar el protocolo, primero con el himno nacional de Inglaterra. No sé si ha parado la lluvia, no mucho, ¿no? Pero bueno. Ya no,
2: ya no es tan fuerte, ya no está cayendo tan fuerte.
1: Felizmente.
2: El agua.
1: Muy bien, hacemos el silencio respetuoso para escuchar el himno nacional de Inglaterra.

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0: hermosa voz de Carlos de los Cobos. Señoras y señores, el himno nacional mexicano que suena aquí y que suena en los Estados Unidos, en el parlante del Mundial de Fútbol de Primera. Termina la ceremonia protocolar y es hora de la verdad. Es hora de jugar al fútbol y usted lo escucha en la radio del Mundial. Somos Fútbol de Primera desde la cancha del Estadio Azteca.
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0: Realmente emotivo, Carlos, Manolo, esta ceremonia de protocolo por última vez en una Copa del Mundo en este escenario mundialista, el himno nacional mexicano acompañando por más de 82.000 almas.
2: Así es, Ami, realmente es un privilegio estar en este estadio viviendo esta emoción, esta motivación que se genera a través de toda la afición mexicana que está aquí, que se reunió hoy para apoyar a nuestra selección. Realmente son momentos inolvidables que por mucho tiempo quedarán en el corazón de cada uno de los mexicanos.
3: Para al que no se le enchine el cuero con esto, es impresionante cómo se escuchó el himno nacional, el contagio que hay con esta gente. Fue realmente indescriptible lo que vivimos aquí.
0: Y es verdad, uno que no es mexicano lo siente y se le enchina la piel. Este estadio tiene ese magnetismo, ¿no?
3: Sí, sí, sí.
0: Y es un verdadero privilegio que nos da esta bendita profesión estar aquí. Hemos estado tantas veces, Manolo, Carlos, junto a ustedes, ustedes jugando, pero también desde esta posición de analistas en este estadio. Copas Oro, eliminatorias, pero nunca evidentemente con el momento histórico que significa este partido.
3: Y esto es lo que tienen que entender los futbolistas, es su momento, es el momento histórico para trascender, para dar el mejor partido que han dado en sus vidas, entregarse al máximo y bueno, hacer que toda esta gente siga vibrando de esa manera.
0: México con paso perfecto, le ganó 2-0 a Sudáfrica, 1-0 a la República de Corea, 3-0 a Chequia y 2-0 a Ecuador. Y aquí vamos, la última piña a mano izquierda, Carlos de los Cobos. ¿Qué dice el capitán? ¿Qué dicen los jugadores en ese momento previo al partido?
2: Que el inicio del partido siempre es importante, que el equipo empiece a presionar y empiece a recuperar la pelota, a ganar los duelos individuales como lo hicieron contra Ecuador, y eso va generando confianza al equipo, Sammy.
0: Estamos listos. Sí, señoras y señores, estamos listos. Desde la posición número 38 de Fútbol de Primera, en esta posición privilegiada en la mitad de la cancha para comenzar a vivir todas, pero todas las emociones de este partido. De blanco en la camiseta con vivos rojos y media blanca con short azul. Con la verde, ponte la verde. En camiseta, short blanco y media rojas. Para la selección mexicana, todo de amarillo, Jordan Pickford. De medio fucsia, el tal Arrangel. Todo de negro, a la antigua, el árbitro Lidesa Fagane. Aquí está la cuenta regresiva. 3, 2, vamos, señoras y señores. La pelota larga para el tal Arrangel, que despeja con los puños de izquierda a derecha. En estos primeros 45 minutos, el conjunto mexicano, según la posición de nuestra cabina Ford, vehículos hechos tan capaces como tú. Las rechiflas van para Jordan Pickford, que la va a dividir de zurda por el sector de la izquierda. Se va totalmente desviada donde estaba Jesús Daniel Gallardo y la pelota se va del terreno de juego. Le da la mano el vasco Javier Aguirre a Jalal, Hayet, el cuarto árbitro marroquí, este de Cabal impoluto, como siempre, sí. Traje oscuro, con la camisa blanca, Manuel, y la corbata verde.
3: Importantísimo estos primeros minutos para las dos selecciones, para la selección de México, salir a apretar, salir a recuperar el balón, tratar de ser lo más ofensivos que se pueda y buscar un gol en estos primeros minutos, impulsados con la gente, y por el otro lado, la selección inglesa a desinflar todos los balones.
0: Bueno, la primera falta del partido, Javier, reclama Thomas Tuchel al árbitro asistente que lo tiene al lado, al australiano George Landrake. Javier, falta de Declan Rice y el primer pintado de amarillo temprano en el partido.
4: Eleva peligrosamente su botín al minuto de juego, amonestado Rice por la falta sobre Romo, que impacta en el rostro y está caído en el piso, lo están asistiendo.
0: Esto deja la vara alta en el arranque del partido,
4: ¿eh? Sí, claro, ahí, por supuesto que sí.
3: Fuerte, ¿no?
4: No, pero es necesario, en este tipo de partidos es necesario poner los puntos sobre las íes lo más comienza el juego. Me parece saludable, a diferencia de lo que hizo Fagani en el partido, no sé si recuerdan, de Colombia con Portugal, que dejó pasar muchos minutos para empezar a molestar.
3: A ver, y siento, y lo que estaba reclamando Tuchel ahí en el banco, es que también se había agachado mucho Romo por la pelota y por eso había impactado.
0: Se recupera Carlos Luis Romo, una de las figuras que ha tenido la selección mexicana en estos primeros cuatro partidos.
2: Así es, afortunadamente parece que ya pasó. Comparto lo que dice Manuel, creo que en cierto modo Romo bajó demasiado la cabeza, o sea, fue una pelota muy abajo.
0: Aquí viene la selección mexicana, a toda velocidad, Raúl Alonso Jiménez le pega con ganas de pegarle, estaba rebotando el balón. La tiene el Piojo Alvarado, va a enganchar, se tiene que dar la vuelta completa, 360 para que venga a colaborar Jorge Eduardo Sánchez. Otra vez con Roberto el Piojo Alvarado, tiene atrás para que venga a colaborar también Gilberto Mora. El balón va para Mora Morita, el servicio atrás para que venga a buscar la Lira. El público comienza, claro, el que gana es el que goza, o por lo menos el que empate, y por lo menos el público hace 6, 7, 8 horas está en el estadio, Manolo, ya se sonaron, comienzan los soles.
3: Y quiere hacer la localía, eso es importante también, que se meta el público.
0: El Piojo Alvarado trataba de llevarse a O'Reilly, cortaba bien por ese costado, parecía falta en ataque, y es falta en ataque, nomás estaba cobrando el árbitro cuando iba por ese balón. Justamente Jorge Eduardo Sánchez, el empujón sobre uno de los tres cambios, Anthony Gordon. Javier, es tiro libre favorable a la selección de Inglaterra.
4: Y Sánchez lo empuja a Gordon con su parte delantera y lo hace caer de bruces, cobrando bien la lideza, atento y seguro, concentrado.
0: Va a despejar Jordan Pickford, ensordecedor. Y comenzamos temprano con el grito. La pelota viene, el golpe de cabeza. Trataba de buscarla por el sector de la derecha. El conjunto de Inglaterra a toda velocidad para el jugador Bukayo Saka, que no puede controlar el esférico. Será lateral favorable a México.
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0: Nos da un comprendido Claudio Gutiérrez al mando de la nave si estamos llegando en buenas condiciones, porque aquí el grito del público es ensordecedor. Si estamos en correctas condiciones. Muy bien, por canales internos entonces. Muy bien, con su sal y pimienta habitual. La pelota la tiene el Tala Rangel. Lo invita Harry Kane que venga por la pelota. Aquí está saliendo nuevamente el conjunto mexicano. La tiene Gilberto Mora Morita, que la pide, no arruga, no se esconde, tiene el dominio de la pelota, viene a buscarla por ese costado, el Piojo Alvarado ya centralizando el juego, la proyección de Gallardo está solitario, en la mitad de la cancha Teitaro, ya por el sector de la derecha en territorio inglés, Jorge Eduardo Sánchez, aquí está el capitán, el Cachorro Montes, me sonrió porque la gente, claro, ya se divierte, ole, ole, y ole, viene el servicio, la profundidad ahora, estaba cortando bien en ese sector, en el fondo, el jugador Gay, tenía falta ahora, guarda Harry Kane, va por la pelota, empuja el jugador mexicano que la tenía, Alireza Fagani los va a llamar, porque uno es el capitán del conjunto de Inglaterra, Harry Kane, quedaba con el control de la pelota aérea Eric Lira, llamada de atención de Alireza Fagani, Javier, habla con el capitán Kane y con el número 6 Eric Lira.
4: Pero me llama la atención la conducta de Kane, recién empieza el partido peleando una pelota en la mitad de la cancha luego de un tiro libre cuando Lira lo agarra a Bellingham. Me parece absurdo realmente cómo reacciona Kane disputándole el balón, como si faltara segundos para terminar el partido y están perdiendo. Insólito, realmente insólito. Fagani llamándole la atención, no solamente a Kane sino también a Lira, para que calmen, bajen los decibeles.
0: Le va a pegar Mark Gay desde el fondo, nacido en Costa de Marfil. 34 partidos hoy para el jugador del Manchester City, Gilberto Mora. Una nueva falta sobre el central izquierdo de la selección de Inglaterra. Manolo, comienza a ser medio ríspido el partido, medio trabado en el arranque.
3: También hay mucha ansiedad de los futbolistas mexicanos. Están saliendo con tal ímpetu que están cometiendo muchas faltas. Hay que bajarle un poco el ritmo, salir con esa intensidad, pero tratar de no cometer faltas.
0: Eric Conza. Aquí está el de Aston Villa jugando por el sector de la izquierda para Nico O'Reilly. Se manda Nico, el bueno, la pelota va hacia atrás para Jordan Pickford. Va a tener que bajarle, Carlos, complicado, ¿no? Los decibeles, la intensidad, porque claro, el público y todo lo que viene alrededor del partido en los primeros minutos, ¿no?
2: Es natural, Sammy, se genera una cierta presión por el ambiente que hay, ¿no? Pero mira, el México se sale con una línea de cuatro, Sánchez, Montes, Vázquez, Gallardo, un doble contención, que es Lira Romo, por las bandas, Quiñones y Alvarado, Mora un poquito detrás de Raúl Jiménez, es decir, un 4-2-3-1.
0: La pelota la tiene ahora O'Reilly. Aquí se manda el jugador del Manchester City, formado en la academia del City Group. El balón lo domina Jude Bellingham. Abre por la izquierda para Anthony Gordon. Trataba de superar a Jorge Sánchez. Se va fuera del terreno de juego. Primer tiro de esquina del partido. 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Favorable Inglaterra.
3: Y aquí esto es importantísimo. El balón detenido de Inglaterra es una de sus especialidades. Tiene jugadores muy altos. Debe de estar México muy concentrado en esto.
0: El amo y señor del balón detenido es el número 4, Declan Rice, que ya está tempranamente amonestado. Sube Conza, sube Gay y sube el goleador Harry Kane. Cuidado con esta, le va a pegar Declan Rice, y como en todo el mundial, como en todos los partidos hasta aquí, Alireza Fagani habla y recomienda a los jugadores en el área menor. Le va a pegar ahora Declan Rice, va al área de las ilusiones. Cuidado con esta, atenti, está el tal Arrangel, cortico para Bucayo Saca, va a descomponer ahora, viene Bucayo, el centro arriba, pasado tranquilamente, la tiene y la va a recoger ahora Jesús Gallardo. Espera que se vaya al terreno de juego, el lateral para México.
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0: Bucayo Saka la buscaba en la mitad de la cancha, Elliot Anderson, una de las novedades para este chico que jugó en las selecciones con límite de edad de Escocia, el ex Nottingham Forest, hoy al servicio del Manchester City, una de las novedades, digo, en esta selección. La pelota la tiene con el perfil cambiado Bucayo Saka, atrás entrega para Declan Rice, este abre el balón para el central por el izquierdo Gay, y Gay que combina con O'Reilly, comienza a picar Anthony Gordon, aquí está haciendo el freno de mano Anthony Gordon sobre la marca de Jorge Sánchez, lo saca a bailar, entrega otra vez para el sector de O'Reilly, hoy más temprano en Nueva York, Noruega, con doblete de Erling Braut-Haaland, eliminó a la selección de Brasil, que anotó y descontó con gol de Neymar, falló un penal el jugador Bruno Guimarães. Brasil está eliminado del Mundial. Noruega va a jugar contra el ganador de este partido el jueves en Miami. Todo por fútbol de primera. Gordon que filtra sobre Jude Bellingham, parecía empujar ligeramente a Eric Lira, va a ser cortina, se complica, se resbala Lira, Manolo, sin falta, el lateral para Inglaterra.
3: Y la selección inglesa que empieza a tocar bien la pelota de un lado a otro. México se equivoca en la jugada anterior a tratar de tirar pelotazos. Esto que hizo Inglaterra es lo que debe de intentar hacer México, tocar la pelota y que corran tras de ella.
0: Aquí viene Nico O'Reilly, va a servir de manos. Estamos en Fútbol de Primera en vivo desde la cabina Ford, vehículos hechos tan capaces como tú, desde la cancha del mítico Estadio Azteca. Balón se va del terreno de juego, no podía dominarla Gordon. Será saque de meta para el Tri.
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0: El Piojo Alvarado salió jugando del fondo, el tal Rangel lo buscaba
3: arriesgado, sí.
0: Arriesgado, con el campo como está. Aquí está Gilberto Mora Morita, el goleador mexicano del Mundial es Julián Quiñones. Aquí está Julián, levanta la cabeza, el trazo era interceptado muy bien por O'Reilly y ahora el que se la roba a Gordon es Sánchez. Gran Mundial de Sánchez hasta aquí. Eric Lira le estaba pidiendo Johan Vázquez. Aquí está el jugador del Génova. Se mete en la mitad entre los dos centrales como es habitual. Eric Lira ya viene a buscar la Morita. Morita para Raúl, Raúl para Julián. Hace bien la filigrana. Julián le va a colaborar ahora. El Piojo Roberto Alvarado, el toque atrás para que venga a buscarlo el Cachorro Montes. Y Montes para Johan. Está más solo que la una por la banda izquierda, ya proyectado Jesús Gallardo, otra vez para el cachorro para Roberto el Piojo Alvarado, trazo largo para buscar en ese sector de la cancha Luis Romo, Carlos de los Cobos a las manos de Pickford.
2: Está bien que Romo intente aportar en ataque, pero considero que en estos momentos lo necesita más Lira a su lado y dejar que Quiñones se haga esa labor.
0: Aclaró el cielo después de 6 horas, Manolo, se ve celeste el cielo, el sunset en el Azteca.
3: Sí, ya dejó de llover y esto creo que va a beneficiar al partido, ¿no? Se toca ya mejor la pelota y esto de los mediocampistas de México me gusta, cómo no guardan una posición, empiezan a moverse por todos lados para tratar de agarrar ahí la pelota.
0: Aquí está saliendo Nico Riley, cruzaba la intermediaria que divide ambos sectores para buscarla. Elliot Anderson prefiere atrás para Mark Gay. Aquí está el número 6 inglés, trazo largo para el balón, cuidado con esta, Bukayo Saka incómodo, estiraba la pierna izquierda, la llega a tocar con la punta del botín, pero estaba larga el servicio. Manolo, va a morir a la mano del tal Rangel.
3: Una muy buena jugada, Bukayo Saka normalmente juega pegado a la línea, pero cuando vio que la tenía su compañero hace una diagonal interesante que por nada estuvo ahí de controlarla y hacer daño.
0: Ah, mira el pase del Cachorro Monte desde el centro a la izquierda, pica toda velocidad y la rescata perfecto y negocia el tiro de esquina. Ah, no, saque de arco. Qué bien la rescató Carlos porque era difícil, parecía larga.
2: Así
0: Jesús es. Gallardo, ¿no?
2: Pero al final le pega al jugador inglés, ¿me entiendes?
0: ¿Y entonces?
2: Debió haberse marcado
3: tiro de esquina. El último en tocarle era Bukayo.
0: ¿Ya la vio Javier?
5: Claramente le pega Rosa, la pierna izquierda de Saka y sale por línea de fondo. Se equivoca acá si da. Sí, evidentemente, termina dando saque de arco.
0: Y el amigo Gallo
5: no interviene en esta jugada, interviene al revés.
0: Está el señor Gallo en el VAR. Y luego,
5: ¿no? Interviene no al revés y da el saque de esquina, claro. Y está equivocado, pero al revés no.
0: Correcto. Aquí está saliendo el balón. Johan Vázquez, la salida para el conjunto mexicano. Y vuelven los soles del respetable, más de 82.000 espectadores esta tarde noche en la cancha del Estadio Azteca. Otra vez para Johan, metido entre los dos centrales, Elic Lira, también de gran actuación, el campeón de la Liga Mexicana con la máquina cementera de Cruz Azul. Va a mandarse por ese costado Johan Vázquez, desintoxicando el terreno de juego para que venga Jorge Eduardo Sánchez. Se manda Jorge ahora con el Piojo, siempre el perfil cambiado, el Piojo mete el centro. La palomita espectacular anticipando la pelota. Centro venenoso con el perfil cambiado del Piojo Alvarado. Manolo Carlos se lanza en palomita. Y el portero Jordan Pickford le arranca la etiqueta de gol.
3: Gran jugada. Primera vez que hace este el Piojo Alvarado en el partido, que ya la ha hecho en los anteriores. Ese centro peligrosísimo cerrando el remate de Raúl Jiménez. Y también tremenda la actuación de Pickford.
0: Aquí viene el Piojo Alvarado. Segundo tiro de esquina, Ford, vehículos hechos tan capaces como tú, el primero que cede la defensa de Inglaterra. Qué bien se lanzó Raúl. Aquí viene el Piojo, balón arriba, el primer palo. El balón se va despedido fuera del terreno de juego. Será nuevo tiro de esquina, Ford, vehículos hechos tan capaces como tú. Balón detenido, la importancia, Carlos.
2: Sí, de tener un agente que ejecute también este tipo de jugadas, ¿no?
0: El Piojo al primer palo, golpe de cabeza para que despeje Harry Kane. Ya nos tiene acostumbrados en esa posición cuando hay un tiro de esquina, ¿no?
2: Sí.
0: Gana por alto. El último que quedaba era Eric Lira, que se ampara en tres cuartos de cancha con Raúl el Tal Arrangel. Aquí está el portero del rebaño sagrado. Buscaba a Julián Quiñones. Pide pista también el Piojo Alvarado frente a la cabina de fútbol de primera. Otra vez en la salida para que venga a buscar el cachorro. Proyectado Jorge Sánchez, el toque para Eric Lira, cerca estaba Jude Bellingham, en la mitad de la cancha al lado de Harry Kane. Este es Julián Quiñones, Quiñones que combina en primera para Lucho Largo, el servicio a toda velocidad, va a buscar la pelota y la va a rescatar, pero claro, era difícil Manolo, para que no se vaya al saque de arco, sino al lateral ofensivo para la selección de Inglaterra.
3: Pero está tocando bien el balón ahí la selección mexicana, y cuando tienen en el medio campo, en la zona defensiva, hay buenos movimientos para tratar con el balón tan mojado. Es difícil esos balones tan largos porque bota y se escurre.
0: Controlamos el tiempo y marcador por fútbol de primera desde el Estadio Azteca. Este es el tiempo de juego. Exactamente, pam, pam, pam. Pam, pam, pam, 17 minutos. 17 minutos de la primera etapa y el marcador indica. 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México e Inglaterra empatan 0-0.
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0: Acordémonos de la atajada de Pickford.
3: ¡Qué atajada!
0: Espectacular. Aquí estaba rebotando la pelota en Gallardo cuando aparecía Anderson por ese costado. Ya recupera nuevamente Declan Rice. Abierto viene ahora Inglaterra en el fondo para que venga la salida de Konsa, cuando Juan Zá estaba proyectado por la banda derecha, círculo central, pisa su pelotita Ezri Konsa, jugando con Gerald Konsa, el jugador del Bayer Leverkusen. Elliot Anderson, la barrida es limpia de México que recupera Ole Quiñones, el cañito, venía Kane, toca en primera México, toca bonito en la mitad de la cancha Eric Lira, aquí está saliendo y la levanta por ese costado Romo, la recibe, la baja muy bien con el botín derecho naranja Julián Quiñones. Viene Gilberto Mora, Morita filtra para Quiñones, la tiene Mora, engancha, le pega y está el remate. El remate que choca en Ezri Konsa, pasa con facilidad Carlos buscando la pared. Gilberto Mora.
2: Sí, un chico que tiene una, ya lo hemos hablado, una gran calidad. Hizo una pared muy buena y lamentablemente después le bloquearon el disparo, pero lo tiene muy hecho eso.
3: Esto lo hace muy bien. Cada que agarra la pelota trata de ser vertical, ya sea con una jugada individual o tocando y yendo a buscar. Buena jugada otra vez de Mora. Aquí hay una falta clara de Montes, el cachorro, y después hace una seña que eso no le gustó para nada al árbitro.
0: Sí, señor, y le llamaron la atención otra vez, Javier.
5: Sí, le llama la atención porque Montes levanta su brazo airadamente cuando se da cuenta de que le cobró la falta, que fue clara, que fue evidente. Y lo corrió a Lideza Fagani hasta cruzando el campo de juego para llamarle la atención.
0: La tiene Pickford, que ha recibido 3 goles en sus primeros 4 partidos en esta Copa del Mundo. Y que ya salvó la papeleta en una. Con la palomita y el cabezazo de Raúl Jiménez, Declan Rice para Pickford. Y Pickford que va a jugar otra vez con Mark Gay con Anthony Gordon. Uno de los 3 cambios en el equipo con respecto al último encuentro. Viene Gordon a toda velocidad, se lo llevó en velocidad. Sánchez mete al centro. La barrida justita, pero justita Manolo, de Eric Lira, tiro de esquina, for vehículos hechos tan capaces como tú.
3: Estas jugadas son importantes. importantes para la selección inglesa. Los dos que juegan por los costados, tanto Gordon, como lo demostró ahorita, como Bukayo Saka, son dos jugadores que con espacio abierto son muy rápidos y peligrosos.
0: Él lo llevó en velocidad Gordon a Sánchez, pero justito en la cobertura, bien. Muy bien Eric Lira.
4: Una mano.
0: Tiro de esquina. Cuidado, ¿cómo?
4: Una mano de Lira cuando se tira, obviamente totalmente casual, no sancionable. Le rebota en el cuerpo y luego le roza el codo.
0: En la barrida va a venir el tiro de esquina. Cuidado con King, cuidado con Bellingham. Como en el barrio, el amo y señor del balón es Declan Rice. Balón arriba, el golpe de cabeza. Sale bien despedido y bien despejado por la defensa mexicana cuando llegaba y merodeaba en el área mayor. Bukayo Saka con calma va a buscar la trionda. Nuevamente Declan Rice al lado del Vasco Javier Aguirre. Va a dejar el encargo para que venga a sacar el balón por ese sector Nico O'Reilly. Aquí la tiene O'Reilly, sirve de mano, nada al área, bien el cachorro Montes, hace Cortines, saque de meta para México.
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0: Estuvo atento el director para cambiar la mención, ¿no? Sí, antes era sí. El calor, ahora la lluvia, impecable, sí, muy bien, buen timing. La pelota viene ahora a buscarla en la mitad de la cancha. Jude Bellingham, impecable. Hace la contra y le saca la pelota limpiamente. Lira juega con Morita. Otra vez para Lira. Entrega para Sánchez, Sánchez para el Piojo. Cruzando la mitad de la cancha, el Piojo que toca otra vez para Gilberto. La tiene Morita. Atrás para que venga a buscarla Eric Lira. De cariño le decimos Morita, no es diminutivo ni nada. De cariño, es un chamaco, hombre. La pelota no, usted sabe, hay que hacer el disclaimer por si acaso. 17 años Gilberto Mora, juventud, divino tesoro. Le chocó al árbitro, le chocó al árbitro, le chocó al árbitro. Lo atendieron después a Quiñones. Se molesta Anderson en la mitad de la cancha. La posición de Liresa Fagani. Termina chocándole la pelota Javier accidentalmente al juez.
4: Qué iba. Fagani aprovecha el error de él, de posicionamiento de él para llamar y de alguna manera distraer a la gente del error que había cometido en la ubicación. Llamando a la pausa de hidratación.
0: Ya pasaron 22 minutos tan rápido, aprovechamos para escuchar los conceptos de Manolo Sol y Carlos de los Cobos. El comentario del equipo mundialista, empata México e Inglaterra 0-0.
3: Realmente un partido muy parejo. Por momentos lo dominó la selección mexicana, después la selección inglesa que tuvo ahí el balón en los pies. Y la oportunidad más clara fue esa muy buena jugada del Piojo que manda el típico centro cerrándose, buscando la portería y el cabezazo de Raúl Jiménez. Mención aparte la gran atajada de Pickford, porque el balón le bota antes, está mojado, fue tremenda esa tajada. Pocas oportunidades hasta el momento, solo esa.
2: Y sabemos, querido Sammy, que ya nos mostró Gordon que es más veloz que Sánchez. Entonces ahí, ojo, hay que poner un foco rojo ahí, porque esa situación la tiene que resolver Montes en un momento dado para hacer la cobertura a Sánchez.
0: Momento de hidratación, los requerimientos del Vasco Javier Aguirre y uno de sus auxiliares, Tony Amor, además de Rafa Márquez. 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
0: Mañana continúan los octavos de final en Arlington, Texas, Portugal, España, un clásico europeo. Y el equipo de todos, Estados Unidos, en Seattle, Washington, frente a Bélgica. El miércoles Argentina, mañana el lunes, ¿no? El martes Argentina, Egipto.
3: Ya no sabes bien qué día sí.
0: Y Suiza frente a Colombia, Colombia, Colombia. Bueno, vuelven los muchachos después del momento de hidratación. Balonazo largo para Gordon, que nuevamente le gana a la espalda y la velocidad. Sánchez, se fue la pelota, nada. El árbitro dice que siga Gordon, la pena. Le reclaman al árbitro auxiliar número 2, el asistente 2, el señor Andrew Lindsay de Australia. Si había salido la pelota y al final salió nomás, Manolo.
3: Sí, me parece que si hubiera pasado algo más, hubieran ahí revisado porque parecía que se había abandonado el terreno.
0: Ojo, otra vez Carlos a la velocidad de Gordon, que le está comiendo el mandado a Sánchez, ¿ah?
2: Sí, le está ganando la espalda. Le está ganando la espalda, le está ganando el duelo individual y es importante poner atención en esa parte, ¿no?
0: Tiro libre favorable a la selección de Inglaterra. Javier, otra falta en ataque.
5: Sí, Raúl lo toma el jugador inglés, lo voltea, pretendiendo ganarle la posición para llevar el balón. Y Fagani sanciona la falta correctamente. Cuidado con el tema de la altura también, porque Fagani también le pega, ¿no? Está caminando, se está ubicando bien, pero recién esa intercepción con el balón fue producto de esa administración de gasto.
0: Atenti, Manolo, que hay un jugador mexicano solitario,
3: sí,
0: apurando el trabajo precompetitivo a mano izquierda de nuestra cabina.
3: Es extraño que en estos minutos esté ya ahí calentando el jugador mexicano. No sé si alguno se haya resentido, vamos a verlo.
0: Julián Quiñones lo van a anticipar y le van a robar la pelota correctamente. Aparecía por ese sector de la cancha para tocarla sobre el sector de Harry Kane. Aquí está el goleador y capitán sobre la marca de Luis Romo. Atrás para que venga Declan Rice, la tiene Elliot Anderson. Otra vez para Declan Rice, que juega ahora de tres dedos para Jude Bellingham. Se la quitan limpiamente. Balón para Gilberto Mora, que toca para el Piojo Alvarado, que abre la proyección para que venga a buscarla Jorge Eduardo Sánchez. La tiene Sánchez ahora para Gil Mora. La tenía Morita, otra vez para el Piojo Alvarado. Lo sale a marcar Declan Rice, que está desde el minuto y medio con tarjeta amarilla. Juega bien por ese costado, trataba a Luis Romo, lo anticipa muy bien y le roba la pelota Jude Bellingham, que apila a rivales y termina perdiéndola con Jorge Eduardo Sánchez, que le roba la pelota. Aquí viene Morita, el pase por la derecha, mientras que se iba internamente en diagonal Sánchez. No fue bueno el servicio y el saque de meta, Manolo, para Inglaterra.
3: Es una muy buena oportunidad porque habían agarrado mal parada la defensiva inglesa y no se entienden. Le tira la pelota justo cuando le había dado totalmente la espalda y no se entendieron.
0: Despeja en corto. Pickford viene a apurarlo por ese costado. Bien Mora. Servicio por la banda izquierda para que salga Gay. Juega con Elliot Anderson. Anderson ahora sobre Jude Bellingham. Lo vienen a marcar. El árbitro dice que el lateral para México. Se juega rápido. Gordon aplaude la decisión del auxiliar. Viene a Liresa Fagani,
3: se dio,
0: a hablarle a Lira.
3: Me parece que por ahí se pegó muy muy fuerte
0: Sánchez.
3: Jorge Sánchez, que se quedó ahí tirado.
0: Pero ojo, porque Gordon, Javier, después de la decisión del auxiliar número uno, en su cara lo comenzó a aplaudir porque pensaba que era para Inglaterra y no para México.
5: Sí, lo que estoy observando es que Lira está bastante acelerado, ¿eh? Ya la segunda vez que lo advierte, la primera fue con Kane, conjuntamente con Kane, pero ahora otra vez se muestra contrariado. Ya otra vez le advirtió Fagani a Lira. Va a tener que bajar esos decibelios.
0: Tal cual, muy revolucionado, salieron algunos jugadores, sí, mexicanos. Sí, sí. y estamos en casi 30. 0-0 el marcador en la cancha del Estadio Azteca, rumbo a los cuartos de final de la Copa Mundial de la FIFA. El golpe de cabeza viene en el fondo de Cuanza, no puede controlarla Bucayo, que trastabilla, que resbala, jabonosa, húmeda la cancha del Estadio Azteca. El toque atrás para que venga a buscarla César Montes. El cachorro que ya la entrega cortica para Johan Vázquez, Johan Vázquez para Gilberto Moramorita y otra vez para el cachorro. El cachorro que abre para que venga a buscarla Eric Lira. Sánchez, Montes, usted escucha los sonidos del fútbol, por fútbol de primera. Aquí viene a proyectarse Gallardo, el servicio despeja, es Riconza, viene a rescatarla por el sector de la derecha, Declan Rice no puede, será lateral en ataque rapidito para la selección mexicana de fútbol que la tenía con Julián Quiñones, no viene a apretar por ese costado, viene Harry Kane, no puede controlar, rescata la pelota, la defiende Julián, con el toque para que venga a buscarla Montes, y Montes que la recibe para Lucho Romo. Abre de zurda ahora para el Piojo Alvarado, que recibe de Sánchez, que estaba retrocediendo. Mantiene Manolo correctamente la posesión del globo el conjunto mexicano.
3: Sí, intentando llevar de un lado a otro a ver si se abren los espacios, se mueven bien los mediocampistas, pero todavía no pueden penetrar.
0: Piojo. Descargaba Romo, otra vez para Sánchez, viene a marcarlo Nico Reilly. Mientras que tengas la pelota, Carlos, el rival no te va a hacer daño.
2: Sí, es importante tenerla y tratar de mantenerla bien, porque el equipo inglés está esperando justamente una falla, una imprecisión de nuestra selección para atacar rápidamente.
0: Golpe de cabeza ahora, quedó sentido, jugador mexicano, pero la pelota es de México. La tiene Lucho Romo. Con ganas de pegarle, Manolo se fue abriendo por el costado derecho, alto, arriba y afuera, será saque de meta, Manolo, para la selección de Inglaterra. ¿Quién era? Lira.
3: Sí, él no, el que le pega es Romo, pero es muy importante cuando
0: pero
3: recupera.
0: Estaba sentido.
3: Ay, no sé cuál se quedó sentido.
2: Debe ser Sánchez.
3: Creo que es Sánchez, sí, me parece que es Sánchez, porque el que estaba calentando creo que era Israel.
0: Ah, mire usted.
3: Pero ya se sentó. Parece que ya pasó.
2: Sí, ahí está. Caía, afortunadamente ahí está, parece que ya pasó.
0: Sí, está Lira. Sí, el que lo habían golpeado era Lira. Ajá. Que aquí lo atiende otra vez Gordon. Iba por el balón Morita. Le quería robar la pelota a Gay. El balón de Gordon. Nico Reilly no se puede amparar en Pickford porque tenía a Raúl Alonso Jiménez. Sale el lateral izquierdo inglés con la marca de Gilberto Mora Morita, que comete la falta sobre el lateral izquierdo Nico Reilly. Y será tiro libre favorable a la selección de Inglaterra. Aquí está saliendo Mark Gay con calma sobre el sector y la marca y la ligera presión de Gilberto Mora. Este juega con Esri Conza. Aquí está Conza, que juega en el medio con Elliot Anderson. A su lado lo tenía Declan Rice. Prefiere jugar con Conza. Y Conza que retrocede otra vez en salida. Libre para el conjunto de Inglaterra. El balón lo tiene Conza. Jugando para Mark Gay. Levanta y está esperando por el sector de la derecha Gerald Conza. A su lado también lo tiene Bucayo y hacia él va la pelota con el perfil cambiado. Trataba de llevarse a Gallardo. Bien Gallardo en la marca. Muy bien Gallardo. La cucharea. Bien Lucho Romo. Viene ahora Julián Quiñones. Le estaba pidiendo Lira. Aquí lo tiene Lira. El servicio en el círculo central para Johan. Y Johan para el cachorro. Embotellado Inglaterra. Todo México pisando territorio inglés menos el Tala. El balón ahora para Jorge Sánchez. Abierto siempre con el perfil cambiado Roberto El Piojo Alvarado. Juega para Morita. ¿Qué tiene? Allí, no se arruga, no se esconde, toca la pelota otra vez para Alvarado, pasa sobre el sector donde estaba Harry Kane. Aquí viene Lira, la tiene Eric, tiene que hacer la pausa porque el equipo estaba muy adelantado y con mucha marca. Atrás para que venga a buscarle el cachorro Montes, el cachorro Montes otra vez para Johan, con calma toca la pelota México. Balón para que venga a buscarla Quiñones, Manolo.
3: Uno de los que me gustaría que pesara más, Quiñones. Quiñones ha tocado poco la pelota, ha intervenido poco en jugadas peligrosas y es un jugador que te puede hacer la diferencia.
0: Piojo, atrás para el cachorro. Este es Johan Vázquez. Ya está proyectado por el andarivel zurdo Gallardo. Con ganas de meter el centro Johan, que buscaba a Raúl Alonso.
3: Sí, es un jugador que te puede hacer la diferencia.
0: Piojo, atrás para el cachorro. Este es Johan Vázquez. Ya está proyectado por el andarivel zurdo Gallardo.

0: juego.
1: El balón ahora para que venga a buscarla Lucho Romo. Hacer un partido largo, sí, de mínima diferencia, me parece, entre México e Inglaterra.
2: Así parece. Ahora, una ventaja que veo que tiene la Sabre, te digo.
1: Porque la tiene Julián, filtra para Raúl. Sobre la marca en ese sector de la cancha de Kunza, tiene que retroceder. Dime, Manolo.
2: Que una de las ventajas que veo de esta selección inglesa, el banco que tiene. Cualquier jugador que entre son peligrosísimos.
1: La pelota es del Piojo. Aquí está Alvarado, pisa su pelotita. Juega con Jorge Eduardo Sánchez, que gambetea sobre la marca de Nico Reilly, otra vez para el Piojo. Que va a encarar, que trata de buscarse, que estaba Jude Bellingham atrás para Sánchez. La marca de Survivor, conduje, dando indicaciones allí, por ese costado, para que presione el conjunto de Inglaterra.
2: Pero hace una cosa muy bien Inglaterra.
1: Tiene Raúl, larga la pelota, Pickford sobre el manchón, o sea, penal.
2: Se mete atrás en un bloque ahí en la línea defensiva, pero cuando entra cualquier jugador ahí de México, muerden. O sea, no es que nada más estén aguantando, inmediatamente presionan con mucha intensidad.
1: El pique de Rice para Bukayo, mano a mano con Gallardo, Bukayo mete el servicio, ¡está!

0: Gallardo. Llegó sobre la última línea y de derecha mete el centro para que anticipe en el segundo palo de Palomita. Jude Bellingham, y con certero golpe de cabeza la mande a guardar. A los 37 minutos está ganando Inglaterra en el Azteca 1-0.
1: Primera jugada de peligro de la selección inglesa con Bukayo Saka, que es un especialista en esto. No van viendo la llegada de Bellingham porque México no es que lo hayan agarrado mal parado. Estaba bien, pero no lo siguieron, ahora te digo.
0: Cuidado con esta, Bellingham. Servicio para Harry.

0: Marquén que lo asiste con un servicio que se pasea por todo el área mayor. Llega a placer el Cachorro Montes, pero Bellingham con un toque exquisito en el área menor la manda a guardar. Un minuto después del 1-0, el doblete de Jude Bellingham. Está ganando Inglaterra, ganan los Tres Leones. 2-0.
1: Tremenda desconcentración. Morita agarra la pelota de espaldas en una zona muy peligrosa, le roban el balón y se van con superioridad numérica. Otra buena llegada. Estaban dormidos la selección de México inmediatamente, todavía no se reponían de ese primer gol cuando les cae el segundo.
0: Carlos de los Cobos.
2: Sí, bueno, la realidad es que es un equipo sumamente fuerte, el equipo inglés, hay que decirlo. México habíamos tenido la pelota, pero sin que realmente generáramos algún peligro real, ¿no? Era una posesión de pelota, pero sin productividad adelante. México tiene que seguir intentando, hay que recordar.

0: Conocer que la fortaleza que tiene este equipo inglés, la forma de jugar de este Bellingham, que desde mi punto de vista es un jugador que define los partidos, porque es un tipo que viene atrás, arma la jugada y acaba terminando y acaba acompañando la jugada y termina haciendo el gol.
1: Su cuarto gol en esta Copa del Mundo, el décimo, con la camiseta de Inglaterra en 53 partidos para el jugador del Real Madrid. Cayó el invicto del tal Rangel, no le habían hecho goles en 4 partidos y en 2 minutos le hicieron 2. La pelota arriba con golpe de cabeza y ahora remar contracorriente. 0-2 abajo el conjunto mexicano. Le llegaron bien por las bandas. Kane en el segundo, Bukayo en el primero, en una jugada que nació en un robo y en un pique de Declan Rice. Y a 5 del final de la primera etapa, Manolo, sí, tiene que remar el tri.
2: Son los detalles que te dan las victorias. Estábamos siguiendo a Bellingham en el primer gol y Lira lo deja entrar, jamás lo ve. Cuando se da cuenta que ya lo pasó, ahí le tira un manotazo, pero en lugar de seguirlo, y le ganó muy bien. Y el centro, bueno, fue preciso para dejarlo ahí solo.
1: Gallardo, el centro, rebote en Bukayo Saka. En el segundo, cuando mete el servicio Kane, hasta que llega Lira, pasa entre Vázquez y el cachorro Montes la pelota.
2: Sí.
1: Digamos, se pasea la pelota en el área menor y ahí aparece y anticipa con el botín derecho Bellingham para mandarla a guardar.
0: Así es, mira, creo que lo ideal, Manolo, es que jugaran siempre cerca Romo con Lira. Pero Romo tiene la costumbre de ir mucho al frente. Ese tipo de jugadas como las que vimos, que son contraataques, está para resolver justamente el doble cinco, el doble contención. Y normalmente toman solo a Lira.
1: Tiro libre favorable al Tri, que tiene que descontar antes del final del primer tiempo. El golpe de cabeza.
0: Vamos, vamos.

0: decíamos. Y después de un tiro libre desde la banda izquierda, venenoso dentro del área, aprovecha el rebote Julián y mete un cierrazo para mandarlo a guardar, para fusilar a Jordan Pickford y decir en el Azteca: Manolo, tenemos partido.
1: Lo necesitaba la selección mexicana porque había sido un doble golpe durísimo para ellos. Antes de que termine el medio tiempo viene esta buena jugada, encontrándose el rebote que le dan muchos ánimos a la selección.
2: Así es. El mejor jugador que tenemos en este momento es Quiñones. Lo hemos dicho varias veces, en varias ocasiones. Un chico que ha llegado a la selección para ser productivo. Está siendo el goleador de nuestra selección y lógicamente hay que reconocerle todo el trabajo, porque no solamente hace el trabajo ofensivo, sino él viene atrás también a pelearla.
0: Aquí viene el 3, la va a luchar correctamente Sánchez con Nico Riley. La pelota se va al saque de meta, dice Alireza Fagani. Cuarto gol de Julián en el Mundial, su sexto con la camiseta mexicana en 27 partidos. Fue el goleador de la Liga Saudí en la Liga de Cristiano Ronaldo. Este hombre, Julián Andrés Quiñones, el goleador del Tri. Tenemos partido, gol importante, Manolo, en el epílogo de sí, la primera señor. Mitad.
1: Y se vuelve el máximo goleador en un solo Mundial, ¿no? Porque era Luis Hernández con 3 goles, así que con 4 pasa, los pasa.
0: El matador en Francia 98, sí. Marcó 4. Y aquí está Julián Quiñones, pero con qué ganas le pegó, ¿eh? Fierrazo.
1: Sí, se le encontró ahí y no perdonó.
0: Fusiló a Pickford. Se nos va la primera etapa.
1: Creo que tenía 3 el matador, Sammy, me parece.
0: Creo que era 4. Aquí la tiene Julián. Aparece Julián, descarga en la mitad de la cancha para Leira, le estaba pidiendo el piojo, ya está proyectado, Sánchez va a meter el servicio para Julián, le queda la pelota a Gallardo justito, pero justito para que venga a despejar Juan Zamanolo, lateral para México.
1: Es el momento, está volcado la selección mexicana con todo el ímpetu tratando de buscar el empate.
0: Aquí viene la pelota, después de este ataque nos cuenta Javier Castrilli cuánto más jugamos en esta primera etapa infartante. Viene el servicio arriba, la pelota que quedaba picando en la media luna, ahí estaba Gilberto Mora Morita, le estaba bajando el piojo Roberto Alvarado. Bajaba por ese costado para marcar y colaborar Anderson, la pelota se va del terreno de juego, Javier, cuánto más jugamos.
3: 5 minutos a recuperar, Sammy.
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0: Queda picando la pelota, solo... remate está. Magnífico el pivoteo, pero magnífico el pivoteo para el zurdazo de Raúl Alonso Jiménez. ¿Qué pasa acariciando? ¿Qué pasa besando? ¿Qué pasa rozando el poste izquierdo de Pickford, Manolo Carlos?
1: Muy buena la jugada de Quiñones. Quiñones metiendo el cuerpo, aguantando y dejándole el balón ahí muerto a Jiménez, que no le pega del todo bien. Pasa muy cerca este balón.
0: Viene a recuperarla ahora Bukayo Saka. Sobre la marca se va del terreno de juego. 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
0: La pelota va por el sector de Cuanza. Como la canción, usted que es un melómano, mi querido Carlos, con alma, corazón y vida, le pegó Quiñones a la pelota.
2: ¿Cómo no? Le pegó bien, la prendió bien. Fue sumamente oportuno este gol, Sammy, porque le devuelve a la vida nuestra selección.
0: Linda canción, alma para conquistarte, corazón para quererte y vida para vivir.
1: Se me van a poner románticos ahora aquí.
0: Carlos es un...
1: Yo estoy aquí en medio.
0: No sea mal. Hubo falta, Javier. Cayó un jugador inglés antes el lateral para la selección mexicana.
3: Sí, se queja de un golpe en la parte inferior de su pierna izquierda. Gallardo desde atrás lo toca apenas en el talón. Una cosa casi imperceptible.
0: El piojo. ¡Arriba el golpe de cabeza! ¡Pickford! ¡Enorme! Le vuelve a arrancar la etiqueta de gol. esa pelota. El centro venenoso, el Piojo, no, genial, no, cuando curva y mete con el perfil cambiado.
1: Y lo de Raúl Jiménez, enorme, cómo anticipa y del ángulo la saca otra vez Pickford.
0: Está cocinando Jiménez el empate. Pickford otra vez le arranca la etiqueta de gol. Tiró de esquina Ford, vehículos hechos tan capaces como tú. Hasta el 50 vamos. Estamos en 48. México quiere empatarlo. México quiere irse al descanso con el 2-2. La pelota arriba, el golpe de cabeza. Queda picando, está. ¡Ay, ay, ay! El Cachorro Montes. El Cachorro Montes. Me anticipé a gritarlo. Enorme Jude Bellingham. Salva la papeleta Pickford Manolo y la manda al córner.
1: Una jugada que cabecea Raúl, oh, controla. Y cuando iba a disparar, lo que hace Bellingham es increíble. A la defensiva le quita el segundo gol.
0: Era de Monte y el sí se puede. 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Viene Gilberto Mora Morita. Acaricia el instrumento. Pone la trionda en el vértice. Le va a pegar Morita. Aroma de gol en el Azteca. Pelota arriba. Ah, estaba despejando bien. Ubicado es Riconza. La pelota se va por el costado izquierdo. Lateral para México.
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0: Nada dicho, nada resuelto. Se nos va la primera etapa. Infartante, emocionante, dramática, con el doblete de Bellingham y el descuento del goleador mexicano Julián Quiñones. Gallardo, tocaba Lucho para Julián, lo viene a marcar Cuanza, otra vez Julián, entrega para Romo, Romo el toque atrás, para Johan, Johan para Eric. Se nos va la primera etapa, aquí viene el Cachorro, pisa su pelotita el Cachorro, Lire Zafagani consultando su cronómetro. Estamos en la hora, siempre mínimo 5 minutos. Quiñones la pone en el área de las ilusiones. Centro demasiado pasado. Estaba tratando de dominarlo por ese costado. La marca. Estaba Gordon. Va a despejar. Chocando con Sánchez. Anthony Gordon frente al auxiliar. Que cobra la falta. Carlos en tiro libre. En los precisos instantes. En que Aliré Zafagane hace sonar su silbato. Indicando el final de esta primera etapa. Con goles de Jude Bellingham. A los 36 y 38. Los primeros en contra que recibe México y luego el cierrazo de Julián Quiñones a los 43. Está ganando Inglaterra, Manolo, 2-1 a México.
1: Tremendo partido nos han regalado estas dos selecciones. 45 minutos con intensidad, aguantaron al principio, pero después empezaron a llegar los goles muy rápidos estos dos de la selección inglesa y la reacción de México, que desafortunadamente se le termina el tiempo porque estaba volcado encima de la selección inglesa en busca del empate.
0: Carlos de los Cobos, que le ha parecido esta primera etapa del tri por ahora, 1-2 abajo.
2: Sí, bueno, ha sido un partido bien disputado. México tuvo su descontrol de unos 10 minutos en donde no encontró la pelota, descuidó la marca. Y sabemos que frente a jugadores de este nivel no te puedes descuidar, no puedes dejarlos libres porque te pueden hacer mucho daño. Una cosa que yo quiero comentar, quizá sea el momento de mover a Gilberto, a Morita, ¿sí? Es un chico que tiene un gran talento, hemos hablado, pero lógicamente el partido es de alta presión, como, y considero que quizá el ingreso de un jugador como, un jugador que acompañe que acompañe más adelante,
1: al frente puede ser Fidalgo.
2: A Raúl puede ser Fidalgo, un volante que pueda ayudar para que el equipo genere más tenencia de pelota en esa zona, en el último tercio de la cancha de ellos.
0: Muy bien, vamos a hacer la pausa, dos minutos nada más, es una pausa de medio tiempo para nuestras estaciones afiliadas y regresamos con el medio tiempo Verizon. 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Está ganando Inglaterra por ahora 2-1 y créame, esto no termina así. Vamos a la pausa y regresamos por Fútbol de Primera, la radio del Mundial.
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0: 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Trabajo precompetitivo del resto de la suplencia mexicana. Está ganando Inglaterra. Manolo, Carlos, el equipo mundialista comenta en Fútbol de Primera esta ventaja parcial del equipo inglés.
1: Un buen partido han dado estas dos selecciones. La selección inglesa que no había llegado para nada con peligro. México había tenido en el cabezazo de Raúl Jiménez la más cercana para abrir el marcador, pero después estos jugadores son muy peligrosos. Si le das una oportunidad, si los dejas mano a mano, principalmente por las bandas, con Gordon y Bukayo Saka, te van a desbordar y te van a mandar centros. La llegada también de los jugadores, los mediocampistas, es importantísima. Lo hicieron así en el primer gol, llegando muy bien Bellingham de atrás para rematar a placer, nadie lo siguió. Y después una desconcentración total, cuando todavía no reaccionaban de ese primer gol, viene un robo de la selección inglesa para meter el segundo. Ahí es cuando empieza a reaccionar correctamente la selección mexicana para acercarse en el marcador, que fue muy importante que metieran ese gol antes de irse al descanso.
0: Si le piden una recomendación a Carlos de los Cobos, ¿qué correctivo, qué ajuste sería para la etapa complementaria de México?
2: Pues quizá acercar a Quiñones, a Raúl Jiménez, porque es un jugador que sabe jugar como un acompañante del 9, y que entrara un chico como Alexis Vega, que tiene mucho fútbol, es fuerte y entraría fresco. Quizá ese cambio. Y que Romo se quede más un poquito más con
1: ayuda de Lira de contención.
2: Exactamente, que le ayude a Lira, porque normalmente se adelanta mucho.
0: Vamos a una nueva pausa, 4 minutos para todo el país. En la primera pausa del postgame, el después del fútbol. Y regresamos con el comentario y el análisis arbitral de Javier Castrilli. Fútbol.

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0: haber hecho un pique para agarrar a Gordon.
1: Javier, lo escucho.
2: Sí, evidentemente, hay penal. A mí me queda la duda de la posición de cuando parte el pase, ¿no? Creo que la posición de Kane. Me quedan mis dudas, obviamente que la están chequeando. Y también que hay un pequeño rozamiento de la pelota en el codo del jugador inglés cuando se lleva el balón. Habría que ver el criterio que le dan en el VAR respecto de la inmediatez, ¿no es cierto? Es decir, convengamos, ningún gol se puede llegar a, o ninguna ocasión de gol tampoco, valiéndose del brazo, ¿no? O de la mano. Pero evidentemente no veo señales de que a Fagani lo esté llamando el VAR. Así que me parece como que tanto la posición adelantada como ese rozamiento no deben haber existido para que no lo llamen.
1: Y aquí viene Harry Kane, el capitán y goleador de esta selección de Inglaterra, que va a pegar Kane. Atento está el tal Rangel. 6 goles en esta Copa del Mundo. Si anota, tendrá lo mismo que Messi, Mbappé y Erling Braun Haaland. Con uno menos desde los 8 minutos, Inglaterra, el segundo tiempo. Aquí viene Harry Kane, listo en el paredón de fusilamiento. El Dallas se mueve, viene Kane.

0: personalidad. Harry Kane cobra fuerte, cruzado, con muchísima potencia para dejar sin oportunidad. Excelente el cobro de Harry Kane para poner 3-1 en un momento donde México debía de empezar a responder bien este gol que enfría todo.
1: Se va Gilberto Mora y se va Romo.
0: Así es, y entran dos delanteros, va a entrar Santiago Jiménez y Brian Gutiérrez.
1: Muy bien, saca a Lucho Romo, saca a Morita, Carlos de los Cobos.
2: Sí, era ya muy probable que sucediera porque Gilberto ya no estaba participando y las veces que participó poco produjo, es la realidad. Y ahora, bueno, pues las cosas se ponen sumamente complicadas. Vemos a un equipo inglés que ha sido, todo el partido ha sido difícil, ha sido un equipo muy fuerte, muy sólido, y nos está ganando los duelos individuales.
1: Hay que jugarse el todo por el todo. 3-1 abajo, Inglaterra perdió al lateral derecho a los 8 minutos, el gol a los 15 tras la mala salida del tal Rangel, que se llevó de encuentro a Gordon, y el gol de Harry Kane, Manolo, que llega a 7 en esta Copa del Mundo, 85 en su cosecha en 119 partidos.
0: Para mí, más que error del Tala, es un error de Alba, ahora te digo.
1: Porque viene México, la tiene Julián Quiñones, le pasa Gallardo, viene Jesús, la barrida, la pelota se va del terreno de juego, el tiro de esquina Ford, vehículos hechos, no, lateral nomás, mire, chocó ahí en el banderín de córner, la pelota la tiene Quiñones para Eric Lira, va levantando la pelota, sale Pickford con los puños, le va a quedar por el costado para que venga el Piojo Alvarado, le estaba pidiendo Sánchez, la tiene Alvarado, filtraba la pelota para Brian Gutiérrez, la primera de Brian, apareció una mano, sigue Brian, el centro, el portero Jordan Pickford se hace de la pelota, la primera de Brian en el terreno de juego, Manolo, que acaba de ingresar el jugador nacido en Illinois.
0: Sí, hay un centro ya medio forzado que ya no alcanza a llegar a alguno de sus compañeros. México, como cuando estaba 2-0, necesita inmediatamente meter ese gol que lo vuelva a meter en el partido.
1: Y va a jugar entonces con Santi y con Raúl. Dos delanteros, dos centrodelanteros en el frente de ataque. Brian colaborando allí en esa mitad de la cancha, manteniendo a Lira. Se lo llevaron a Almachin. Qué velocidad tiene Gordon, ¿no? La verdad, sigue corriendo mucha altura, Viagra, todos los que estaban especulando, los especuladores, 18 minutos, Gordon sigue corriendo.
0: A ver, el clima está ideal para correr y desplegar un buen fútbol.
1: Julián, va a ser una gran incorporación en el Barça este chico, ¿eh? Nuevo jugador del Fútbol Club Barcelona, habla perfecto español, Anthony Gordon.
0: Sí.
1: Lateral en ataque favorable a la selección mexicana de fútbol. Lira. Brian Gutiérrez, Julián Quiñones, abre para Gallardo, la marca de Conzabi en el centro, venenoso, a poner en circulación Johnny Stones, estilo de esquina Ford, Carlos, vehículos hechos tan capaces como tú, el quinto para el tri.
2: Así es, a mí. Mira, el equipo quedó parado con un 4-4-2 porque puso a ya Santiago Jiménez jugando cerca de Raúl. Vamos a ver si funciona el equipo de esta manera.
1: Tiro de esquina, la zurda del Piojo, Roberto Alvarado, balón arriba, el golpe de cabeza, trataba de elevarse, ya no está el Cachorro Monte, le queda para el rebote Brian Gutiérrez que filtra la pelota otra vez con el perfil natural para el Piojo, otra vez se entrega la pelota para Quiñones, pisa su pelotita, lo saca a bailar a Harry Kane, bien Quiñones del servicio, viene por derecha, va a meter el centro y está la pelota, el Machín, la pelota que queda picando, viene Brian en el rebote, tiene que despejar el balón, tiene la pelota ahora para clavaron un jugador mexicano dentro del área, público reclama, aquí lo atendieron a Quiñones, cuando iba Jude Bellingham por ese balón, viene Lira, está acelerado.
0: Sí, están reclamando ahí un penal, no alcancé a ver desde aquí arriba.
1: A Brian Gutiérrez. Esperamos la repe para que Javier nos indique primero, nos muestran en el monitor aquí en la posición la de Julián Quiñones y después Harry Kane con Brian Gutiérrez, me parece, salvo mejor opinión, Javier. si hubo o no falta dentro del área de Kane sobre Brian Gutiérrez.
3: Absolutamente nada, van los dos a disputar el balón, absolutamente nada. Un roce normal, común, de todo deporte contacto. No influyó para nada el movimiento.
4: Correcto.
1: Tiro libre. Un lujo tener a Javier Castillo.
4: Impecable.
1: Impecable. Y eso con delay encima. Por eso la hacemos larga. Sí. La tiramos como chicle, Javier.
3: Sí, con delay.
1: Gaje de
3: no me deja solo. Yo prefiero estar solo que no la acompañar.
1: Ah, la va a ver al VAR, Javier.
3: A ver, posible penal.
1: La va a ver al VAR. ¿Qué dice usted?
4: Para mí no era. Javier también nos dijo eso.
3: No tiene entidad. Pero bueno, veremos qué opina Fagani. Está absolutamente todo libre.
1: Va por la pelota Kane y se lleva el botín derecho de Gutiérrez. Sí. ¿Es lo que podría estar interpretando el VAR?
2: Sí, pero no hay ninguna sola intención de.
3: No,
2: de
3: pero.
2: Golpear. Es decir, es algo fortuito.
3: Bueno.
1: ¿La vio Javier? Sí.
3: Sí, yo la vi. Yo no creo que Fagani se deje llevar por Nicolás Gallo, que es el colombiano que está en el VAR y que está llamando.
1: A ver, ¿qué dice?
3: Yo creo que no le va a dar entidad.
1: Que le prendan el micrófono esta vez, ¿no?
3: Me apuesto a eso. Bueno.
1: Obvio. Penal, Javier.
3: Ah, mira.
1: Bueno.
3: Dios.
1: Bueno. Final decision, penalti. El árbitro llamado por el señor Gallo del VAR. La ve.
3: Un fallo político.
1: El penal de Harry Kane.
3: Un fallo político de Fagani.
4: Totalmente.
1: No parecía penal, mire. La verdad.
4: Los dos van buscando la pelota.
2: Claro. Kane ni siquiera ve cuando llega el.
4: Muchas veces esas jugadas inclusive hasta se marcan falta del otro como juego peligroso por estirar el zapato.
1: Y hay cartulina amarilla por el reclamo a Harry Kane. Lo amonestaron al capitán, que estaba aplaudiendo y reclamando, y la va acomodar Raúl Alonso Jiménez. México, que juega con uno más desde los ocho por la expulsión de Gerald Guanza. Se vuelve loco Tuchel. Ojo a la banca, ya esto no termina bien, ¿eh? Está armando el tole-tole.
4: Sí.
1: Hace rato. 23, diría un antiguo locutor en el Ecuador del segundo tiempo. Viene Raúl. Toma carrera, Raúl.

Piqué y la tiene Anthony Gordon. Sigue Gordon en el área. Sigue ganando Inglaterra, pero descuenta México. 3-2.

0: Y llegó el descuento para México, que juega con uno más, Manolo. Sí, aquí sí. Queda sentido el lateral izquierdo, Nico Reilly.
1: Reilly se queda ahí muy dolido después de una entrada que no marca. Falta una entrada por... Ay, ¿sabes qué? Le pega con el zapato en la cara.
0: A la cara no, como contemos.
1: Le pega ahí... Cuando va cayendo sin querer le pega con los tachones en la cara ahí a O'Reilly. Bueno, del penal de Raúl Jiménez, qué decir, este no falla uno. La técnica que tiene de ver hasta el final al guardameta, se lo toca ya a un costado. Y lo había dicho hace unos minutos, necesitaba México inmediatamente volverse a meter al partido. Lo hace con este gol.
0: Descontó el tri, Carlos de los Cobos. Se queja Jorge Sánchez, lo amonestan al lateral derecho. Tiene que administrar el señor Fagani. Reclama un codazo Jorge Sánchez, pero termina amonestado Carlos.
2: Sí, bueno, no alcanzamos a ver qué sucedió, pero yo creo que México tiene que concentrarse en jugar al fútbol. Es decir, en tener la pelota, todavía hay tiempo para poder alcanzar, para poder empatar el partido, pero no va a ser nada fácil porque Inglaterra sabemos que es un equipo muy sólido y necesita a México abrir la cancha para generar en centros que puedan terminar el gol.
0: Yo no sé, Manolo, no quiero entrar en polémica, ahora sí. Lo vamos a escuchar a Javier. Si no fuera local México, yo no sé si este penal de Brian Gutiérrez lo cobra, ¿no?
1: Perdón, seas local o no seas local, tienes que marcar siempre lo mismo y lo que yo vi, para mí no era penal.
0: Javier Castrilli.
3: No, para mí tampoco. Para mí ese pequeño rozamiento de un pie con el otro, que incluso en el balón ni siquiera cambió la trayectoria. Hubo una simulación realmente asombrosa. Y él absolutamente no había sancionado nada, él tampoco había visto esa falta. Después, obviamente, te lo pasan en cámara lenta, se ve el pequeño rozamiento de pie con pie. Y bueno, obviamente que yo lo denomino fallo político, porque ya había otorgado un penal a favor de Inglaterra y el partido estaba 3-1. Y bueno, esas cosas que tiene el fútbol y esas cosas que tienen las miserias humanas. Para mí no fue penal y ahora se le va a complicar. Obviamente que este partido es de pronóstico reservado. México se va a ir con todo al ataque, a un solo gol. Los últimos momentos van a ser realmente intensos y va a penal. Y ahora se le va a complicar. Obviamente que este partido es de pronóstico reservado. México se va a ir con todo al ataque, a un solo gol.

0: a los 22 con el gol de Raúl.
1: Sí, la realidad es que se han ido acomodando las circunstancias en favor de México, porque lógicamente con la expulsión del jugador inglés, pues México tiene toda la oportunidad de tener la pelota, de abrir la cancha, de buscar generar posibilidades para definir y poder empatar el partido. Hay tiempo todavía.
2: Ahora, no se debe de volver loco la selección mexicana en lanzarse desordenadamente al frente, porque ya vimos la velocidad que tienen al frente los jugadores ingleses. Donde los dejes mano a mano, donde les dejes espacios, te pueden hacer daño y clavarte el cuarto.
0: Se viene una variante en el equipo de Inglaterra, se viene Jed Spence, número 25, al terreno de juego, que venía siendo titular, fue titular el otro día, pero bueno, son cuatro cambios o tres cambios con respecto. Se va Nico O'Reilly, Manolo.
2: Sí, sí, sí, se va Nico O'Reilly, que fue al que golpearon, pero espérame, es Byrne.
0: Byrne también.
2: No, pero entró, sí. Spence. Entró Spence ya, ajá, y ahora va a entrar Byrne, un jugador muy alto.
0: Y se va
2: de los jugadores más altos, ajá, y se va el contención Anderson.
0: Y hay que defender con todo y camión, se va el número 8, ingresa Dan Byrne del Newcastle United, noveno partido con la selección de Inglaterra, 34 años, para ponerle músculo, para ponerle piernas frescas al partido. El gol de Raúl es el gol 49 con la camiseta mexicana. Está a 3 goles de igualar al máximo artillero de la selección mexicana, Javier Chicharito Hernández. Jared Borghetti tiene 46, Cuauhtémoc 38, Luis Hernández 35, el grandote de Cerro Azul, Carlos Hermosillo 34, Enrique Borja 31, Zaguinho 30, Hugo 29 y Luis García Postigo, el doctor, 28.
2: La entrada de Byrne también creo es porque México va a empezar a mandar muchos centros y es un jugador grandote, que está cerca de los 2 metros, así que también lo mete por eso.
0: Un ropero. Aquí viene la pelota para México, nada dicho, nada resuelto, 3 a 2 el marcador, estamos en fútbol de primera, la radio del Mundial. Viene la pelota despejada por Jed Spence, primer contacto, prepara otra variante México. Atenti, ya está hablando con Tony Amor y con Rafa Márquez, la variante en la selección mexicana. 30 minutos 30 de esta etapa complementaria, quedan 15 más todo lo que reponga el señor Alireza Fagani, el centro de Gallardo, balón arriba, Pickford, chocaba justamente con Byrne que acaba de ingresar, esas cosas que pasan con los jugadores que recién entran, ¿no?
2: Sí, y la poca comunicación también, no se debe de escuchar nada con el alarido del público.
0: Viene Fidalgo, viene el chaval al terreno de juego, Gallardo mete el centro, queda picando la pelota, busca Brian, le pega de punta y para arriba, como viene el balón para despejar Mark Gay, embotellado Inglaterra con uno menos, minuto 75. ¿Acaso a algunos jugadores le esté pesando más las piernas? Gallardo, México a por el empate, va a meter el servicio, queda picando el balón Santi Jiménez, que trataba y estropea la acción de Sánchez, que algo le dice, sí, Manuel.
2: Estaba solo, él estaba de frente ahí, era un remate que no tenía sentido, pero se México precipitó. Ya está ahora sí totalmente encima de Inglaterra.
0: Se precipitó Santiago, aquí viene la pelota de la Piojo, rebotaba en Jed Spence, va a quedar el balón para Lira arriba, estaba despejando de Riconza, que terminó jugando como lateral derecho tras la expulsión de Cuanza. México que aprieta, México que ataca, México que presiona, México que mete, México que quiere el empate, ya la tiene por ese costado ahora Johan para el Machina la entrega, la pelota para que venga nuevamente al área de las ilusiones, aparece Brian, buena recepción de Gutiérrez, viene Brian, 1, 2, 3, Brian le pegó. ¡Gol! Rebote. Muy bien, Enerri Conza, que me parece no da más. Se viene Álvaro Fidalgo después de esta acción. Cuando la pelota esté detenida, viene el centro otra vez. ¡El centro! ¡Ah, la pelota! Y la palomita espectacular otra vez de Dan Byrne, que está en 2. Para eso entró.
2: Claro.
0: Va a ser una torre más ahí.
2: Claro, claro. Así van a ser estos últimos minutos. Tirar todos los balones allá al área.
0: Aquí la pelota la tiene nuevamente Eric Lira. La presión del público continúa. Aquí viene 80.824 espectadores. 80.824 el centro pasado y está el golpe de cabeza de Spence. Tiro de esquina, Ford vehículos hechos tan capaces como tú, Carlos.
1: Sí, bueno, ya está totalmente.

0: decidido el que México tiene el dominio del partido. Hay que tener cuidado en la contra en ciertos momentos. Meten a Fidalgo, a Fidalgo entra porque va a tener la pelota.
1: Se va Sánchez.
0: Va a buscar filtrar un balón entre líneas, que lo hace muy bien Fidalgo.
2: Y va a terminar jugando con carrileros y con tres en el fondo, Manolo.
1: Sí, ya todos lanzados al frente. Ahora hay que tener también algo de variedad en el ataque, no solamente tirar centros ahí, algún disparo de larga distancia, algo distinto.
2: Va a terminar jugando con tres en el fondo. Es ahora o nunca. El que pierde, se le termina el mundial. La pelota arriba, Pickford, que no llega a tomar el balón, llega a tocarla Pickford, se abraza con Kane, la manda fuera del terreno de juego. Ya está Álvaro Fidalgo. ¿Y por qué no se apuran? México, digo.
1: Sí, nadie fue a por la pelota. Tiro de esquina.
2: Tiro de esquina fuera, vehículos ocho tan capaces como tú. El séptimo que cede a la defensa de Inglaterra la tiene Bryan. Rebota nuevamente ahora en Johnny Stones. Otro córner para el conjunto mexicano. Será el octavo que cede a la defensa de Inglaterra. Está cocinando el empate de México. 34 minutos, se viene otra variante. Atenta el México. Pone toda la carne en el asador. Pone todas las carnitas en el asador. Va a meter el tiro de esquina el Piojo. Balón arriba. Ay, ay, ay. El golpe de cabeza lo tuvo el machín Manolo Sol Carlos de los Cobos.
1: Terrible
2: para
1: falla.
2: El arco. Y la cabeció al costado.
1: Solo estaba ahí el machín. Pierde de vista ahí el balón y por eso no hace un buen contacto.
0: Sí, tuvo toda la oportunidad de conectar bien la pelota. Y bueno, ahora viene Martínez, ¿no?
2: En el Memos va a jugar con todo. Si lo deja Raúl, va a terminar jugando con tres delanteros y uno
1: claro,
2: grandote.
1: Porque ya no ataca. Claro. Tiene que sacar uno de los de ahí atrás. Ya no están atacando.
2: Y se te va el Mundial.
1: Sí.
2: Se te va el Mundial. Acá da lo mismo perder 3-2 claro. Que 4-2. Porque se te va el Mundial y te quedas afuera. Álvaro Fidalgo. El Piojo Alvarado, se viene el Memote. Viene a buscarle el Piojo, el centro rasante se le escurría por ese costado a Declan Rice. La pelota se va del terreno de juego. Hay lateral para México.
1: Se va con el número 16.
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1: Quiñones.
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2: Se fue el goleador con cuatro tantos. Julián Quiñones a la cancha. Guillermo El Memote Martínez, el jugador de los Pumas de la Universidad. El balón lo está dominando por la banda izquierda ahora Gallardo. La primera con Álvaro Fidalgo. Álvaro Fidalgo con Eric Lira. La devolución para el chaval. Aquí la tiene Álvaro. La va a levantar el servicio. Magnífico. Pero magnífico el servicio de Fidalgo. Buscaba a Santi Jiménez que le pega como viene de zurda. Arriba y afuera Manolo Carlos. La intención era buena, el pase mejor.
1: Así es, era muy bueno. Un remate muy difícil que intenta ahí Santi Jiménez. Le pega por arriba. Buena llegada.
0: Sí, cómo no.
2: Pickford que despeja. La pelota territorio mexicano. Chocaban los dos por el balón porque estaba Harry Kane. Le daba medio sentido el machín que ya se recupera. El balón de Jesús Gallardo. Estamos en fútbol de primera. Somos la radio del Mundial desde la cancha del Estadio Azteca. 36 minutos del complemento. Estamos en 81 de tiempo corrido. Le quedan 9 más todo lo que reponga el Ires Afagani a México para empatarlo y llevar este dramático partido a la prórroga. Desde los 8 juega con uno menos Inglaterra. La expulsión de Kwanza. La pelota arriba. El golpe de cabeza. Pickford va a embolsar y se va a tardar unos segunditos con la pelota Manolo.
1: Creo que se está equivocando la selección mexicana en tirar así tantos pelotazos. Está bien, pero que llegues un poco más adelante y que puedas tener variantes.
0: Así es, que estés más cerca de la línea de meta para que la pelota tenga un sentido diferente, una dirección en favor del atacante, en favor del jugador mexicano.
2: El Tala con Johan, la pide Gallardo, que sigue corriendo, ida y vuelta, el lateral de flecha larga, la pelota que queda picando, queda ahí el rebote, cuidado que estaba el empate. Hombre, no podía el Memote, estaba despejando desde el fondo también. El jugador Anthony Gordon, que me parece ya tiró la toalla también. Defiende el conjunto de Inglaterra, a ver si le dura. 37 minutos de la etapa complementaria, está atacando la selección mexicana de fútbol, que está buscando el empate. Ya la tiene el chaval Álvaro Fidalgo, juega con Jesús Gallardo. Jesús Gallardo por la banda izquierda, va a llegar sobre la última línea. Viene Riconza, estilo de esquina, Ford, vehículos hechos tan capaces como tú. Insiste la selección mexicana, Manolo.
1: Ahí va a ver si le dan el tiro de esquina, reclamaban los jugadores ingleses. Va a ser saque de meta. Ah, el VAR.
2: Muy bien.
1: Ahí dice que es saque de meta.
2: Le borramos entonces, hay saque de arco, Claudio, favorable Inglaterra.
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2: Pickford. Balón arriba, ya la tiene Harry Kane. Le pasaba a Gordon, guarda con esta. Encontronazo durísimo de Jude Bellingham, que chocaba con Johan Vázquez. Falta, lo bajaron a Esri Conza. Raúl Alonso Jiménez, será tiro libre favorable al conjunto de Inglaterra. Desplazamiento de Raúl sobre el lateral derecho.
0: Sí, sí, claro, bien marcado.
2: Javier.
4: Sí, lo toma en la parte superior con su brazo sobre el hombro. Lo desequilibra haciéndolo caer. Antes había chocado Bellingham, pero sin falta. Él se lo lleva por delante al mexicano. Y sanciona a Lidia Zafagani.
2: Le tiró la lámina. Y en ese encontronazo quedó sentido. Hay que chocar con Bellingham también, ¿eh?
1: Sí, sí, sí.
2: Viene la pelota de Declan Rice al golpe de cabeza para que venga a despejar la selección mexicana. Por ese costado la tenía Johan Vázquez. Trata de bajarla Raúl Alonso Jiménez. Termina jugando con tres centrodelanteros el conjunto mexicano, con Raúl, con el Memote y también con la pelota con Santi Jiménez. Digo, la pelota viene a morir a las manos del tal Arrangel, que la pone rapidito en circulación por la banda izquierda. Sigue corriendo Gallardo, pasa por el sector de la izquierda Brian. Bien, Gallardo elude. Ahora a Gordon. Se manda el machín que viene con el Piojo, que también sigue corriendo, lo va a marcar Jet Sven. Sigue el Piojo, mete el centro. Ya son el 2-1. Dentro del área menor. Estaba reclamando en ese sector el Memote, dice que le estaban jalando de la camiseta. Nada.
1: Va a salir Raúl. Vuelven a marcar un penal.
2: Reclaman todos. Un jalón de camiseta. Nada, lo baja. Era Raúl al final. Era Raúl, ¿no? Que lo bajaron.
1: Sí.
2: Aquí viene el balón otra vez para la selección mexicana, que no tiene que reclamar, tiene que atacar. La tiene ahora Álvaro Fidalgo. Álvaro Fidalgo para Gallardo. Defiende como puede con uno menos desde los ocho la selección de Inglaterra. Viene Álvaro Fidalgo arriba. Pickford, que sale con los puños. Le va a quedar a Johan. Johan con ganas. No, no puede pegar. Le tiene que entregar ahora para Álvaro Fidalgo. La tiene Fidalgo. Abre por el sector de la derecha, para que la baje, para que la domine, mano a mano con Jet Spence. La tenía el Piojo, la pone en circulación Fidalgo, trata de buscarla Raúl, que no puede controlar allí la pelota sobre la marca en ese sector de la cancha de Giannis Towns.
1: Habían marcado fuera de lugar.
2: Sí, señor. Levanta el banderín el auxiliar número 2. Raúl va a reclamarle al árbitro que lo venían agarrando tanto Burn como Gay. Después los puños de Pickford, Javier, el reclamo de Jiménez.
4: No, pero allí. A ver, primero que no existió nada, pero segundo, para que te vuelva a dar un penal, te tienen que operar de próstata.
1: Y apenas.
2: Va a despegar desde el fondo Jordan Pickford. 41 minutos, el tiempo pasa. El tiempo no se detiene, el tiempo sigue su marcha aquí en la cancha del Estadio Azteca. Con un segundo tiempo polémico, con un expulsado y con dos penales, uno para cada lado. La tiene el machín, quedaron allí. El machín de líbero, central por izquierda, Johan Vázquez. Se manda por el sector de la derecha ahora para buscarla. Aparece Jesús Gallardo. Pasaba Fidalgo, el centro no bueno. Otra vez para John Snow, se estaba despejando, es Riconza. El balón le va a caer al medio. Al machín, sigue el machín, otra vez para el Piojo Alvarado, que va a tener que meter el centro. A aquí la tiene el Piojo. Atrás viene a buscarle el Piojo, sigue, lo marca Spence, está más solo que la una. ¿Quién le colabora? Tiene que soltar la pelota. Se va cerrando el Piojo, le hacen el 2 contra 1. En el rebote este buena, trataba de buscarle, tiene que retroceder ahora Eric Lira. Se mueve también Brian Gutiérrez, la va a poner al área de las ilusiones. El Piojo, la palomita correcta de Byrne. Queda el balón ahora. Pégale, pégale. Ah, bueno, lo movieron ahí justito. Jude Bellingham cuando la iba a pegar y de falta. Me parece nada, dice el árbitro del Memote. Aparece el Memote, toca de zurda. Costado izquierdo para Gallardo. Mete el centro y está. El golpe de cabeza de Espejo otra vez. Gay por el costado, la va a dejar correr Brian para el lateral mexicano. Que ruede la pelota en el terreno de juego, que por cierto hoy está difícil por la lluvia. 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
2: a la mano del portero Pickford. Buena oportunidad, Carlos, de media distancia también vale del chaval Álvaro Fidalgo.
0: Sí, desde luego, es otra alternativa que se necesita utilizar.
2: Pickford para despejar. La pone en circulación para la cabeza del Machín, que la va midiendo. El golpe de cabeza de Edson. Se va a venir una nueva variante en la selección de Inglaterra. Hay falta, pita Liresa Fagani. Desplazamiento de Raúl Alonso Jiménez sobre Esri Conza. Y se va a venir entonces Manolo, camiseta número 17.
1: Así es. Morgan Rogers.
2: Rogers.
1: Así es.
2: Y se va Harry.
1: Sí, Harry Kane.
2: Claro, ahora hay que defender con todo y camión.
1: No, y este es rapidísimo el ataque también. Te va a perseguir a los jugadores de ahí al frente para que no salgan jugando tranquilamente.
2: Con el double de Kermás hay que defender ahora Inglaterra. A la cancha ingresa Morgan Rogers, 23 años, el jugador de Aston Villa, 19 partidos, hoy un gol con la camiseta de los Tres Leones. 44 minutos. Atenti, ¿cuánto más va a adicionar mínimamente a Liresa Fagani? El balón va por el sector ahora. Se va bien de 9 Rogers. Parecía una falta, le está cobrando Fagani, lo bajaron al Piojo, era Jude Bellingham. Carlos, tiro libre para México.
0: Así es, mira, la realidad es que México ha abusado del centro. De repente el tiro de media distancia es otra alternativa que se puede tener. Pero hay que atacar las bandas con superioridad numérica.
2: La tiene el Piojo. El centro arriba, Pickford en dos tiempos. ¿Cuánto más? Nos vamos a la prórroga, Javier, sin jugarla. ¿Cuánto más jugamos?
4: 11 minutos para recuperar.
2: Muy bien, mínimo 11 minutos. 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
2: Decía Manolo
1: que esos centros que manda, así como el que mandó ahorita Álvarez, son inútiles. Tirarlos por arriba, flotados, eso le beneficia todo al guardameta.
2: El Piojo. Viene México ahora buscando a Álvaro Fidalgo, creando con Gallardo. La pedía Gutiérrez otra vez para Fidalgo. La devolución para Jesús. Va a meter el centro Jesús. Rebota la pelota una vez más. Y se va el tiro de esquina. 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
0: Sí, digo, está insistiendo mucho la selección por los costados. Yo insisto, a veces un tiro de media distancia podría solucionar las cosas.
2: A ver el Memote. Le va a pegar desde el costado izquierdo. El Memote y Raúl van al área de las ilusiones. La pelota arriba, Pickford. Le va a quedar a Álvaro Fidalgo. Viene Álvaro, la devolución ahora. La pelota la tiene tranquilamente por ese costado. La para, la pisa, va a meter Brian Gutiérrez. Pero muy largo el servicio al segundo palo. Hay saque de meta para Inglaterra.
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2: Va a despejar desde el fondo Jordan Pickford. 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Sí se puede, grita el público. Lo buscaba a Brian Gutiérrez, roba bien en el fondo Anthony Gordon, le va a quedar al autor del doblete Jude Bellingham, está adelantado el tal Rangel, busca el GPS, le pega a largo mano, lo retrocede Rangel y atenaza con seguridad.
1: Muy bien lo que intenta allí Jude al tratar de bombear al guardameta, y bueno, con eso le da también algo de oxígeno ahí a su línea defensiva.
2: El Vasco grita, Tony Amor también, Rafa Márquez. Aquí viene la selección mexicana de fútbol. 3-2 el marcador, gana Inglaterra, hoy ganó Noruega eliminando a Brasil. ¿Qué espera el rival el jueves en Miami? Jesús Gallardo. Esto es de precipitado, de desesperado.
1: De desesperación, de no tener calma, de no buscar otra jugada. Todas las pelotas se las están tirando a Gallardo para que lance centros. Debes de buscar algo distinto.
0: Sí, Manolo, es que sabes que enfrentamos 1-1 cuando deberíamos enfrentar 2-1. Por las bandas teníamos que sacar superioridad. En el 1-1, pues perdemos por la fuerza del jugador inglés.
2: Contémosle a la gente que enganchó de zurda para el perfil no natural, le pegó de derecho y terminó casi en el tiro de esquina.
1: Sí, totalmente. La pelota se va.
2: Bueno, lo de la banca, Javier, lo de Tuchel con el árbitro asistente, reclama todo, salta, gesticula, le grita a todo el mundo, Tuchel desesperado, el técnico teutón.
4: Sí, ahí tiene que actuar el cuarto árbitro, ¿no? El cuarto y quinto árbitro. Para algo están ahí.
2: Aquí viene México. Servicio atrás en el área. Está el Memote. Espera también Santi Lira. Viene el Piojo. Balón cerrado. Nadie la toca. Centro cerrado desde la derecha con el perfil cambiado. Pickford se hace el vivo. Hay una pelota en la cancha. Se va a buscarla al alcanzabalones. Pierde unos segunditos. El hombre tiene experiencia. Manolo.
1: Sí,
2: va a despejar y el público, por supuesto, lo va a ovacionar.
1: Pero se ha equivocado México en las últimas tres jugadas. Las últimas tres jugadas han sido muy malos los centros, ya desesperados.
2: Cansancio, desesperación.
1: Sí,
2: pasan los minutos, es el peor enemigo.
1: Claro.
2: El reloj de la selección mexicana. Estamos en fútbol de primera. Se fueron 5 de los mínimo 11 que dio Alireza Fagani en esta extensión que parece ya una prórroga a la cual quiere llegar México.
1: La otra que no entiendo, es buen rematador el Machín Álvarez y se queda solo ahí atrás.
2: Cuidado con esta, mire la chilena. La chalaca en la media luna del área mayor, bien Raúl, como aquel gol frente a Panamá.
0: Sí, que nos salvó,
1: que nos salvó.
2: Aquí la pelota, pero aquí chocó justamente con Byrne, que es una muralla, este entró para eso. Dan Byrne, el balón para Álvaro Fidalgo, cruza para Jesús Gallardo, que tiene 7 pulmones, sigue Gallardo, ida y vuelta. Álvaro Fidalgo, usted dice el Machín, ahí le va a pegar el Machín, pero claro, lo tenía encima, prácticamente a Declan Rice, que manda el equipo hacia adelante, pero Inglaterra también no da más.
1: Y que Álvarez se lance al frente, es de los jugadores más altos que tiene México y que mejor rematan. No que sea él el que ordene ahí atrás.
2: 6 minutos de los 11, se le va la Copa del Mundo a México. Insiste, busca el empate. La pelota viene para el Machín. El toque para Lira. Lira otra vez para el Piojo, que no se cansa de tirar centro. Lira. Aquí viene otra vez Alvarado con la marca de Anthony Gordon. Sigue el Piojo, que busca la diagonal, busca el espacio que no encuentra y por eso se le entrega más atrás. Álvaro Fidalgo. La tiene el del Real Betis, balompié. Va a poner la pelota a México ahora. A base de pelotazos por las bandas para los centros. Gallardo ahora, media altura. Le encuentra. Incómodo, pero le llega a pegar de derecha con el botín Raúl Alonso Jiménez. Manolo, Carlos, arriba y afuera.
1: Buena oportunidad por este costado izquierdo. Ahora el centro no fue por arriba, fue por abajo fuerte, donde Raúl lo alcanza a chocar, pero no lo hizo de manera correcta.
0: Que ha sido difícil, Chami, son jugadores sumamente fuertes, sumamente altos, y creo que México también de repente se ha equivocado por insistir siempre de la misma manera. El jugador inglés ya sabe que la pelota va a venir al área por el juego aéreo.
2: Aquí viene el lateral con Ezri Konsa, que quedó como lateral por el costado derecho tras la expulsión de Kwanza y el ingreso de Johnny Stones. El balón va a buscarla y va a retenerla y va a perderla el conjunto de Inglaterra por ese andarivel derecho. Levanta al público en ese costado de la cancha y vendrá el servicio para el conjunto de Inglaterra. Con toda la paciencia del mundo viene Konsa, que la va a dejar allí en ese vértice a mano derecha del córner, Manolo, para desinflarla, para perder tiempo, para seguir esperando la expiración del partido. El balón para tratar Rogers. Estaba despejando Brian. Pide calma el grandote Dan Byrne. Mark Gay se va a parar desde la mitad de la cancha, por supuesto, en Pickford. Viene a presionarlo el Memote. Balón arriba, lo amonestaron a Johan Vázquez para su estadística. Javier, no alcanzamos a ver en qué momento, pero lo pintaron de amarillo al central mexicano. Es ahora o nunca. 53 de tiempo corrido. Aquí viene la selección mexicana. Viene a buscar el fondo. La barrida y un nuevo tiro de esquina. 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Era Jet Spence el que la mandaba al tiro de esquina. Manolo, una más para México.
1: Y es ahora o nunca. Tiene que ir ahí con todo. Se le dobló feo el tobillo ahí a Jiménez, que se arrastra para afuera.
2: Décimo segundo, duodécimo tiro de esquina. Está fuera de la cancha Raúl.
1: No, ese Santi Jiménez, pero la última jugada.
2: Juega con 10 también México. Viene el tiro de esquina, arriba el primer palo, el rebote Pickford. Pickford tranquilamente. Está fuera de la cancha Jiménez. Sí. Está fuera del terreno de juego Santi, que quedó seriamente sentido, sí,
1: se
2: Manolo.
1: Torció, se torció feo el tobillo.
2: Con Spence, ¿no?
1: Con Spence. Cuando lo barre Spence, cae sobre su tobillo todo doblado, por eso no se reincorpora.
2: Bueno, quedan 10 a 10, porque está fuera de la cancha, no hay necesidad de absolutamente nada más que lo atiendan. No puede bajar la Bellingham. Sí, en la repe veíamos, le doblaron, se dobló feo ahí en la acción del tiro de esquina. Lo amonestaron a Jordan Henderson también en la banca. Vaya, amonestaron a alguien en la banca, ¿no? Porque están a los manotazos todos. El viejo Alvarado con Gordon. Pasa sobre Spence, va a llegar la muralla. Dan Byrne le pega de punta y para arriba la manda hasta Birmingham. El balón va a recogerlo por ese costado. Nuevamente el conjunto mexicano con Johan Vázquez, que también está amonestado. No va más Raúl, piden camilla. Ojo, piden camilla para Raúl, disculpe, para Santi Jiménez. La pelota es de Gallardo. Se lesionó Santi Jiménez, piden camilla. Juegan con 10 los dos, Manolo. Dramático final del partido. México que busca la prórroga. Viene el servicio pasado, el pivoteo queda Picán. Estaba despejando Jude Bellingham. Viene a buscarla Rogers, que es el más fresquito. Tiene que cerrarla por ese sector de la cancha. Ahora, para Lira. Gutiérrez. Pégale, Fidalgo. Piojo. Va la camilla para Santi, que quedó sentido. Cuidado con el micrófono. La pelota que queda picando ahora para el conjunto mexicano. Insiste Brian. Brian que filtra para el Piojo. Se le va el Mundial a México. Tiene que meterla al área. Está la pelota que queda picando. Cerquita del poste derecho buscaba Raúl. Johnny Stone le salva la papeleta. Manolo, córner.
1: Córner ahí. A nada el rebote. Y Stones como puede la manda para afuera.
2: Tiempo cumplido. Va Tal a buscar el golpe de cabeza. Termina México jugando con 10 porque se lesionó Santi Jiménez. Viene Tala. Centro pasado, el golpe de cabeza. Está despejando la baja Raúl y está. Rebota la pelota. Viene México. Enorme la barrida. Rebota la pelota. Y hay un nuevo tiro de esquina y será lo último del partido.
1: Así es, la última jugada de México. Está ahí el Tala afuera tratando de ir a buscar un remate.
2: Siguen atendiendo a Santi Jiménez. Hacemos votos que no sea nada grave. Viene el Tala arriba, Pickford los puños. Se va a terminar el partido, se va a terminar el Mundial para México, señoras y señores. Al iré a Fagani a asesorar su silbato, indicando el final del partido. Dramático final celebra la selección de Inglaterra, que se ha matriculado en los cuartos de final de la Copa del Mundo. Y jugará el jueves en Miami frente a la Noruega de Erling Braut Haaland. México terminó con 10. 11, 12 minutos después, trató por todas las formas, Manolo, Carlos, por todos los medios, pero fue insuficiente. Lloran la hormiga, Lira, Vázquez, desazón en una selección que se queda hasta aquí, jugando en la cancha del Estadio Azteca el último partido del Mundial, y cae derrotada, Manolo, Carlos de los Cobos, 3-2 frente a Inglaterra.
1: Una selección de México que hizo todo lo que pudo, lo intentó de todas formas. Creo que hubo errores puntuales por los cuales pierde el partido. Cuando tiene un hombre de más y le meten ese gol, ahí creo que fue una de las cosas que tiró abajo a esta selección de México. Una selección inglesa también, que hay que decirlo, luchó con todo, sacó todo lo que pudo, todos entregándose, y por eso se llevan este triunfo. Al final, la selección de México también creo que tiró demasiados centros, abusó en tirar muchos centros, y ahí se le fueron las últimas oportunidades.
0: De acuerdo, Manolo, de acuerdo a lo que dices. Mira, hay que reconocer que nos enfrentamos a una selección de un nivel diferente, a una selección que está en otro nivel. Mas sin embargo, los muchachos nuestros hicieron todo lo posible por más o menos igualar las fuerzas, porque en realidad Inglaterra es más fuerte que nosotros, hay que decirlo. Tuvimos momentos buenos, sobre todo cuando tuvimos un hombre de más, que estuvimos mucho tiempo con un hombre de más, pero no supimos descifrar la manera de poder hacer un gol. Estuvimos repitiendo demasiado el mismo juego, los centros, que lógicamente con la estatura que tienen los ingleses era muy difícil que pudiéramos ganar una pelota de esas. Y hay que decir también, en el primer tiempo el portero realmente trabajó y realmente fue figura en el primer tiempo, pero hay que reconocer que el equipo inglés es más fuerte y más sólido, fue superior.
2: Dos goles en dos minutos en el primer tiempo de Bellingham, el gol de Quiñones en la postrimería de la primera etapa que pone en el partido a México, y después de la expulsión de Cuanza, el lateral derecho, Manolo, a los 8 minutos de la etapa complementaria viene el penal que convierte Harry Kane. Y después, claro, viene la posibilidad de otro penal que para los cuatro integrantes del equipo mundialista de esta transmisión no le pareció penal. Y está Javier Castrilli, que por supuesto con toda la experiencia, pero bueno, lo anotó Raúl Alonso Jiménez. Y de ahí el partido nada, se descompuso por una cuestión de precipitación, total, de desesperación del equipo mexicano.
1: Totalmente, pero esos son los errores puntuales que te decía. Ese segundo gol, inmediatamente que le meten el primer gol a México, en la primera llegada que tuvo Inglaterra, viene la desconcentración. Había pasado un minuto y te meten el segundo gol. Jugar contra una selección de primer nivel con dos goles en contra se vuelve dificilísimo. Se metió México al partido con ese gol de Quiñones y después ese penal, que la verdad, cuando iban 3-1, es un regalo del árbitro, porque para nadie, para ni uno de nosotros era penal. Y se le fueron, ¿qué habrá sido? 15, 20 minutos con un hombre más, donde no pudo la selección mexicana encontrar ahí un buen balón para que pudiera empatar eso.
2: La selección de Inglaterra celebra con la afición que está a mano derecha de nuestra cabina Ford, donde terminó atajando el tal Rangel en la etapa complementaria. La ilusión era grande para México, por eso la desazón y los rostros y el llanto de la mayoría de los jugadores, Carlos, porque arropados por la afición llegaron al bendito quinto partido, llegaron a esta instancia, octavo de final, en Inglaterra, estaban en México, estaban en el Azteca, y por eso acaso la ilusión, pero México no se va por la puerta de atrás. Hizo hoy contra, bien dices, un rival de altísimo nivel en esta competencia y terminó derrotado 3-2.
0: De acuerdo, Sammy, totalmente de acuerdo. Hay que reconocer el trabajo que hicieron, sobre todo desde que se quedaron con un hombre menos y trabajaron mucho lo defensivo. Fueron muy difíciles de vencer en esa parte, muy rápidos, muy fuertes, muy altos. Ganaron normalmente las pelotas que venían para ellos, eran pelotas que iban a resolver siempre por su estatura. Pero bueno, hay que reconocer que la selección mexicana hizo lo que pudo, la que estuvo a su alcance, porque realmente nos enfrentamos a una selección que es superior a nosotros.
2: Vamos a ir a la pausa y transitamos el después del fútbol. Cuando uno a lo mejor pensaba que el partido en Miami podría ser Brasil y México, ahora será Inglaterra-Noruega. Finalmente, Manolo, esto es fútbol. Así y el jueves se van a enfrentar en cuarto de final Inglaterra con el goleador Harry Kane, con Noruega y con el goleador Erling Braut.
1: Así se dio estos cruces. Va a venir un buen duelo europeo, dos selecciones que están acostumbradas a jugar muchas veces entre ellos. Va a ser de poder a poder allá en Miami.
2: Hacemos la pausa. El llanto de Memo Ochoa, inconsolable, el 6 veces mundialista. Hacemos la pausa y regresamos desde la cancha del estadio.
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2: Seguimos desde la cancha del Estadio Azteca, desde la cabina Ford Vehículos Hechos Tan Capaces Como Tú, para escuchar a Javier Castrilli y el análisis arbitral, sobre todo el segundo tiempo de Elisa Fagani, porque en el segundo tiempo hubo una expulsión, porque hubo dos penales, el segundo de ellos favorable a México, que estuvimos todos de acuerdo con Javier, que no había sido penal, vía VAR lo llamaron a Fagani, en fin. ¿Qué le ha parecido el trabajo de Fagani, que empezó a sacar a diestra y siniestra al final, incluso a Jordan Henderson, el suplente en la banca, Javier, cartulinas amarillas?
4: Bueno, era un partido que no lo dirigía para cualquiera, eso quiero que quede bien en claro, un partido tremendo. Aquellos que sacan árbitros de las finales, viste, cuando hay un partido que no se lo quieren dar a nadie, ¿por qué? Porque vos tenés un árbitro de categoría y resulta ser que si le sale mal lo sacás de la final, o a lo mejor lo hacen a propósito para poner a otro, algún privilegiado europeo que quiera dirigir esa final. Pero bueno, todo el partido fue un dron explosivo que sobrevoló permanentemente el Azteca, que siempre estuvo a punto de estallar. Hasta el último segundo se respiró ese riesgo. En donde permanentemente el manejo disciplinario sabía Fagani que era lo más importante de mantener, manejar la disciplina, que no se vaya de madre. Lo supo desde el minuto cero. Supo que esa gobernabilidad del juego la tenía que construir a través del acierto, pero sin descuidar la disciplina. Comenzó el minuto de juego, amonestando a un jugador como forma de poner un dique de contención a los excesos. Pero obviamente el segundo tiempo fue tremendo. Tremendo. Porque nomás empezó el partido en el segundo tiempo, se había expulsado Juanza por un exceso, una pelota dividida en donde sigue de largo, se lleva por delante la pantorrilla, dio toda la impresión de que no había incluso sido falta, y después en la reiteración vimos la gravedad, ¿no?, de la articulación de su movimiento. Se comprometió la condición física del adversario y se fue expulsado. Perfecto. Pero no siguió ahí, no terminó ahí. Minuto después viene el penal para Inglaterra, claro, que convierte Kane en 3-1. Pero también, antes de irse a la pausa, a los 22 minutos viene el penal tan discutido. Y yo ahí es donde yo no estoy de acuerdo para nada con Alireza Fagani. Y no estoy de acuerdo para nada, ¿saben por qué? Porque fue un diplomático. Porque parecía un árbitro de las Naciones Unidas. Un árbitro que trataba de evitar una guerra, más que un árbitro que tenía que cobrar lo que corresponde. Y entonces terminó viendo por el colombiano que lo llevó por mal camino, ¿no? Porque si no lo hubiera llamado Nicolás Gallo, obviamente que eso no, ni siquiera él le había prestado atención, lo lleva por mal camino. B termina viendo en ese pequeño rozamiento que casi inexistente de Kane que termina cobrando el penal. Y entonces eso es lo que desluce el trabajo de Fagani. Después terminó, obviamente, involucrado en todo el desarrollo final, con las amarillas, las protestas de los bancos, la amarilla incluso a Henderson por protestar, y poniendo límites ya con amonestaciones que se vio necesitado de sacar para controlar el juego hasta el último segundo. Terminó ganando Inglaterra, todo México se queda con un sabor amargo. Se dieron 11 minutos, que me pareció una exageración. Está bien que hubo dos penales, que hubo la expulsión, pero de cualquier manera me parece que ahí también estuvo la muñeca de Fagani para decirle a México, mira, hicimos todo lo posible, si no la metes adentro es imposible de que pueda seguir en el Mundial. Y así se fue este partido, con la esperanza de que Fagani recapacite, con la esperanza de que Fagani, con las condiciones que tiene, vea en el futuro otra forma de manejar los juegos sin apelar a la diplomacia.
2: Javier, como siempre, muchísimas gracias por ilustrarnos e ilustrar a nuestra audiencia de Fútbol de Primera con los conceptos, con la veracidad, la transparencia y, por supuesto, también un toque de buen humor que
18: como siempre debe
2: que siempre
18: ser.
2: Bienvenido. Mil gracias, Javier. Un abrazo grande.
4: Saludos, profe. No, yo le quería contar un chiste sobre los SAE.
18: A ver, tíralo.
4: Sí, pero no me quiero adelantar.
2: Un abrazo, Javier Castrilli, el number one, parte del equipo mundialista de Fútbol de Primera. Hacemos la pausa y regresamos a la Azteca.

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3: La selección de Estados Unidos, el equipo de todos, se clasificó en 16avos de final a la siguiente instancia en el Mundial que se juega en territorio norteamericano. Malik Tillman y Folarin Balagún lo sellaron y firmaron para seguir vivos en la competencia. Lo platicamos en Minuto Mundial. La selección de Estados Unidos, el equipo de todos, continúa en la fiesta, así como México. Canadá también se clasificó siendo sede de la Copa del Mundo. Bosnia se convirtió en un rival cada vez más complicado en el partido. Sin embargo, los norteamericanos, minuto a minuto, lo fueron resolviendo. Sacaron un resultado de 2-0 que los clasifica y se enfrentarán ahora a la selección de Bélgica en octavos. En Minuto Mundial les habló Quique Lanza.
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3: Cuando pensamos que por fin se metía una selección de África en 16avos de final a la siguiente instancia, Bélgica dijo no. Lo estuvo perdiendo por mucho en el partido hasta que en el 85 empezó a recuperar la vida. Lo estuvo perdiendo 0-2 por mucho hasta que apareció Lukaku a los 85 minutos para poner el 1-2. Pasó muy poco para que Trossard y el capitán Tielemans, que se habían peleado antes del cooling break, se conectaran deportivamente. Trossard mandó un centro al área que Tielemans valientemente saltó a pelear y conectó para el 2-2. Luego, en una jugada llena de polémica, Saïd Martínez designó penal para Bélgica. Tielemans lo convirtió y Bélgica sigue en United 2026. Senegal dijo bye bye.
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2: La selección de Estados Unidos, el equipo de todos, se clasificó en 16avos de final a la siguiente instancia en el mundial que se juega en territorio norteamericano. Malik Tillman y Folarin Balagún lo sellaron y firmaron para seguir vivos en la competencia. Lo platicamos en Minuto Mundial. La selección de Estados Unidos, el equipo de todos, continúa en la fiesta, así como México. Canadá también se clasificó siendo sede de la Copa del Mundo. Bosnia se convirtió en un rival cada vez más complicado en el partido. Sin embargo, los norteamericanos, minuto a minuto, lo fueron resolviendo. Sacaron un resultado de 2-0 que los clasifica y se enfrentarán ahora a la selección de Bélgica en octavos. En Minuto Mundial les habló Quique Lanza.
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2: Cuando pensamos que por fin se metía una selección de África en 16avos de final a la siguiente instancia, Bélgica dijo no. Lo estuvo perdiendo por mucho en el partido hasta que en el 85 empezó a recuperar la vida. Lo estuvo perdiendo 0-2 por mucho hasta que apareció Lukaku a los 85 minutos para poner el 1-2. Pasó muy poco para que Trossard y el capitán Telmans, que se habían peleado antes del cooling break, se conectaran deportivamente. Trossard mandó un centro al área que Telmans valientemente saltó a pelear y conectó para el 2-2. Luego, en una jugada llena de polémica, Said Martínez designó penal para Bélgica. Telmans lo convirtió. Y Bélgica sigue en United 2026. Senegal dijo bye bye.
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4: La selección de Estados Unidos, el equipo de todos, se clasificó en 16avos de final a la siguiente instancia en el mundial que se juega en territorio norteamericano. Malik Tillman y Folarin Balagún lo sellaron y firmaron para seguir vivos en la competencia. Lo platicamos en Minuto Mundial. La selección de Estados Unidos, el equipo de todos, continúa en la fiesta, así como México. Canadá también se clasificó siendo sede de la Copa del Mundo. Bosnia se convirtió en un rival cada vez más complicado en el partido, sin embargo, los norteamericanos, minuto a minuto, lo fueron resolviendo. Sacaron un resultado de 2-0 que los clasifica y se enfrentarán ahora a la selección de Bélgica en octavos. En Minuto Mundial les habló Quique Lanza.
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4: 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Minuto a minuto lo fueron resolviendo. Sacaron un resultado de 2-0 que los clasifica y se enfrentarán ahora a la selección de Bélgica en octavo.

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2: Cuando pensamos que por fin se metía una selección de África en 16avos de final a la siguiente instancia, Bélgica dijo no. Lo estuvo perdiendo por mucho en el partido hasta que en el 85 empezó a recuperar la vida. Lo estuvo perdiendo 0-2 por mucho hasta que apareció Lukaku a los 85 minutos para poner el 1-2. Pasó muy poco para que Trossard y el capitán Telmans, que se habían peleado antes del cooling break, se conectaran deportivamente. Trossard mandó un centro al área 85 minutos para poner el 1-2. Pasó muy poco para que Trossard y el capitán Telmans, que se habían peleado antes del cooling break,

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2: La selección de Estados Unidos, el equipo de todos, se clasificó en 16avos de final a la siguiente instancia en el mundial que se juega en territorio norteamericano. Malik Tillman y Folarin Balagún lo sellaron y firmaron para seguir vivos en la competencia. Lo platicamos en Minuto Mundial. La selección de Estados Unidos, el equipo de todos, continúa en la fiesta, así como México. Canadá también se clasificó siendo sede de la Copa del Mundo. Bosnia se convirtió en un rival cada vez más complicado en el partido, sin embargo, los norteamericanos, minuto a minuto, lo fueron resolviendo. Sacaron un resultado de 2-0 que los clasifica y se enfrentarán ahora a la selección de Bélgica en octavos. En Minuto Mundial les habló Quique Lanza.
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Bueno, la banda dice, y con esa música se van a dormir más, sí, porque nos dormimos aquí en el aire de las Carolinas, terminó el partido, 9:10, como a las 11:30, en lo que me acosté, en lo que me eché un pancito, toda esa hora de la madrugada. Me vine durmiendo como a la una, en serio, como a la una me vine durmiendo, estaba baboseando, subiendo videitos y todo eso, pero bueno, ya estamos aquí listos. María Zavala, buenos días. Vamos a ver unas cumbiecitas, el estilo mis compares, los Romeros de Star, para abrir los ojitos un poquito más. Sin antes recordarles que hay que darle gracias a Dios. Gracias a nuestro Creador, en nombre del Padre, del Hijo, del Espíritu Santo. Amén. Despertamos, aquí estamos nuevamente. Da para dar lata, porque si no, no. Te acaban los problemas, ¿verdad? Cuando no tengas problemas, no tengas el pago del carro, entonces es porque ya estás descansando, ¿verdad? A todos los que se nos han adelantado este fin de semana, se me tocó hacer el servicio a mi carnalito Claudio, un amigo que cuando yo llegué a Estados Unidos, pues con él me aventaba mis cotorreos, con él me desahogaba, y bueno, pues pasó a acompañar a Tata Dios. Así que, mis amigos, la vida continúa, los que estamos aquí en este mundo, hay que echarle cara para adelante, y vámonos con todo, ¿verdad? Así que ayer también la decepción de México, pues nuevamente, no da más, es que la neta, pues eso sigue de Inglaterra. Ey, vatos altotes, no, de una zancada, hicieron un buen jale. México también no se dejó, estuvo jugando bien, y así quedamos. Pero sigue la vida, ¿verdad, mis amigos? Es Radio La Grande, puro Power Latino. Ya ves, papi, súbele. Vamos a irnos con algo de cumbiecitas relajantes. Claro, y también con sabor, para comenzar nuestro día. Lunes, ya 6 de julio. Aquí La Grande, puro Power Latino. ¡Súbele, Creepy! Cepillo, buenos días. María Zavala, gracias por acompañarme, mi corazón. Bendiciones. Somos Radio La Grande, de Rale Carolina del Norte. Para todo el mundo. Ahora sí se puede decir con las redes sociales, ¿verdad? Vámonos. Bendiciones. Arrancamos.

0: Saludos para los caboteros de Toluca.
1: Saludos mi compadre Trois.
0: Recuerda, compadre, Metroid, no te hagas, que la banda sepa en Toluca. Estamos en vivo desde las 5 de la mañana, 5:25 en este momento. 74 grados, pareje la grande, papá.

Eso. ¡Súbele! ¡Pum, pum, pum, pum, pum! ¡Dice Toys! Toys, ya me compartiste, no te hagas, Toys, ¿eh? ¡Vamos! Allá, salud, muchas gracias por levantarte conmigo, mi amor, mi vida, mi cielo, allá desde Dallas, Texas. A toda esa gente bonita. Mi copa gato, Maggie, buenos días. El lunes, inicio de semana, y vamos a trabajar. Ya me he parado, ¿eh? Me ha tocado trabajar de lunes a domingo. Y eso es lindo, es sabroso, porque a mí me gusta mi trabajo. Tito Valenzuela, buenos días, Salvador. José, José Martínez, compañero. Rocío, Camila Martínez. Dale la Zavala, Zavala, Zavala Cruz. Con sabor, como suena. Nancy, gracias por levantarte con nosotros. A todas las chicas y chicos que ya van a trabajar. Y Noel dice, suéltala, papi, suéltala.

Eso. ¡Ay, qué bueno, muchachos! ¡Qué rico, verdad! ¿Ya se están levantando? ¿Están con todas las ganas o van cansadones? Si van cansadón, pues ni modo, papi, a echarle. Ahí donde te demuestras tú que tú puedes. Yo también no me quería levantar el día de hoy, también me costó. Pero digo, vámonos, arriba, arriba, motívate, mi perro. ¡Motívate! ¿Querías estar viendo el partido anoche, verdad? Con los gritos, la matraca ahí en la casa. Otros allá en la Villa Latina, otros en los restaurantes. Y ahora, ahí se ve quién es el mero paguerroso. Quién es el que trae las ganas de seguir. Para poder, porque todo eso que disfrutamos, nos olvidamos que se dan a gracias de que trabajamos duro, que ahorramos nuestro dinero, pero debemos ir a un restaurante o en casita a celebrarlo con una comidita, porque todo eso produce gastos, ¿ok? Y eso porque llegan las cosas, que las botanas, que las papitas, que los refrescos, que las chelas. ¿Cómo las compras? Con trabajo, así que, papi, ya lo disfrutaste, ahora vamos a seguir trabajando. ¡Vámonos con todo! Y no, recuerda, Toys, no complazco, sorry, Toys, porque si complazco a ti, complazco a otro y a otra y así, no acabo nunca con las peticiones. ¡Perdieron! Sí, perdimos, pero oye, jugaron bien, la neta, yo también me quedé sorprendido porque le dice mi vieja, ¿tú eres antimexicano? ¿Qué onda? No, pues, ya tengo 53 años, entonces 53 años me ha tocado ver varios mundiales y nunca hemos ganado. Siempre nos quedamos como que sí, que no y que sí, y nomás al cuarto partido y no avanzamos de ahí, no avanzamos y ahí se queda. La neta, pues si pasan, qué chido. Si llegan a ganar contra Inglaterra, qué chido. Pero la mayoría de los que yo conozco, que esos sí saben de fútbol, yo no sé, la neta, los que sí saben me decían, ojalá y sí, güey, porque la neta, llevamos esperanza. La esperanza nunca se murió, también tenía la esperanza. Pero ya ellos decían, está difícil. Es Inglaterra es otro pez, güey. Aunque uno no lo oyó mucho nombrar, siempre nosotros nomás escuchamos más que España y que los equipos de ahí de la Liga de España y todo eso, ¿verdad? Pero no escuchamos lo que es la Liga de otros países. ¡Saludos, Paula López! ¿Cómo estamos? ¡Buenos días, mi amor! Ya Kira trabajando y con la locura de que nos dejó. Y ese buen sabor de boca, ¿verdad? Que quedó de este Mundial con México. Ya se quedó México. Ya, ¿para qué vemos el Mundial? No se crea, todo sigue. Vamos a continuar algo por ahí para mi gente, por ahí como mi amiga Paula. Un temita especial para usted, sí, mi amiga. Usted que es de Tamaulipas, esa área de la frontera. Vamos a escuchar a Mojado, que llega a nuestro aniversario. Paula nunca ha sido uno de nuestros eventos. Llega Mojado, llega Banda Z, llega Viento y Sol, llega 15 años de la Grande, 15 años que me ha escuchado usted, aquí seguimos luchando. Yo siempre pensé que sería muy difícil que ganara. ¡Esa no, porque lloro, dice Toys! Vamos, llega Mojado este 4 de octubre, para ustedes gratis. La entrada gratis, el parqueadero sí vas a pagar, ¿ok? Eso ya no corresponde a la Grande, sino que al lugar, porque hay muchos gastos. Vámonos, Grupo Mojado, si yo fuera él. ¡Ahora tú, Costeño, Transportes Frescos, papi! ¿Cómo estás? ¡Ánimo, ánimo! ¿Cómo vamos con el business? ¿Todo chido? Adelante, ya sabes, bajada, subida, vamos empezando. Ojalá y hoy sí pueda acompañarte. 4 de octubre, apúntalo, mi amor, apúntalo, ¿eh? ¡Súbele!

Somos una estación latina para latinos, una estación que ya está procesando sus 15 años, donde llega Grupo Mojado, 4 de octubre. Nos quedan 3 meses exactamente. Gracias a todos los patrocinadores que ya se están anotando y apuntando para este gran evento, donde vamos a estar en Rancho Ramírez, con caballos, caballos danzantes, caballos pura sangre. Vamos a estar también por acá con los pavorreales, va a haber, hay muchos pavorreales ahí que tiene mi compadre en el rancho. Algo diferente con Radio La Grande, nos toca trabajar una logística muy diferente, y bueno, nos va a costar trabajito, pero va a quedar muy bonito para ustedes, ¿verdad? Así que prepárense. Seguimos con la buena música en esta mañanita, dándole gracias a Dios, en nombre del Padre, del Hijo y del Espíritu Santo. Amén. Que ese día a todos les dé fuerza, que a todos se levanten con ganas, que todos ya vayan al trabajo, pero agradecidos, como debe de ser, ¿eh? ¿Despertaste? Despertamos, amigos, amigas, y eso es lo importante. Muchos se la pasaron muy bien este fin de semana, desde el viernes, muchos tuvieron el descanso. A mí me tocó trabajar viernes, sábado y dominguito. De ayer anduve en varios negocios, y también combinándolo con hacer ejercicio, estar con la familia. Bueno, el jueves me fui por la tarde rapidito a la playa y regresé ese mismo día. Tantas cosas que podemos hacer en un solo día y no nos damos cuenta, ¿verdad? Vámonos. Se llama El Color de Tus Ojos. Llegó mi pochita y ella viene hoy con sus ojitos verdes, pero de la gaña, dice la pocha, porque anda cansadita. No, hombre, la vi arriba de una montaña y andaba hasta allá, hasta el cerro, hasta el cerrote, el más alto. Amén, amén. Si despertamos, coste, muchos hoy no despertaron. Tú lo sabes, que siempre lo digo eso, ¿por qué? Porque pues tengo la funeraria y siempre, cada fin de semana aquí en el área de Rale, pues ya es mucha la numeración. Salto. Amén, amén. Si despertamos, coste, muchos hoy no despertaron. Tú lo sabes, que siempre lo digo eso, ¿por qué? Porque pues tengo la funeraria y siempre, cada fin de semana aquí en

los lagos, a las albercas, mucho cuidado con los babies y con ustedes mismos, ¿verdad? Con uno mismo. Porque a veces pensamos que andamos bien o estamos tomaditos y queremos nadar y no se puede. No se puede, por favor, cuídese mucho. Seguimos adelante, la grande. Se llama El Color de Tus Ojos para nada más y nada menos, la Pocha de Guerrero, de la Pocha Herrera, que ya la tengo y anda cansadita. ¡Ánimo, amor! Miguel González, buenos días, pa! ¡Súbele! Salsita, variadito el día de hoy, ¿eh? Para no aburrirlos, de todo para todos. Es la grande, puro Power Latino, Leti, buenos días. Hoy no más, Paula, hoy no más, mi amiga Pocha.

para mi compadrito Julio Chinche, saludos a Leris y Chilo, que andan de la mano, inicio de semana, feliz para Majo, dice feliz inicio de semana para Iván Archibaldo Guzmán, saludos de parte de Majo. JR, Ismael, José, Gimme, Gimme, Gimme, Alixa, ahora sí.

0: Así sonó la salsita, les recuerden. Yo no sé ni qué poner, pero todo es variadito y todo para ustedes con mucho gusto, para que no se los aburran. Y vayan disfrutando, manejando, o levantaditos en casa, ¿verdad? Ya, enjuagaditos de su carita.
1: A ver, llégame el YouTube, el TikTok.
0: Vamos a ver qué está haciendo ese loquito el Costeño. Saludos, dice, feliz inicio de semana. Ahí está.
2: Es Enséñate a Olvidar.

Y recontra un señor, señores. Buenos días a los que se van levantando. 5 con 50 minutitos. Mis amigas y amigos, recuerden 5 con 50 en ese instante. ¿Y qué creen? A los que se levantan a esa hora, ya, arriba. Queremos que llegue 10 minutos antes de su trabajo. Se parque con calma. Va cansadito, sí, relájese. ¡Ah! Dele gracias a Dios, despertó. Tiene trabajo. Ay, no quiero trabajar. Ey, papi, tienes trabajo. Ve la parte buena, no vea lo malo, ¿ok? No vea lo que nos enseñaron que era malo, porque nada es malo. Todo funciona chido. Tenemos fechas disponibles para el 2027. Información por Inbox. ¿Cuál es el número telefónico, José? Así para que te llamen y pregunte por el paquete de los chambelanes. El paquete también, de lo que es ir a amenizar, a presentar la quinceañera, los novios, todo esto y más. Así que José, mi primo, ahí está el número telefónico a marcarle, 919-671-4429, 919-671-4429, si va a tener alguna quinceañera. Y no quiere estar batallando y yendo por los chambelanes, que porque es mi sobrino, que es el hijo de fulano, que el niño que conoció y ahora vive hasta como a media hora de aquí y media hora acá y 20 minutos al otro. ¿Y cuándo va a acabar, señora? 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Él tiene los chambelanes y las damas listas para la quinceañera. No va a batallar, solamente se le enseña a la quinceañera lo que va a hacer y los pasos que va a tomar, porque él tiene variedad en música, lo que usted guste, ¿ok? Así que ya sabe, no ande batallando. Y vámonos, porque Pesayo, Miguel González, anda por allá bien lejos. ¿De dónde dijo que andaba? Para la bola, pero anda desde por ahí, muy lejos. Va a llegar hasta el miércoles a trabajar. De por sí le gusta la concha y le tocó que los vuelos de avión están carísimos. No, pues voy a pagar más del vuelo que lo de la tocada. Señores, señores, vámonos. Llegó la raspadita. Se llama el tema, la raspa, la talla. Bueno, para que se alegre el corazón, ¿ok? Vámonos, súbele de una vez. Va, arriba, súbele, Rosy.

0: A las 3 de la mañana, nosotros no, pero los que se están aventando, el mañanero con la grande. Y le da la raspa y la talla, la raspa y la talla, la mete y la saca, la mete y la saca. ¡Vámonos, el mañanero! Abriéndote el mañanero con la grande, Rosy.
1: La talla.
0: ¡Hoy no vas, Antonio!

0: Oye, me quedé hipnotizado con ese rololón. Vámonos para todos los panzones como yo, que ayer estábamos viendo el partido de fútbol, ¿verdad?
1: Y se llama el tema
0: Grupo G, viejo panzón. Hoy nomás, que les gusta el fútbol, pero no hacen ejercicio, igual que yo. Bueno, yo dice que voy al gimnasio, hoy me toca ir al gym. Vámonos, hoy nomás, ahí va. Para todos los panzones como yo, y que les gusta el fútbol.
1: ¡Al delantero! ¡Vieja! ¡Vieja!
2: ¿Ahora qué quieres?
1: ¡Dame otra chela! ¿Por qué esta ya se calentó?
2: ¡Claro que no te voy a traer nada! ¡Ya me tienes harta! ¡Siempre estás ahí echado en tu sillón mugroso viendo tus partidos de fútbol! ¿Pero sabes qué? ¿Sabes qué?
1: ¿Qué?
2: Pues que ya me voy.
3: Porque ya está feliz.
1: ¡Oye! ¿Qué? ¡Vete tú! ¡Pero por la banda, carnal! ¡Te estoy diciendo! ¡Chale! ¡Siempre los del Grupo G siempre la están regando! ¡Me cae que si yo jugara en ese equipo, otra cosa sería!

0: Para todos los pasores, futbolistas igual que yo, que ni sabemos de fútbol, no aguantamos a correr ni 5 minutitos en la cancha. Nomás somos buenos para gritar, pelear y decir que es el otro y el otro. Pero señores, señores, es Radio La Grande, puro power latino, es cotorreo. Usted siga, siga de panzón igual que yo. Bueno, señores, señores, para todos los chavorrucos que aguantamos carrilla, los que no, o no, ¿verdad? A los chavorrucos que aguantan carrilla, que sabemos de lo que es la carrilla, aquí estamos bien pegados. A mis amigos que ya se levantaron, buenos días. A ella les gustó la canción porque dice, ya me tiene gordo este barrigón de mi marido. ¡No, tú! Saludos, Blanca Bravo, buenos días. Satford, buenos días. Saludos para Aureliano también, ¿cómo de que no? Y seguimos con más, ahora llega la salsita. Recuerden, como les dije, es variadito. Pero antes de todo tenemos la ID, la presentación de la radio, porque recuerden que somos una estación de radio, no solamente somos TikTok, estamos a través de la grande Mila M en Rally, estamos en Duran, por la área de la Mila M, 1530, perdón, estamos en Risville, allá estamos en 93.5 FM y la 1220 AM, también estamos en Jacksonville por la 910 AM y la 95.9 FM, 1370 AM, también el área de Livingston y 92.7 FM. ¡Somos la grande! La tía llegó! Buenos días, tía, buenos días, acá. Hola, buenos días, igualmente, saludotes, vámonos con eso para usted, tía, una salsita, tu amor. Cambio de piel y vivir mi vida. Tres horas juntitas por ustedes con Mar Anthony en la grande. Son ya en ese momento, papá, las 6 con un minutito, puro pago ratino. Ah, primero la ID, les dije. La ID, papi, ¿qué te pachó? Vamos a presentar la estación. Suéltala.
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vamos a vivir la vida, señores, señores. El lunes, inicio de la semana. Puede que no. Gracias, gracias, tanta Dios por las bendiciones. Y señores, señores, estamos contentos porque despertamos. Estoy contento. Estoy trabajando, ahorita fui por allá, estoy descargando el abogado porque tenemos que acomodarnos con la programación del día de hoy. Y bueno, mis amigos, estoy solito. Hasta el miércoles regresa el señor Miguel. Hoy y mañana estamos solitos por acá. Pero no pasa nada. Siempre positivo. Siempre la vida continúa, sigue. Y no nos quedamos, ¿verdad? Esperando que llegue la... Dios nos bendice, nos da vida. Y ahora nos toca a nosotros solamente que pues echarle ganas. Ok, mis amigos, el lunes inicio de semana. No se me quede sentado. Muévase, muévase, muévase. Con el sabor de la grande. Y vamos a continuar con más música, con esos ritmos, estos temas especiales. Y bueno, vamos a recordar el sonidito, pero en versión cumbia. Para toda la bandota. A los que conocen la música de Revelación Sevilla, de Grupo Maravilla. Vamos, súbele, cómo suena el sonidito. Robin Revilla y su Grupo Maravilla. Y ahí sí, buenos días. Dale.

0: Rulfo Maravilla, Robin Revilla en Radio La Grande. Buenos días. Viejo panzón, dices que te gusta el fútbol y tienes un panzonón.
1: Ay, perdón, no estoy hablando de Mauricio, porque apareció y ahora sí le dieron chance, Mauricio, que haya podio.
0: Aquí estamos, papi, ¿cómo dice el partidazo?
1: Dice, no, yo no lo vi porque me cargaban de balón para allá y para acá.
0: Esa es la bienvenida, sí. Era así, te recibimos con fanfarrias, con todo, todas, llévate todos los créditos, Mauricio. No, pero mi compadre Mauricio, patrocinador del aniversario de Radio La Grande, puro power latino. Mis amigos, continuamos con más música, porque ahora llega el ritmo y el sabor de la Sonora Dinamita para gozarla. Y sé que se le gusta también a las damas, a las chicas, que ahorita están descansando, los niños no están en la escuela, ¿verdad? Pero el viejo latoso nomás dice, no, ojalá, ya vete a chambear. Ay, no quiero, vieja. Porque me desvelé con el par. ¿Quién te mandó? Tienes que trabajar. Ya la renta pasó. No la hemos pagado. No te hagas, estás igual que el costeño. No, tú. Apenas hoy voy a mandarle a don Valdemar lo de la renta de aquí de la radio. Señores, estuvo bueno, pero pues Inglaterra siempre ha sido más fuerte. Pero se dio un buen partido, partidazo, papi. Yo la neta no había visto ni un partido de México hasta ahorita. El día de ayer llegué de trabajar, llego ahí con la mujer y nos sentamos. Ay, ya va a empezar el partido, vamos a ponerlo. Y ahí estamos. Y te agarra esa onda y va, pa, nos lo aventamos. Y puro grito ahí.
1: Para acá, no.
0: Es la grande, puro power, papá. Dale, Mauricio. Porque estás bien bello, papi. ¡Qué bello amanecí soy! ¡Qué bello amaneció, Mauri! ¡Ay, Apo Audio, puro power latino!

Estamos por acá, peleando con las computadoras. Pero bueno, vamos a ponerle un poquito de popurrí, un mix, algo larguito, ¿verdad? Para toda la bandota, sí, uno de los Bukis un mix, ¿cómo de que no? ¿Cómo de que no? Para dejarles un poquito de música de la buena, para toda la bandota, para que todos los que están por ahí me aguanten un poquito, por ahí a los que están de tiktokeros, también, ¿verdad? Porque tengo variadito. Vamos, de una vez, esa está bueno, vamos, súbele, de una vez. Ponme las cumbiecitas de los Bukis, papi, para que la banda siga con ese ambiente. El lunes inicio de semana, y así arrancamos. Recuerdos y más recuerdos, pero de éxitos, en la grande. Mira, Amen Rave, y todas nuestras sensaciones conectadas ya en vivo. Buenos días, ya amaneció, ya está clarito, asómate a la ventana, ya amaneció. No te hagas el dormilón como yo.

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musiqueras, qué bonito son esas rolitas de las clásicas del señor Marco Antonio Solís con los Bukis, ¿verdad? Pero también recuerden que tenemos variedad musical. Les dije, hoy no sé ni qué poner, pero están saliendo buenas, buenas rolas. Y se las está pasando muy bonito, gracias a toda la gente que está conectando por Music Tune Radio 55 por acá reportando acá en el área de Wilmington. Rocky Point por aquel lado. Saludos para mi gente por ahí en el área de South Bend también conectados. Porque muchos saben que somos AM aquí en el área y nos escucha muy clarito en los carros y se conectan a través de Apple Music, TuneIn Radio. Se los agradezco de corazón, Llevamos 15 años y ayer que estuvimos también compartiendo con toda la bandota ahí en el partido de México, en la pre, antes de que empezara el partido tuve que andar moviéndome. Estuve un buen rato ahí con ustedes y gracias, gracias a todo ese público. ¡Conteño la cara de Kerry! Platicando, cotorreando, los de la comida también y yo echando mi relajo, como siempre, lo que soy, no le aumento, ni le bajo, ni le subo, lo que soy, solamente el cotorreo, para pasarla bonito con ustedes, me da gusto ver cómo las familias por ahí se bajan hasta de sus carros, que querían tomarse la foto con uno, no, qué bonito, eso lo agradezco de corazón, los que sí, los que no, pues, el costeño nada más habla pura voz, ¿sabes? Yo lo conozco, sí, pero hay personas que sí, te tienen en otro aspecto, o no te conocen muy bien, ¿verdad? Profundamente, y pues, Ahí estamos. Gracias, y yo me acomodo a todo. Gracias a Dios, seguimos adelante. Un montón de estrellas. Así se ve ayer en esas transmisiones, en esos lugares que estaban llenos de público. Puras estrellas, disfrutando de la vida. Y yo observar y ver, digo, qué bonito que se la están pasando. Qué bonito que yo tengo trabajo. Qué bonito que los restaurantes también les está yendo bien. Y la gente que viene es porque les está yendo bien también en sus trabajos. Todo es algo que va encadenado y no nos damos cuenta, ¿verdad? De el público que va, tiene su trabajo, tiene sus buenos trabajos o están trabajando bien, le echan ganas, se dan ese gusto de poder tener dinerito, ir a un restaurante, disfrutar de sus mariscos y ese restaurante tiene sus meseros, tiene los cocineros y se hace una cadena. Yo en la promoción también saco dinerito de ahí y bueno, todo es una cadenita, de todo es un poco. Y yo le agradezco a Tata Dios y le agradezco a todos ustedes de la manera que me hace ver ahora las cosas, ¿verdad? ¡Gracias! ¡Vamos con más! ¡Valerian! Y una vez, súbele, porque es un montón de estrellas, que son ustedes. R de la Grande, puro power latino. Desde Raleigh, para ustedes y todo el mundo.

Rolololona, ¿verdad? Estela Luna, buenos días. A toda la gente que se prendió ahorita a través de las redes sociales, gracias, gracias. Y continuamos con 2 horas continuas de música sin interrupciones desde la Loma, desde el Cerro La Grande. Y vamos a irnos hasta Puerto Rico a escuchar la salsita que se aventó con Lady Gaga, el Bad Bunny. 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Listen.

0: you, Patito dice, esa, esa sí.
1: Es que está buenísima, ¿verdad? Para arrancar la mañana el lunes, escuchar esa salsita. Oyes, no la entiendo tanto, un poquito, pero oyes el sentimiento y el sabor que le pone la salsa a la Lady Gaga con esa orquestota de Bad Bunny. Preciosa, preciosa. Me sorprendió. Súbele, pues.

0: ¡Óyelo!
1: Es la grande, ¿eh? Es la estación que suena diferente, Paito.
0: ¡Paito! Porque también llega, recuerden, se acerca la presentación, el concierto de Mariachazo. Y esta agrupación, este mariachi va a estar presente para ustedes. 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Que bueno, lo va a recordar hasta el partido. Bueno, más, cante y no llores.

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Vamos a identificar la estación y seguimos con más ritmo, ¿eh? ¡No paramos! ¡Seguimos! Y México sigue. Se llama México en la piel. ¡Abro, mi gente! ¡Súbele! Como una

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Bueno, amigos, y dicen que ya se acabó el Mundial. Sí, ¿por qué será? La banda dice, ya se acabó el Mundial. Bueno, vamos a platicar un poquito con ustedes, la neta, de lo que ocurrió y pasó. Yo no sé de deportes, pero vamos a estar por aquí platicando con ustedes. ¿Dónde queda el otro celular? Voy a platicar de mí. Yo que no sé de fútbol, La neta, yo no sé de fútbol, pero voy a platicar de mí, lo que sentí, y mucha gente que también no sabe de fútbol, pero estuvo viendo el partido de ayer, y bueno, la neta, me emocioné. En mi casa, ahí con mi mujer, pues estuvo chido, estuvimos compartiendo, estuvimos gozando, la suegra gritando, y ahí te das cuenta cómo la suegra, los laterales, la suegra, ¿usted sabe? ¿Usted sabe, suegra de fútbol? No, pero ve que yo lo veo, yo digo, no manches. Y de repente le decía a mi mujer, le digo, no, es que va a ser difícil que gane México. Bueno, ¿estás con México? ¿Qué onda? Se hace la bronca. Se prende el show, se hace el tiro. Y pues yo también, controversial, en mi corazón, que digo que gane México, de México avance. He visto poquitos mundiales, pero siempre nos quedamos en las mismas. Cuando estuvo el show de que estuvo Jorge Campos, pues decíamos, ¡ah, la mecha! Y luego uno de costeño, pues apoyaba a Jorge Campos, ¿verdad? Bueno, mis amigos, vamos a platicar un poquito con ustedes. Quiero escuchar, más que nada, ¿cómo vio el partido? ¿Qué le pareció? ¿Se acabó el Mundial? ¿Porque México quedó fuera? Mucha gente dice, se allá, ¿para qué voy a ver los partidos? Yo quería, cuando juega México se pone chido. Pero oye, hay más partidos, ¿verdad? Bien, sigue jugando todavía a ver si no me equivoco, ¿ok? Pero creo que todavía sigue ahí Argentina. Sigue todavía por ahí Portugal, ¿verdad? Brasil, varios equipos de otro nivel, de otro fútbol, ¿verdad? Así que, ¿usted qué piensa, Liz? ¿Sigue el Mundial o se acabó? Ya, cuello. ¿Ya no lo vamos a ver o qué hacemos? Giovanni Roque, buenos días. Ahorita que tu comentario, ayer estuve yo trabajando. El señor Racic, fíjate que hasta Colombia sigue en el Mundial. ¿Quién más, Liz? Mejor Liz sabe más de fútbol que yo, la neta, Pero bueno, mi charla, mi plática es de lo que... Pues ayer estuve viviendo en muchas casas, muchos hogares, en restaurantes. Francia también sigue. Ya te digo que Liz sabe más de fútbol que yo. Yo, la neta, yo sí soy pal perro.

0: Él, ¿Para qué les miento? Dice, no, solo los que me acuerdo, ¿qué? De los que te acuerdas, pero sabes más que yo. Yo no me acuerdo de ninguno. Así que mis amigos, son ya las 7 con 11 minutitos de la mañana, 74 grados Fahrenheit. El mundo sigue, la vida continúa. Es como cuando alguien pues se queda triste. La vida va a continuar, tenemos que seguir trabajando, tenemos que seguir luchando, seguir pagando biles y mucho más. Okay, así que Giovanni Roque, ya que empiece la Liga MX, ya ves, dice Giovanni. Sí, ya que empiece la Liga MX, porque ya se acabó, ya perdió México, ya, pues ya, ¿verdad? Bueno, vamos a irnos al primer corte comercial de esta hora y regreso con ustedes, que estoy solito. Vamos a trabajar con ustedes platicando de lo que yo viví en casa. Los gritos, cómo ver a mi suegra, escuchar a mi mujer. ¿No ven fútbol? Yo tampoco veo fútbol, pero ayer llegamos de trabajar y se nos ocurrió ver, hasta pienso que por mi culpa perdió México. Porque nunca, no vi ni un partido de la selección, hasta ahora que lo vi, y que pierde. ¿Y que pierde? No, tú. Vamos al corte y regresamos. Deja tu comentario. ¿Cómo lo viviste? ¿Cómo lo gozaste? ¿Se acabó el mundial? ¿Porque México quedó fuera o qué ondas? O sea, le acabó el sabor. ¿Qué cree usted? ¿Qué cree? Déjame tu comentario.
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1: Buenísimo el partido. Porque no sé, la neta, no sé. Por eso voy a dar mi charla de todos los que en esta ocasión nos pusimos a ver lo que es el partido de México el día de ayer. Pues yo me puse a verlo.

De ayer no había visto ni un partido, siempre ando con lo del negocio, el trabajo y todo eso. Pues mejor me voy a hacer ejercicio yo, pues la neta, pues ni juego fútbol, y si juego me canso y ya no lo hago, y nunca lo he hecho, no sé ni quién juega ni nada. Pero en este partido, la neta, buen partido. Y escuchar ahí a mi, voy a decirlo de la casa, mi suegra, la mujer, gritando, ¡ey! Y que por allá, por acá, y que hable, güey. Y ahí sacan, la de ahí, ¡aló, me he dicho, yo no más hago! ¡Qué pex! ¡Qué pex! Y pues yo nomás les tiraba la pedrada también, se va a perder México. ¿Y tú qué eres? Porque si se enoja, se te mete lo del partido, ¿verdad? ¿Y tú qué? ¿Eres antimexicano o qué? Está jugando México, tienes que apoyar. Yo, no, sí está bien, está jugando bien. Pero dije que no, pero van a perder. ¡Ah, que la cosa! Ahí estaba yo. Y de por sí que no me gusta molestar a la gente. ¡No, tú! Y me imagino cuántos estarían así en su casa también. Ayer que estábamos ahí en la Chapanón que rodó en la Villa Latina, gracias a toda la gente que llegó a acompañar todo este despapá, y a pesar de que había lluvia tempranito, bueno, no tan temprano, pero nos dejó el clima, nos acomodó. Pensaba, yo digo, ¡ah, se vino la lluvia! Ya está puesto el equipo, está puesta la pantalla. ¡Ay, qué relajo para mi compadre DLG! Pero bueno, se confuso, se puso bonito, se calmó. Ahí estuve compartiendo con la gente, un ratito en el micrófono, pasé a gorrear la comida, como siempre, y haciendo promoción, haciendo las dos cosas. ¡Oh, papá! ¿Y qué creen? Pues se puso muy bueno. Ver mucha gente, y estaba la bola de poblanos ahí, mis compas. Y ahí tenían otro camarada de él, de ellos, también mexicano, de Puebla, con su camisa de Inglaterra. Y dice, ahorita lo vamos a linchar. Y son entre amigos, pero ahorita lo vamos a linchar. Te voy a ir a cómo viene, costeño. Y yo, pues, yo no puedo decir nada. Y así que ahí estábamos. Estaba en los que nos gusta llevar la controversia y los que se apoyan algo bien la selección, ¿verdad? Y los que no sabemos nada de fútbol como yo. Y se puso bueno. Y ahí estaba, y la matraca cuando metieron. Y como dice mi amiga Liz, qué feo cuando le metieron el primer gol. Digo, ¡oh! Porque dicen, ¡oh, le metieron gol a México! Porque iba bien, México iba bien. Cuando le meten el primer gol. Y no manches. Hasta mi mujer, así como dice Liz. ¡Otro gol! ¡No manches! Parecía que era una repetición. ¡No manches, otro gol! Sí, porque fue pegadito. Y es donde se vino para abajo todo ese ambiente, como que sí se bajó el ánimo. Y yo le dije, ¡ah, ya! Estás diciendo, ¡vámonos a dormir! ¡Espérate, te da falta! ¡Tiene tiempo, te da falta! Y le metan otros dos más a México. ¡Ah, que por eso no lo quiero ver! ¡Otros dos más que le metan a México! ¡Manches! Los vatos, la neta, sí, pues otro nivel, otro pex. Pero México no se dejó. Es ahora lo que nos queda de consuelo. México no se dejó. Le metió, le tiró, jugó. Los morrillos chiquitillos, ahí andaba debe. No se dejaron. Eso sí traen ganas de jugar, ¿verdad? Siempre tú de Greens, dice por acá Cachonona. Dice... Todo por culpa del Aguirre. No, nadie tiene la culpa. Estuvo jugando bien. Ya después le buscan quién echarle la culpa. Así como yo, que me gusta echarle la culpa aquí a Pesayo por no venir. Le echo la culpa a la costeña, a Flora, a don Raimundo. A todos le echo la culpa, menos yo. Así estamos. Ahorita sí estamos. No, jugó bien. Estuvo buena la jugada. ¿Usted qué opina? Ya se acabó el mundial, Cachonona. ¿Vas a seguir viendo los partidos? Porque hay que ser honestos. La neta. Hay más partidos y que ni los vemos. Nomás vemos los que nos interesa. Si de verdad nos son que les gusta el fútbol, muchos sí han visto casi todos los partidos, uno que otro se han perdido, pero la mayoría nomás esperaban el de México, de nosotros, pues los mexicanos. Otros esperan nomás el donde va a jugar Colombia. Otros esperaban el de su país. ¿Verdad? ¿Y este? ¿Y los demás partidos qué? Si el mundial tienes que verlo completito, no tiene chiste. Claro, el de USA hay que ver. Ah, USA también sigue, ese nos faltó, este Liz. USA sigue en la línea. Así que mis amigos, vamos a ver qué pasa. No se ha acabado el mundial, eso continúa. No se me quede sentado, no se me quede por nomás diciendo, ay, sí, ya se acabó. No. Échele ganas, hay que seguir viendo los partidos. Y ayer llegó también un señor con su baby. Algo muy bonito, apoyando a su niño. ¿Cuántos llevaron a sus niños ahí al evento? No, ¿verdad? Yo vi muy poquitos niños. A pesar de que había mucho entretenimiento para ellos, para todos. ¿Pero qué creen? Llegó un señor. Oye, coseño.

0: De lo de Panini.
1: ¿Yo qué Panini?
0: Panini, no, no, no sé dónde venden ese pan. No, no, Costeño. Este, el librito de las estampitas. Es que a mi niño nomás le faltan 5 estampitas. Y yo me quedo. Porque siempre, como dice Cachorona, el Grinch. Oye, ¿y cuánto lleva gastado en esa onda? Porque yo siempre, checando los precios, ¿cuánto lleva gastado en esa onda tú? A ver. Ahí y me dice el vato, no, güey, llevo más de 500 varos. Más de 500 varos, nomás faltan 5, le faltan 5 estampitas. Y va la mecha. Eso le faltó que se organizara eso. Vamos a intercambiar estampitas, porque hay gente que sí, la neta, le está metiendo billuyo. Y pues, ya saben. México es el mercado número uno en comprar playeras. Voy de Grinch otra vez, Yo ni playera compré. No, tú. Nadie me quiso regalar una. Si me la han regalado, sí me la pongo. Le faltaba comprar estampitas esa para los niños. Yo tenía, yo estuve regalando, anduve regalándolo unos cuantos, libritos. Pero muchas personas estuvieron comprándolos, porque sí valían como 15, 20 varos el librito, 10 varos, no sé cuánto valía. Y aparte las estampitas, digo, no manches. No manches. Pero bueno, cuando hay billuyo hay que darle, ¿verdad? Yo, la neta, yo no. Yo. Usted sígale. No me haga caso, porque recuerde que todo es Vince. Que ya me dice el Panini. Está bien, el balón. El balón que tenemos aquí de compare Pute Clayton, que nos dio un balón del Mundial. Y usted quiere participar, puede marcarme. Ahorita que estoy yo sin hacer nada, no tengo que hacer, márqueme. Sube el volumen acá. 919. 833-4487 y te gana, te puedes ganar el balón del Mundial que tenemos aquí. Se lo voy a enseñar, aguanta.
1: Viene con sus banderitas de todos los que están participando. Trae la banderita de Estados Unidos, trae la de España.
0: A ver cuáles me acuerdo. Todos aquí están. Irán, están todos los Inglaterra, el que le ganó a México. Así que usted, aquí está el que le ganó a México. No, manches, qué gacho, ¿verdad? Qué gandalla soy. Vamos a la telefónica, así que mejor regístrese y gánese el balón. La grande, buenos días, ¿quién habla? Buenos días, ¿qué le parece el Grinch de la grande? Me dicen el Grinch, ya, ¿cómo ve? No, yo no estoy dando lata, dije nomás que iba a perder, yo estaba ya decía, iba a perder, pero bueno. Pero tuvo bueno el partido. ¿Su viejo también estaba así? Sí, no sabíamos ni qué. ¿Y a México o a cuál? Porque por ratito yo también me hacía como mexicano. Cuando ya, ¡ay, metió a México! Se va a recuperar. Y de repente, ¡ah, va a perder!
2: Así estaba yo ahí, le digo, váyase por allá, traicionero.
0: Así me decía mi mujer. No, hombre, ¿tú con quién estás? Nombre, apellido, mi amor. Nombre, apellido para el balón.
1: ¿Tu nombre, mi amor? ¿Cuál es tu nombre?
2: Carmen Jaramillo.
1: Carmen, te estoy registrando, ¿ok, Carmen? Y sale ganadora, contesta, Jaramillo. ¿Cuál es tu número telefónico, por favor, mi amor?
2: 919.
1: Ajá.
2: 669-0526.
0: Ahí está registrada y suerte, ¿ok? Porque vamos a estar regalando ese baloncito en estos días.
2: Gracias.
0: Ahí estamos, y gracias. Es que es parte de los deportes, es como cuando está el box, igual con el fútbol, soccer, se hace la controversia, los que están de acuerdo, los que no están de acuerdo, los que le van al equipo contrario, tiene que haber, si no, ¿cómo agarra sabor ese partido, verdad? Dice por acá Maureen Rosset, dice, hola, me llamo Maureen Rosset, soy, no, la misma señora de siempre. Dice, no puede regalar esos 600,000 euros, y yo no sé qué tanto. Ese es de Jenny Castillo, dice. ¿Cuál es el balón? No, aquí tengo yo la lista. No se ha regalado, papi. No se ha regalado. Jenny Castillo, ¿no? Tienen que marcar. Si no, yo me encargo y regalo otro balón. Vamos al corte comercial. Regresamos en Radio La Grande, cotorreando un poquito, charlando con ustedes. 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Márcame 919-833-4487. Voy al corte comercial y regresamos con más. Mueve la selección.

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Continuamos, mis amigos, el reporte de las temperaturas para todos ustedes, por cortesía, amigos de Radio La Grande. La bola se fue, señoras y amigos y amigas, atención, tenemos el reporte de temperatura, precaución, seguimos con temperaturas altas, ok, le seguimos reportando todo esto, 74 grados Fahrenheit en este instante, 7:31 minutitos de la mañana, las máximas el día de hoy llegan a 95, sigue el calor intenso, sigue bueno, el agua riquísima, se lo digo porque yo el jueves estuve por aquel lado, en Carolina Beach, riquísima, está bien rica, combina con el solecito, ahorita sí te puedes meter sin decir, ay, está fría, porque yo sí le sacateo el agua fría, ok, así que ya lo sabe. Vámonos rápidamente hablando de las playas en Wilmington. En ese momento, ¿cómo tenemos las temperaturas allá en la área del Atlántico? 83 grados en ese momento. Máximas de 93. Se pronostica lluvia de 51% hasta el 37% de 2 a 4 de la tarde. ¿Okay? Pero va a estar bueno, va a estar bueno. Vámonos a Durán. En ese momento en Durán, atención mi gente trabajadora de aquella área. Tenemos el reporte y nos informa que estamos a 75 grados Fahrenheit, máxima de 95. Lluvia hasta las 5 de la tarde. Igual Rally está reportando lo mismo, lluvia hasta las 5 de la tarde. Mucha gente dice, ah, no voy a trabajar, va a llover, güey. No. Ahí ya.

agua, papi. La lluvia, en realidad, es realidad hasta las 6 de la tarde. Así como estábamos ayer. Mis amigos, cielo que tengo para ustedes el día de hoy. Vamos a leer un poquito los comentarios que tenemos de nuestra gente, ¿verdad? Que está por acá comentando. ¿Qué les pareció? ¿Estuvo con el enemigo en su propia casa o con la enemiga que vive en Inglaterra? Así que dice nuestra amiga Carmen, dice, yo estaba aquí con mi marido, decía, vete para allá, déjame aquí sola, yo quiero estar viendo el partido. Bueno, cuando pusimos los videos o fotografías, puse el primero que era el reporte al momento, México va perdiendo, que iba perdiendo 1-0. Oye, pero en ese momento cambió, en un abrir y cerrar de ojos. Yo también en lo que uno dice, ah, metieron gol y se pone local, como vamos, o sea, tráete una chelita o dale algo, lo que sea. Y ¡gol! ¡No manches, gol! Y yo empecé la repetición, digo, ya metieron, en serio, metieron otro gol. Y sí, le metieron el segundo gol. Y hasta los mismos, los que sí saben de los que están ahí, de comentaristas, dicen, es que saben que están heridos y cómo se atreve a hacer eso México. No tuvo que haber soltado el balón. Tú sabes, había viento en el chorote, yo no sé nada, yo nomás me quedé. No manches, ir a otro gol. Y ahí es donde se puso fea la cosa. 2-0. 2-0. En el empate, la neta. No, en el empate. Cuando metieron el único gol que se metió. Oye, no manches, sí revivió. Como que uno dice, la van a hacer estos ratos, la van a hacer. Porque sí estuvo ese golazo que tiraron. No, estuvo chido. Yo también pensé que era repetición. Ya ves, muchos están en esta situación. Pensamos que era repetición. Porque la neta es cuando dices, ah, ya le metieron gol. Te levantas. ¿Qué vas a hacer, pipí? Que vas a agarrar un refresquito. Vieja, prepárate, cae, vente, viejo, va. Y ahí estás. Y de repente volteas a ver. No, ya le metieron otro gol. Y te quedas como, no manches. Ya le metieron. Yo pido aquí, no. Otro gol. Wow. Y es donde la gente dice, por acá. Ya vamos, 2-3. Bueno, ahí ver que estaban viendo el video retrasado. Dice, y sí, en cuanto. Y sí, y si en 4 años más regresamos al mundial. No tú. Ahora sí estos dos. Ahora sí estos. Ahora sí esos. Tres doritos después. ¡Pala! Me echa otro gol. Perdió México. Nunca van a ganar el mundial porque meten a puro jugador lento. A los jóvenes los llevaron a pasearse, ¿ok? Bueno, la gente, tú sabes que aquí se convierten todos en expertos. Yo no digo nada mejor. Con ese gol que metieron de penalti, la neta, papá. Yo también estaba, se lo va a parar, lo va a parar, porque capaz que lo vuela, porque salen con cada cosa en México, los mexicanos salimos con cada cosa. Los que pensaban ganar el mundial le pone acá en Oc. Un camarada Chris le pone que está dormido, mejor no oye nada. Ariel Ponce dice, en esos momentos me quito la camisa por culpa del Talala. Dice, ok, por acá, no con un penal regalado, ni con un penal, yo no sé si fue, si era o no era, ni con un penal regalado pudieron. Mala decisión Vasco Aguirre, ¿por qué sacó a Julián? Hoy nomás. Más ahí moliendo. ¿Usted sabe de fútbol? Pues sí, quise ver los laterales. Ni yo no sé de lateral, más de lo que corre para los lados, pero no sé, lateral derecho. Están llorando que perdió México, dice. Ahí coste mi hijo y mi esposo están llorando porque perdió México. Se la rifó México, claro, sí, se la rifó. Oye, muchos lugares acá, en el área de Kerry, el área de los millonarios, ahí andaba nuestra amiga Liz Reyes, andaba con su familia, con su niña, y estaba viendo toda la gente haciendo transmisiones. Y hay lugares donde que son de americanos, pero se empezaron a llenar de seguidores de la selección mexicana, de latinos, porque no nomás mexicanos, gente de Honduras que apoya a México, mucha gente, de verdad. Gracias por ese apoyo a la República Mexicana y a esa selección que bueno, dio lo que pudo dar y hasta ahí llegamos. Dice Lizeth, ¡valió México! Dice por acá, jajaja, no que muy, ni con su serenata pudieron afectar a otro equipo. Es que la gente se va por otro lado, como Emanuel es lo que dice, la neta es... Vas a apoyar a tu equipo, tú vas a decir que vamos a hacerlo, ahora sí vamos a hacerla. Somos muy. Es como cuando estás trabajando, te dicen, tienes esta máquina, vas a poder o no, sí puedo. Somos necios los mexicanos, somos necios, es lo que nos hace diferentes. Por acá, ni con robo, mafia y fuerte monopolio pudieron, dice Roberto. Ay, nomás, oye, duros tirándole también, ¿eh? Y si sí, jajaja.

Ya se están burlando. Te digo, la burla llegó. No digan manadas, que México lo dio todo. Pero hay madre mía, esos ingleses parecen jirafas. Mi México hizo un buen partido. Sí, lo que yo veía, la diferencia de estatura, veía la diferencia de cuerpo. No manches. No, eres unos monstruos. Y ahí donde dice uno, ¿qué onda? ¿Qué vamos a qué se va a hacer ahí? ¿Cómo le van a hacer? Con esos tiros de esquina, al final, no, la neta, yo digo, te están cansando a México. Que 15 minutos, 19 minutos antes ya cerró el vato, mandó puro defensa, digo, pues ya cerró el vato, dice, con esto. Muy buen partido, felicidades a Inglaterra y suerte con los vikingos. Qué orgullo para México, luchando hasta el final, son todos unos guerreros. Gracias México por hacernos feliz un tiempo. Para los que comentan estupideces, les deseo que de corazón que algún día su país llegue al mundial y que se sientan tan felices y orgullosos como lo estoy yo en estos momentos. ¡Viva México, carones! Bueno, por acá Miguel dice, como siempre, ya merito. Vendamos, se hizo la lucha, la neta, y como dice mucha gente, no todos tienen esa bendición, todos los países no tienen esa bendición de estar en el mundial, aunque ahora metieron muchos más partidos, muchos más equipos, ¿verdad? Para ese mundial que se está haciendo los tres países, México, a Canadá y Estados Unidos, ¿verdad? Pero México es el que ha hecho el revolú de los tres países, México al lado, ya saben, pura pachanga, papi. Escándalo, peleas, risas, tenemos de todo. Gente triste, gente alegre. ¿Y qué pasó con el patito? Lo desaparecieron, lo anularon, lo mandaron a matar. ¿Qué pasó? Ya no apareció el patito. ¿Cómo se llamaba el patito? Que se hizo famoso también en ese mundial con su camiseta del mundial. Que no sabemos ni cómo se llama la mascota, ¿Cómo se llama la mascota de México? No, pero el patito sí, se hizo famoso, se hizo viral. Y no hubo más. Por acá dice, ¿qué dice por ahí la banda? Análisis, ok. Burgos, buenos días. Efren, gracias. Por eso no para la banda. ¿Qué más tenemos? Sí, la playa deliciosa. Ya ves que te digo, cachonona. Yo anduve por ahí el jueves. Tú te fuiste todo el fin de semana. 2 semanas más me voy de vaca, para que estén preparados. 2 semanas más me voy de vaca. Dice, bien jugado. Estuvo bueno. Ok, ya empezaron los memes. Es que ahorita con las redes sociales lo suben y lo bajan a cualquier persona y hasta los equipos de fútbol, a los partidos políticos. Atletas del reino y con uno menos. Y con uno de Inglaterra menos. Lo que pasó que a Inglaterra lo dejaron dormir y a Ecuador. Atletas del reino y con uno menos. Y con uno de Inglaterra menos. Lo que pasó que a Inglaterra lo dejaron dormir y a Ecuador andaban bolos de sueño.

0: Dio, y te va a apoyar, ahí le puso, le escribieron Mar. Tienes que ver un jugador, un ganador. Felicidades, México, bendiciones, cara. Cara tu derrota, es cara tu derrota. Defensa, pónganse truchas, next time. Tuvieron mucha chance de meter gol. Bueno, te digo los comentarios, ya todos somos profesionales, somos directores técnicos, y así se vive ahora en la actualidad. Si estás enfermo, todos comentan qué te hace bien. Ahorita me duele a mí mi diente, todavía regresó otra vez el dolor aquí. ¡Ah! Ya me dijeron, no te enjuague, que no sé con qué. Ya me hice todo y no me funciona. Como que lo voy a demandar. ¡A la becha! ¡Vámonos al corte, señoras y señores, en Radio La Grande! Los dejo con esto, que es el corte comercial aquí en Radio La Grande, puro power latino. ¡Ánimo, chamacos! Esto sigue, la vida continúa. Haya perdido o no haya perdido. Muérase quien se muera. Nazca quien nazca. La vida sigue. Y no se va a parar, ¿ok? Así que todos los que están decepcionados, que están tristes porque México perdió. ¡Ey, esto sigue! Porque si hasta mi gemelita, que son bebés, ella no, yo ni veo fútbol. ¡Ay, si verde, México, voy a estar triste! ¡Ey, no! ¿Por qué vas a estar triste? El que nazca quien nazca, gane quien gane, tú tienes que seguir, ¿ok? Así que deja tus cosas. Porque ahorita no manches. Todo. No. Y donde tenemos que enseñarle a los hijos que tienen que ser fuertes. Fuertes. Eso no nos va a parar. A echarle ganas. 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
4: 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Queremos que sea una locura el número telefónico, la línea telefónica que trabaja el día de hoy. 7:46 minutitos de la mañana, 74 grados Fahrenheit. Hubo mucho relajo este fin de semana también en las carreteras. Gente balaceada, gente con accidentes. Me tocó ver incendios, me tocó andar en todas partes, mis amigos. Ha sido muy ajetreado este calorcito. Gente que no encuentra su cuerpo de una persona que se ahogó en el lago Jordan. Mucha precaución, por favor, se los pido de favor. Manejar al límite. Yo anduve en las carreteras, nadie me molesta, ni lo molesto. A andar manejando al límite, no pasa nada. Tengan precaución con lo de también las nuevas reglas. No sabemos cuándo se va a implementar lo que es desde que la fuerza de la policía pues tenga que esté trabajando con pedirte papeles y todo eso. Por favor, evita todo eso. Por andar manejando tomadito, no ande manejando tomado. Lo pueden parar, por favor. Cheque bien su carro, que no se le vaya a quedar descompuesto en el camino con esos calorones, las ponchaduras, y hasta te puede tocar que el policía llegue. Oiga, ¿tiene licencia? Ah, ¿no? ¿Y por qué pues si no me está parando? Pero estoy aquí. No, pero hey, no tiene licencia, no puede manejar. Ha pasado, así que por favor, llegue a su trabajo 10 minutos antes. No haga lo que yo hacía de joven. Y a mí me tocó la etapa que no era tan fuerte las leyes. Ahora se puso más fuerte, así que sea consciente, aprenda. No ande a la carrera. Ok, por favor, se le quiere mucho. Soy su amigo El Costeño. Yo lo voy a dejar, ya me voy para el gimnasio. Viene el abogado Estefan Latorre. Los dejo aquí con la programación regular de La Grande. Se les quiere mucho. Ya el miércoles llega el señor Miguel González El Pestayo. Mañana les voy a tener musiquita por acá, charlas. Vamos a platicar un poquito. Puse ahí comentarios, puse cositas en el Face y la gente tiene reacciones. Dios me lo bendiga, cuídense mucho. Yo me voy al gimnasio un ratito a echarle ganas, a levantar pesas, cuidando mi salud. Como quiera, me dice, te vas a morir. Sí, yo sé, pero quiero luchar aunque sea un poquito para estar mejor, ¿verdad? Soy su amigo El Costeño de La Grande, puro power latino. Buen día, buen día y que se la pase bonito. Vamos, los dejo por acá con la música de La Grande.

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2: Buenos días, bienvenidos a La Verdad de la Ley, el programa donde eliminamos sus dudas y contestamos sus preguntas en su propio idioma. Les habla su amigo, el abogado Estefan Latorre. Feliz viernes a todos. Buenos días, Emanuel.
3: Sí, buenos días.
2: ¿Cómo estás?
3: Muy bien, ¿y usted?
2: Estoy muy bien, gracias a Dios.
3: Tenía una pregunta para usted sobre inmigración.
2: Sí, adelante.
3: Tengo el permiso de trabajo, yo es clase C-14 y estoy esperando ya nada más mi cita con inmigración, pero fui aceptado desde el 23. ¿Hay un problema que me puedan deportar?
2: Para ser claro, ¿el permiso de trabajo lo tienes por medio de qué aplicación?
3: Me pidió un familiar mío.
2: Ok, pero ¿cuál familiar? ¿Su hijo ciudadano?
3: Sí, es ciudadano.
2: Ok, ¿y usted entró al país, fue admitido legalmente al país?
3: Entré de ilegal, pero y ya fue cuando me pidieron ellos.
2: ¿Usted entró entonces indocumentado y nunca volvió a salir del país?
3: No he salido del país.
2: Bueno, pero si usted entró al país indocumentado, usted no va a poder hacer todo el proceso aquí adentro del país. Usted tiene que hacer el proceso consular para conseguir su residencia. Y no eres elegible para un permiso de trabajo.
3: Ok.
2: ¿Cuándo fue que su hijo sometió la aplicación por usted?
3: En el 2023.
2: Ok, ¿y después se mandaron el permiso de trabajo?
3: Sí, me... Desde recién que llegué, me metí los papeles, pues, el proceso, pues, y como a los dos meses me llegó el permiso de trabajo, y luego me llegó de la una noticia del abogado que ya había sido aceptado, pero por la cita de inmigración todavía no me ha llegado a la residencia permanente.
2: Okay, Manuel, pero déjame entender bien. Entonces, ¿usted entró al país en el 2023?
3: En el 2022.
2: Entraste sin documentado y después su hijo sí. Sometió la aplicación para usted.
3: Sí.
2: Okay, esa aplicación no es válida. No te la van a aprobar. Usted no puede conseguir la residencia aquí dentro del país si entraste indocumentado.
3: Okay.
2: ¿Su hijo está en el ejército?
3: No. Yo me pedí un familiar mío.
2: Ok, me dijiste que fue su hijo, ¿no?
3: No, fue mi tío.
2: ¿Su tío?
3: Sí.
2: ¿Su tío fue el que sometió la aplicación para usted?
3: Sí, fue mi tío.
2: Bueno, tienes un problema. Esa aplicación no es válida. Su tío no puede someter una aplicación para usted. Entonces esa aplicación la van a negar. Y cuando la nieguen, te van a poner en proceso de deportación.
3: Oh, ¿no? Ok.
2: Déjame aclarar algo. Cuando usted dice la aplicación es de su tío, ¿qué significa eso? ¿Que su tío la preparó o la aplicación es de parte de él?
3: Sí, pues o sea, fuimos con un abogado y él fue el que hizo los trámites esos.
2: ¿Pero la aplicación es de parte de su tío, que es la persona que te está aplicando para usted?
3: Sí.
2: ¿No es de parte de su hijo?
3: No, yo no tengo hijos. Él es menor de edad.
2: Bueno, eso no está correcto. Su tío no puede hacer una aplicación de residencia para usted.
3: Ok.
2: Esa aplicación no es válida. Cuando inmigración la revise, la va a negar y entonces te van a poner en proceso de deportación. Ese abogado que te ayudó a someter esa aplicación, que es fraudulenta, eso es un problema. Y eso desafortunadamente pasa. Hay abogados que están sometiendo y ayudando a sus clientes a someter aplicaciones que no son válidas. Hay una abogada que acaban de anunciar que perdió su licencia porque había sometido varias aplicaciones falsas y ha perjudicado a muchas personas. Porque ahora inmigración está revisando todas las aplicaciones con mucho cuidado.
3: Ok.
2: Yo te invito a que vengas a la oficina para revisar bien su caso. Pero si es así como usted dice, te voy a recomendar que retires esa aplicación inmediatamente antes que inmigración la revise.
3: Yo les mando mensaje para que me den la dirección y yo ir a la oficina.
2: Está bien, con mucho gusto te atendemos. Yo tengo una oficina en Austin donde te podemos atender con mucho gusto. Bueno, gracias por su llamada.
3: Gracias.
2: Hasta luego. Amigos, tienen que tener mucho cuidado porque inmigración está revisando las aplicaciones ahora con mucho más cuidado y han encontrado aplicaciones fraudulentas preparadas por abogados. Y solo me imagino el número de aplicaciones inválidas que han sometido personas que no son abogados. Pero esas personas someten esas aplicaciones, aunque sean inválidas, para poder cobrarte por la aplicación. Pero ustedes son los que quedan perjudicados, porque inmigración está poniendo a las personas en proceso de deportación cuando niegan cualquier aplicación de inmigración. O sea que es mejor no someter ninguna aplicación y ahorrarse su dinero que terminar con una aplicación negada y en proceso de deportación. Buenos días, Joana.
4: Sí, aló.
2: Buenos días.
4: Muy buenos días.
2: ¿Cómo estás?
4: Hola, abogado. Muy bien, abogado. Es un verdadero placer escuchar tu voz y su programa, que es de gran bendición. Fíjese que tengo una pregunta. Yo renové mi residencia el año pasado, el mes de agosto, que se me decía el 15 de agosto, yo lo renové creo que el primero o 2 de agosto, algo así, el año pasado. Y ya llevo varios meses, ya voy a cumplir el año y no me ha llegado mi residencia. Mi hija también hizo lo mismo y a ella le llegó hace que 3 meses atrás. No, a mí no me llegó la carta, ni a ella tampoco, de extensión. Entonces, ¿a qué debo de hacer en este caso?
2: Bueno, es que muchas aplicaciones de inmigración están sumamente demoradas y es muy frustrante para nuestros clientes. Pero si ya se está pasando el año desde que aplicaste, si es un poquito más de lo normal, y si usted quiere, usted puede llamar a inmigración para averiguar y estar segura que no te enviaron la tarjeta y que no la recibiste.
4: Y yo me metí porque me dieron un número para que yo me metiera el número de comprobante y todo, y dice que está en espera, o que está en revisión, algo así.
2: Sí.
4: No entiendo porque no, yo no he hecho nada y he estado limpia en todos los aspectos, pero no sé a qué se deberá.
2: Oh, tiene que ver con
4: inmigración. Mi esposo me pidió y todo eso.
2: Tiene que ver con inmigración, no tiene que ver con usted. Están sumamente demorados.
4: Sin la carta de extensión no puedo salir del país.
2: No. ¿Nunca recibiste una carta de, no de extensión, sino tampoco la carta que...?
4: No, no recibí esa carta. Yo solo tengo la única bueno, yo pregunto a raíz de las huellas, la hoja que me dieron en las huellas, el sello y todo eso que me dieron. Es lo único que tengo de comprobante yo.
2: No, debería
4: y anteriormente
2: recibido.
4: Que habían recibido el papeleo, pero que ya después de que hice las huellas no recibí ninguna carta de extensión.
2: Deberías haber recibido una carta.
4: Uh-huh.
2: Donde te daban una extensión automática que sí puedes usar durante ese tiempo, que pesar que no la recibiste. Uh-huh. Pero sí, no hay mucho que puedas hacer excepto llamar a inmigración para ver si está pasando algo, pero me imagino que te van a decir que tienes que continuar esperando. Pero si ya tienes un año esperando su nueva tarjeta de residencia, yo pienso que la vas a recibir pronto, porque sí tenemos casos como el suyo que se han demorado un año.
4: Ahora, mientras tanto yo no puedo hacer ni el trámite tampoco de la ciudadanía.
2: Sí, usted puede aplicar
4: aunque
2: para la
4: no
2: ciudadanía.
4: Tenga la,
2: claro.
4: Aunque no tenga la residencia nueva.
2: Bueno, lo que no tienes es la tarjeta de residencia, pero usted todavía es residente. Si usted cumple ya los 5 años como residente, usted puede aplicar para la ciudadanía, aunque no te haya llegado la nueva tarjeta de residencia.
4: Ah, ok, perfecto. Está bien. Sí, ya tengo 11 años.
2: Claro.
4: Ok. Bueno, muchísimas gracias, abogado. Que el Señor le bendiga y lo siga iluminando.
2: Bueno, gracias por su llamada. Hasta luego. Hasta luego.
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2: 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Buenos días, José.
7: Sí, buenas.
2: ¿Cómo estás?
7: Buenos días. Sí, muy bien, gracias. Hice una llamada, escuché su de ustedes en el radio.
2: Sí.
7: Y pues yo tengo un caso ahorita de migración. Estoy aprobando para una visa U. Ya en 2020 recibí unas agresiones de bala en mi carro, en mi mueble. Y pues hice el reporte y todo, y con el abogado que tengo metí toda mi aplicación y todo. Lo que pasa es que ahorita también, pues, Me detuvieron borrachos, me tuvieron para, y tengo una DWI, tengo dos DWIs que me dieron. Y pues ahorita estoy a punto de casarme con una ciudadana americana, y no sé si mi pregunta sería si sería mejor seguir el proceso de mi visa U o aplicar por ahora que me case con esta mujer, con mi futura esposa. No sabré cuál sería la mejor manera de poder arreglar.
2: Bueno, son dos aplicaciones completamente diferentes, como sabes. Sí. Entonces, usted sometió la aplicación de la visa U en el año 2020. Tienes sí. ya 6 años esperando. Sí. ¿Usted recibió algún permiso de trabajo ya por medio de la visa U?
7: Sí, tengo permiso de trabajo, permiso para estar aquí, todo, sí.
2: Ok. Entonces, usted ya pronto deberá recibir la notificación que te aprueben la visa U, que sería muy bueno.
7: Entonces, ¿usted me recomienda que espere entonces?
2: No, déjame termino de contestarte. Entonces, después que consigue la visa U, vas a poder conseguir la residencia o aplicar okay. para la residencia uh-huh. después de 3 años. Entonces, para que sepas el tiempo que se va a demorar, vas a recibir la visa U, esperemos pronto, pero puede demorarse otro año. Y después okay. de 3 años más, puedes aplicar para la residencia. Ahora, por medio de su esposa, usted puede aplicar inmediatamente. La pregunta es, ¿cómo entraste al país? ¿Usted entró indocumentado?
7: Sí, entré ilegalmente.
2: Ah, bueno, si entraste indocumentado, usted tendría sí. que salir del país para conseguir la residencia. Tendrías que hacer el proceso consular okay. en el consulado americano de su país de origen. Uh-huh. Ese sí. proceso se va a demorar varios años, más que 3 o 4 años. Entonces, en el caso suyo, probablemente va a ser más rápido por medio de la visa U, ya que pronto la van a aprobar. Sí, ahora, esos carros de manejar ebrio son un problema. Sí. ¿Esos dos carros de manejar ebrio te los dieron después de aplicar para la visa U?
7: Sí. Ahorita, no sé, estaba hablando con el abogado que tengo, porque pues todavía no sabía de ustedes, y pues me va a meter un perdón que estoy ahorita adquiriendo a través de ellos. No sé si esto sea correcto, mi pregunta es como yo les pregunto, no estoy seguro qué hacer, ¿verdad? Ese es mi un poco de, saber qué puedo hacer, pensar asesoría, más que todo.
2: Bueno, usted tiene un abogado, entonces primero debe confiar en su abogado, pero sí, me parece, la visa U tiene un perdón que es muy amplio,
7: sí.
2: que... ¿Sí? Deberías haber sometido cuando sometiste la aplicación de la visa U. Pero ahora que tienes dos cargos de manejar ebrio, claro que debes tratar de conseguir un perdón para eso. Pero el problema, para que sepas, es que esos cargos pueden hacer más difícil que te aprueben la visa U. Inmigración pudiera negar su aplicación ahora. Así que has cometido un error que te puede perjudicar.
7: I mean, paré de tomar ya todo eso, ya, yo sé que está mal. Bueno, incluso pues fue un error mío, pero pues ya.
2: Bueno, tienes dos errores, porque son dos cargos de manejar ebrio, me dices. Y eso puede ser un problema. Eso puede ser una razón para que inmigración que niegue su aplicación de la visa U. Así que usted tiene que no solamente dejar de tomar, tienes que
7: sí.
2: mostrar que te has rehabilitado.
7: Sí.
2: Y tienes que hablar con su abogado para que someta algo, para que no te perjudique eso, porque ahora el riesgo es que no quieran aprobar su visa U.
7: Okay. Sí, no, pues, okay, está bien entonces. No, pues, muchas gracias. Voy a ver entonces qué puedo hacer. no sé.
2: Bueno, consulta con su abogado. Su abogado tiene que someter información para pedir un perdón, para ver si todavía aprueban su aplicación de la visa U.
7: Pues muchas gracias, está bien, bueno, pues vamos a ver qué puedo hacer. Ay, discúlpeme, pues tiempo y pues, en dado caso, pues yo puedo, pues si puede darme su información, yo creo que necesito más ayuda, si usted gustaría, no sé.
2: Bueno, José, claro, usted puede llamarme a la oficina y venir para una consulta si en algún momento quieres.
7: ¿Sí?
2: ¿Usted tiene el teléfono a la oficina?
7: No, me lo puede proporcionar, por favor.
2: 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Y si no tienes cómo apuntar ese teléfono, usted puede llamar a ese teléfono del programa más tarde y oír el mensaje donde te damos el teléfono de la oficina.
7: Ok, bueno, muchas gracias. Está bien, entonces.
2: Bueno, gracias por su llamada.
7: Igual, adiós.
2: Hasta luego. Buenos días, Fernando.
8: Sí, buenos días.
2: ¿Cómo estás?
8: Bien, ¿y usted qué tal? ¿Cómo está?
2: Estoy muy bien, gracias a Dios.
8: Ah, tengo una pregunta. He estado escuchando sobre las noticias sobre lo que está pasando con... que estaban diciendo que ahora tienen una forma de que a veces no puedan dejar entrar a los residentes, y quisiera saber cuáles serían, podrían ser las razones para que algo así pueda pasar con los residentes permanentes.
2: Bueno, mira, el residente permanente puede perder su residencia si comete un delito suficiente serio. Hay crímenes que son deportables. Obviamente, homicidio o un asalto grave, por ejemplo, un asalto con arma, pero también violencia doméstica es un cargo deportable. Entonces, cada vez que el residente viaja fuera del país y regresa al país, el oficial de inmigración puede revisar el récord criminal para ver si ha cometido ese tipo de crimen y ponerlo en proceso de deportación. No es que no lo dejen entrar al país, sino que lo ponen en proceso de deportación. El residente siempre tiene que mantener su hogar principal en el país también. Entonces, si se va a un viaje más de un año, se queda fuera más de un año, el gobierno puede pensar que ha abandonado su residencia, y cuando regrese también lo pueden poner en proceso de deportación. Entonces, no es que no lo dejen entrar al país, sino que lo pueden poner en proceso de deportación. Pero solamente esa situación. El residente normalmente puede viajar y regresar al país libremente, cuantas veces quiera, mientras siempre mantenga su hogar principal en este país.
8: Ok, eso es muy bueno saber, porque mientras tanto uno tenga el récord limpio y todo esté bien con su récord, no hay ningún problema, ¿verdad?
2: No debe tener ningún problema viajando y regresando al país.
8: Tengo una pregunta, ¿cuáles son las razones por cuales cuando un residente entra y lo a veces le hacen escort, lo mandan como al cuartito donde lo checan a uno, o solo es para checarlo?
2: Bueno, sí, te pueden revisar algo, pueden ponerte en un cuarto mientras revisan su récord criminal, o pueden sospechar que has traído alguna mercancía que no es legal. El oficial de inmigración tiene el derecho de hacerte preguntas, claro, pero si no encuentra nada, te va a dejar entrar al país.
8: Ok, entiendo. Sí, porque a mí me hicieron eso la última vez, pero yo no traigo nunca nada de mi país y mi récord está limpio. Incluso yo trabajo con una compañía de seguridad que me hacen récord cada año. El chequeo de récord cada año, todo está bien. Pero quería saber cuál era el motivo por qué hacían eso, pero ahora entiendo.
2: Tienes que preguntarle la próxima vez si pasa eso. A mí, yo he tenido clientes que le ha pasado eso porque tenía el nombre exacto a otra persona que sí ha cometido un crimen, por ejemplo. Uh-huh. Y mientras revisen que no es la misma persona, lo detuvieron un rato mientras investigaban eso. Pero usted tiene el derecho de preguntarle cuando terminen cuál fue la razón que me detuvieron.
8: Ok.
2: Para que sepas para el futuro.
8: Sí, gracias a Dios, pues todo mi récord está bien limpio y trato de mantenerlo todo el tiempo muy bien. Entonces, una pregunta, la última pregunta, el residente permanente puede salir varias veces del país, ¿no? Pues, digamos, aunque sea por 15 días, 20 días, pero no hay un límite en que el residente pueda salir del país, no hay un límite que no pueda salir.
2: No, el residente puede viajar todas las veces que quiera. Lo que siempre tiene que mantener su hogar principal aquí en este país. Y una de las cosas es que no debería estar fuera del país más de la mitad del año. Y no debería estar fuera del país o viajar tantas veces que parece que ya no vive aquí, que vive en otro país.
8: Ok. Eso está bien. Le agradezco mucho por sus respuestas. Ayuda mucho y le agradecemos mucho por lo que hace por la comunidad.
2: Bueno, Fernando, gracias por su llamada.
8: Gracias y tenga buen día.
2: Feliz día. Hasta luego.
9: Eh, buenos días, abogado. ¿Cómo está?
2: Estoy muy bien, gracias a Dios. ¿Y usted cómo está?
9: Bien, bien. Yo tenía una pregunta. Se escuchan rumores de que el gobierno ha firmado una orden ejecutiva para como confiscar las cuentas de los inmigrantes que no tienen documentos. Entonces no sé si será cierto, solo son rumores. Yo le quería preguntar a usted y si hay alguna manera de uno poder salvar lo que uno tiene en su cuenta.
2: Bueno, lo que está haciendo el gobierno es que está implementando una multa a las personas que tienen una orden de deportación y no se han ido del país. Y la multa es hasta $998 por día. Entonces algunas personas han recibido una carta diciendo que deben muchísimo dinero. Hemos tenido clientes que han recibido una multa de más de $1,000,000 y los hemos podido ayudar a resolver eso. Pero el gobierno considera esa multa como una deuda de la persona. Y si la deuda no se paga, como cualquier otra deuda, pueden ir a la corte para iniciar un proceso legal para entonces poder quitarte una propiedad que tengas. Pero antes de hacer ese proceso legal, ellos no pueden quitarte su dinero o su propiedad. Entonces usted no tiene que preocuparse de que el gobierno te va a quitar sus propiedades, excepto que tengas una multa que no pagues, porque entonces pudieran iniciar el proceso ese para entonces sí quitarte su propiedad. Pero esa multa la estoy viendo para personas de nuevo que tienen una orden de deportación y no se fueron del país.
9: Oh, okay. Pues, muchas gracias, abogado. Esa era mi pregunta, porque se escucha mucho ahí en las redes sociales esas historias. Entonces, como a veces lo dice gente que no es abogado, ¿verdad? Sino son personas normales como uno, ¿verdad? Entonces, por eso le quise hacer esa pregunta. Le agradezco mucho.
2: Bueno, gracias por su llamada.
9: Gracias.
2: Hasta luego.
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2: Bueno, amigos, llegamos al fin del programa, pero quiero agradecerle por su confianza y sintonía. 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Que Dios le bendiga y que tengan un día fantástico y lleno de muchas cosas positivas. Con permiso.
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18: Cuando pensamos que por fin se metía una selección de África en 16avos de final a la siguiente instancia, Bélgica dijo no. Lo estuvo perdiendo por mucho en el partido hasta que en el 85 empezó a recuperar la vida. Lo estuvo perdiendo 0-2 por mucho hasta que apareció Lukaku a los 85 minutos para poner el 1-2. Pasó muy poco para que Trossard y el capitán Telmans, que se habían peleado antes del cooling break, se conectaran deportivamente. Trossard mandó un centro al área que Telmans valientemente saltó a pelear y conectó para el 2-2. Luego, en una jugada llena de polémica, Saïd Martínez designó penal para Bélgica. Telmans lo convirtió y Bélgica sigue en United 2026. Senegal dijo bye bye.
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0: Bájale DJ, bájale DJ, que ya es lunes, es inicio de semana, mi gente. Bienvenidos, bienvenidas aquí merito a su programa, espero que su programa favorita de Radio La Grande, o a lo menos uno de los tantos que tenemos aquí en Radio La Grande. Mentes inquietas, sí. Aquí a Merito con su amiga Flor, Flower Power, Florecita, ¿cómo me quieren decir? Hay opciones. Y pues, ay, mi gente, ¿cómo se la pasaron este fin de semana? Que un poco largo para algunos, para otros un poquito corto. ¿Qué pasó el 4 de julio? ¿Qué pasó ayer el partido de México contra Inglaterra? ¡Uy! Nomás puro rompe corazones ayer, ay Dios. Pero es ok. Es lunes, es un día nuevo, nuevecito. Y pues hay que celebrar que tenemos otra semana más aquí merito. Ya es el 6 de julio, mi gente, son las 9:07. Y pues aquí merito en Mentes Inquietas. Y es su primera vez acompañándonos. Pues pónganse cómodos, que vamos a estar aquí por una hora de lunes a viernes. Siempre estamos aquí de 9 a 10 de la mañana para platicar sobre diferentes inquietudes, que te peleaste con el suegro, con un extraño en el parqueadero, o a lo mejor un desacuerdo con el compañero de trabajo. No importa, aquí venimos a analizar, a encontrar soluciones a esto, ¿verdad? Y pues, por supuesto, el dicho pedorro, que a veces me sale bien, a veces me sale mal, pero es ok. Alrighty, mi gente. Y también felicidades a la gente que se agarraron sus paquetes familiares para ir a disfrutar el partido de NC Courage. No se olviden, prepárense, porque esta semana también vamos a andar regalando paquetes familiares para que vayan y disfruten un partido profesional de NC Courage. Entonces no se lo pierda, mi gente, porque este sábado, que ya es el 11, este sábado 11 de julio va a jugar otro partido NC Courage. So estén al tanto, porque ya saben que Radio La Grande te quieren llevar a los grandes eventos, ¿verdad? So, en unos minutitos inicio el Facebook Live. De seguro andan esperando para ese los Facebookeros, ¿verdad? Y también en unos minutos iniciamos el TikTok Live. Pero saluditos a toda la gente escuchándonos en las diferentes frecuencias. En Raleigh, Durham, Reidsville, Jacksonville, Lillington, también Kingston, también Wilson. So, saluditos a toda la gente. También en TuneIn y Apple Music. Ahí los estoy viendo. Saluditos. Y pues a lo que vinimos, mi gente, a lo que vinimos, a la inquietud del día de hoy. Yep. Que nos llegó un mensaje por el WhatsApp. También ustedes, si algún día se topan con hasta un meme, un video, o algo está ocurriendo y dice, oh, esto lo deberíamos de platicar en Mentes Inquietas, pues recuerda que todo aquí se mantiene incógnito, nadie sabe, nadie supo, a lo menos de que ya le dijiste a todo el pueblo, eso ya está fuera de mi control, ¿ok? Alrighty, pues nos llegó aquí un mensajito por el WhatsApp de La Grande. Es el mismo número de cabina, so 919-833-4487, ¿ok? Alrighty, pues vámonos aquí con la inquietud. Dice aquí, hola Flor, ayer estaba viendo el TikTok. Ok, tenemos un TikToker. Y me apareció un video, era la historia de una mujer que contó que su ex esposo la abandonó a ella y a sus hijos hace varios años. Según ella, nunca estuvo presente, no ayudó económicamente y prácticamente desapareció de sus vidas. Ahora, después de tanto tiempo, el hombre enfermo y su propia familia ya no puede hacerse cargo de él. No, pues. Lo sorprendente es que ahora buscan a la ex esposa para pedirle que la recibe, que lo reciba en su casa y lo cuide, porque dicen que ella fue el amor de su vida. Oh, mira. Y que sería un acto de humildad. Ok, interesante. En los comentarios la gente estaba completamente dividida. Unos decían que ayudar a alguien enfermo habla de tus valores, sin importar el pasado. Y habían otros respondiendo que uno no puede aparecer solo cuando necesita ayuda, después de haber abandonado todas sus responsabilidades. So, dice aquí, yo quisiera saber qué opina la gente aquí. ¿Ustedes qué harían? Ok, so esa es la inquietud del día de hoy. Me lo pusieron medio difícil porque, pues, al menos para mí, yo no me he casado, no me he juntado así para, mucho menos hijos. So, voy a ocupar aquí a la familia de la grande que me apoye. ¿Y qué harían ustedes? ¿Aceptarían al ex esposo que abandonó y nomás de repente regresa? O mejor, no. No, lleva tú tus chachas y vete. A ver, ¿qué opina la gente, la familia de la grande? ¿Qué sería? Como siempre, no hay respuesta incorrecta, correcta. Todas las opiniones cuentan aquí y es un espacio, pues, seguro para ver qué opina la familia de la grande. So, vámonos al corte comercial, ¿ok? Al primer corte. Mientras la familia aquí empezamos a analizar a ver qué, ¿verdad? Y por mientras también preparó aquí el Facebook Live y el TikTok, ¿ok? So no se vayan tan lejos que esto es Mentes Inquietas de Radio La Grande, donde vinimos con puro power latino.
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3: La selección de Estados Unidos, el equipo de todos, se clasificó en 16avos de final a la siguiente instancia en el Mundial que se juega en territorio norteamericano. Malik Tillman y Folarin Balagún lo sellaron y firmaron para seguir vivos en la competencia. Lo platicamos en Minuto Mundial. La selección de Estados Unidos, el equipo de todos, continúa en la fiesta, así como México. Canadá también se clasificó siendo sede de la Copa del Mundo. Bosnia se convirtió en un rival cada vez más complicado en el partido. Sin embargo, los norteamericanos, minuto a minuto, lo fueron resolviendo. Sacaron un resultado de 2-0 que los clasifica y se enfrentarán ahora a la selección de Bélgica en octavos. En Minuto Mundial les habló Quique Lanza.
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2: All right, bájale DJ, que ya estamos en vivo y están de regreso aquí merito en Mentes Inquietas de Radio La Grande, donde vinimos con puro power latino. Ya estamos en el Facebook. Ya andamos aquí preparando los últimos pasos aquí para el TikTok. Pero si tienen tiempo y se quieren conectar y dejar sus opiniones, compartir, ¿qué más? Dejar su like, ya un saludo también. Pues búscanos en Facebook como La Grande NC. Ya llegamos a los que 160 mil seguidores ahí en el Facebook. Wow, cómo ha crecido la familia de La Grande. Wow. Ya parezco perro. Wow. Cálmate, Flor, cálmate, pero ya estamos aquí de regreso. 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Si están buscando personas responsables con buena actitud y disposición para trabajar en equipo. 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All right, continuamos con esto, lo que es Mentes Inquietas, para platicar de la inquietud del día de hoy, que sí me la pusieron un poco difícil, un poquito. So, les puse aquí la pregunta para los del Facebook, porque usualmente ponemos algún tipo de pregunta aquí. So, les voy a preguntar a todo el mundo aquí, ahora que los tengo aquí juntos, reunidos. Vamos a ver, la pregunta para todos ustedes el día de hoy. Mira, ya se me frizó aquí la cosa. Ay, Dios mío. All right, la pregunta para ustedes es de que si una persona te abandonó, ¿ok? Si una persona te abandonó, ¿tendrías la obligación de ayudarla años después? Esa es la gran pregunta para todos ustedes. Recibimos un mensajito por el WhatsApp de La Grande y nos contaron aquí que se toparon con un video que, pues, en otras palabras, los dejaron así como que, ¿qué? O preguntando, cuestionando todo el día. Eso. Mejor lo compartimos con Mentes Inquietas y la familia de La Grande para poder ayudar a analizar qué sería la mejor manera de manejar esta situación. So, aquí nos dijo que vio un video de una mujer que estaba contando que su ex esposo la abandonó con sus hijos y varios años después, va regresando el esposo. Y pues está enfermo ahora. El ex esposo más bien. Ahora está enfermo y gravemente. Y entonces, pues, me imagino que la pareja actual del ex esposo lo llevó a ahí con la esposa. Pues la ex esposa. Buscando ayuda. Preguntándole o pidiéndole más bien a la ex esposa que reciba en su casa al ex esposo y que lo cuide, porque supuestamente que ella fue el amor de su vida. So, eso sería como que un acto de humildad. Dijo aquí en los comentarios. Ok, so, estamos un poco divididos. Algunos dicen, sí, estaría bien, porque si tú eres una buena persona, vas a como que cuidarlo. Porque, pues, aún sigue siendo el papá de los hijos. Pero a la misma vez, hay algunos otros comentarios que están diciendo, pues, él abandonó, él hizo el daño primero. Y nomás porque está mal de salud, ahora quiere regresar cuando necesita ayuda. So, estamos entre esto y el otro, ¿verdad? Y recordándoles a todos que no hay respuesta incorrecta, ¿ok? Todas las opiniones cuentan aquí, Berito. Si quiere marcar a cabina, la línea está abierta. Simplemente marca 919-833-4487. So, ahora que ya los actualicé con lo que está ocurriendo, ahora que ya tienen la situación, la inquietud del día de hoy, pues ahora vamos a empezar a analizar a lo que vinimos, mi gente, a lo que vinimos. So, creo que algunas personas, o a lo mejor mayoría de la gente aquí escuchando, van a decir que las acciones tienen consecuencias, ¿verdad? Vamos a tener gente que dice, no, like, él es el que hizo el daño primero. Él es el que abandonó todas sus responsabilidades. Y ahora que, you know, está enfermo, quiere regresar y posiblemente que el dique amor de su vida, que lo cuide, ¿verdad? Y pues, esto va, como han dicho siempre, hay efecto dominó. Cuando hay ciertas acciones va a haber ciertas consecuencias, ¿verdad? So, estar enfermo no borra esos años de abandono. Y no solamente para ella, también para los hijos, porque creo que aquí me mencionó ella y sus hijos hace varios años. So, no solamente estaba lastimando a una persona, también a los hijos. Entonces, pues es un causa, efecto, situación, you know? Entonces, el compromiso se demuestra cuando las cosas van bien y también cuando van mal. Y creo que algunos de nosotros hemos pasado por una situación donde todo el mundo anda ahí cuando estamos todo bien. Pero ya cuando las cosas van un poco mal, en peor, pues ahí es cuando se revela la gente, ¿verdad? Y también otra cosa, que nadie debería sentirse obligado a cuidar a alguien que no estuvo cuando más lo necesitabas. Porque imagínate, estar soltero, soltera y luego con hijos no es fácil. Y yo no tengo hijos, pero imagínate nomás balanceando, siendo mamá, papá, pero también tratando de balancear los gastos, esos estrés. Y nomás para que la persona se vaya, regrese cuando él necesita algo, es un poco como que, ¿verdad? Lo piensa uno. Ahí saluditos al Chanti, que dice, fui ayer en Durán para ver el partido, a ver qué dijo, el partido de México, estuvo bueno, pero perdimos, y eso, ya, si estaban escuchando Radio La Grande, también pasamos el partido aquí en la radio, so, hemos estado al tanto con lo que ha pasado, lo que pasó más bien. Alrighty, y luego continuamos aquí analizando. So, el otro lado de la moneda es de que ayudar es lo correcto. Va a haber algunas personas aquí que dicen, pues, I mean, sí, pero eso representa cómo es él como persona, pero yo no soy así. Yo no abandono a la gente. Y posiblemente hay algunos que van a decir, ayudar es lo correcto. Ya sé que a lo mejor abandonó a los hijos, abandonó a la esposa, pero la experiencia o como la historia de ellos todavía está allí, ¿verdad? Y también, pues, hay algunos que dicen, pues, todavía sigue siendo el papá de los hijos, ¿verdad? Y, pues, eso le va a lastimar a los hijos también. So, la enfermedad también puede cambiar la perspectiva de una persona, ¿verdad? Como que, pues, anda pasando por unos tiempos difíciles y, pues, hay que comprender. Porque, ¿cómo va ese dicho? Hay un dicho, no el dicho pedorro, pero hay un dicho que dice, hoy eres tú, mañana a lo mejor soy yo, o algo así, más o menos. Y eso va como que alineado con esto, ¿verdad? Y también ayudar habla de quién eres tú, es como lo que estaba diciendo. Si esa persona te abandonó, eso representa cómo es esa persona, no es tu culpa, porque luego... Hay gente que luego piensa, pues, ¿qué hice mal? ¿Hubiera hecho esto diferente? No. No pienses así. Hombre o mujer, no importa. Al fin de cuentas, si una persona te trata mal, te hizo algo, te lastimó, sabiendo que te iba a lastimar, pues, al fin del día, representa cómo es esa persona y no cómo eres tú como persona, ¿verdad? So, también se entiende que si... Si quieres ayudar al ex esposo y no necesariamente de cómo era en esos años, ¿verdad? Pero ustedes, ¿qué piensan? Déjamelo saber en los comentarios. Les dejo nomás estos dos puntos, ¿ok? A veces ayudar no es por quien recibe la ayuda, pero también sino la paz de quien lo ofrece. So, ya al fin de cuentas, eso no, cómo te trataron no es cómo eres tú como persona. Creo que representa al fin de cuentas cómo es la otra persona, como persona, ¿verdad? Ahí saluditos al Nico, que anda aquí con el 6-7. Ay, Dios. Saluditos también a Gordita, también. ¿Quién más tenemos aquí? Saluditos a quién más, al Nico... Tenemos a Armando, al Gio, al user con un montón de números, a la chula también, a Andrés. Ahora los de Facebook, ¿cómo andan los facebookeros aquí? ¿Cómo andan? Espero que muy bien, ¿verdad? Buenos días, good morning. Ahí saluditos al Francisco. También tenemos a otras personas aquí, merito, pero si me dejan un like, un comentario para que les mande saludos, ¿verdad? All right. Nos vamos al corte comercial. Cuando regresemos, tengo algunos datos, a ver si esto nos ayuda a analizar bien qué hacemos con esta situación. Me la pusieron difícil. La pregunta nuevamente para todos ustedes. Si una persona te abandonó, ¿tendrías la obligación de ayudarla o ayudarlo? Uno de los dos. Años después. Déjamelo saber, ¿ok? Saluditos ahí a Cami, que ya entró al chat. Saluditos, Cami. A ver, también a Grisa. Hi, Output también anda aquí. Ok. Nos vamos al corte comercial. No se vayan tan lejos. Quédanse conectados. 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

Alright, bájale DJ, que ando aquí batallando con el TikTok. Creo que voy a ocupar un teléfono nuevo y él está cansado, jefe, está cansado. La manzanita 11 está cansado. Pero saluditos a Nico, a Cami, que dice hola florecita, buenos días. También tenemos al Ratman. Algo así. Ahí saluditos a todos ustedes. Gracias por estar aquí conectados a Mentes Inquietas de Radio La Grande. Aquí con su amiga Flor, Florecita, Flower Power, como quieren decir. No importa. Hay opciones para todos ustedes. 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A ver, todavía andamos frisados en el TikTok, pero es okay, es okay. Andamos aún rugiendo en el Facebook, so no hay problema. A ver, tenemos al Francisco que dice, good morning, Flor. Buenos días y feliz inicio de semanita. Ya es el 6 de julio, ya son las 9:40 minutitos. Y nos vamos derechito ahora con los datos, porque como saben, aquí en Mentes Inquietas tratamos de analizar todos los puntos de cada situación, de cada inquietud que tenemos aquí en este programa. So, no hay respuesta incorrecta, correcta, pero nomás hay que manejar todo esto con respeto, ¿ok? Alrighty, pues vámonos con los datos del día de hoy. A ver, dice aquí, los especialistas en psicología señalan que perdonar y reconciliarse son procesos distintos, ¿ok? Una persona puede perdonar sin establecer la relación. ¿Ok? También hay esa opción, mi gente. Continuamos aquí. Los cuidadores familiares suelen experimentar altos niveles de estrés físico y emocional, especialmente cuando existe una historial de conflicto con las personas la que cuidan. Eso sí, creo que sí. I mean, hay ese estrés de cuidar a otra persona, y especialmente si esa persona tienes algún tipo de historial con ellos. Pues sí, como dice aquí el dato. Ay, Flor. Continuamos aquí, dice aquí, las relaciones marcadas por el abandono suelen dejar heridas emocionales que pueden persistir durante muchos años.

0: Uy, uy. A ver, continuamos aquí. Sentir compasión por alguien no obliga a asumir nuevamente un papel de cuidar, de cuidador o de pareja. Ok, eso es un buen punto ahí, Merito. Puedes tener empatía por la persona, puedes tener algún tipo de compasión por ellos, pero no es obligación de que pues ya vas a cuidarlos, ya vas a ser su pareja, ¿verdad? Y eso puede ser no solamente con el abandono, pero puede ser con te engañaron, ¿verdad? Y va el ex, el tóxico, pues, y te dice, oh, que no, perdóname y todo eso. Y luego hay algunas personas que dicen, oh, pues te perdono, y piensan porque tú los perdonaste, ya todo está resuelto, ya todo está, I'm cured, ¿verdad? Y no significa que, nomás porque los perdonas, chido, pero no tienes que como que ponerte en esa posición de ser el cuidador o la regresar como pareja nuevamente. Alrighty, continuamos aquí. Mira al Juan Wick, anda aquí. Todavía estamos frisados en el TikTok, ni idea. Ahí estamos, ok, ni idea. Pero saluditos al Juan Wick, que nos mandó un corazoncito virtual. Saluditos. Y a ver, último dato que tengo para ustedes. Establecer límites saludables, mi gente, es considerado por muchos expertos una parte importante del bienestar emocional, incluso cuando existe una emergencia familiar. So, recuerda, ¿tienen permiso? No. Ustedes pueden responder con un simplemente, te perdono, pero no. Te perdono, pero no tienes que comer en la misma mesa que yo. Búscate otra mesa. Te deseo, bien, ¿verdad? En tu camino, pero, ya pasó el tiempo y hiciste el daño. Y pues eso es el causa y efecto, right? Alrighty, mi gente. Déjame sus comentarios también si quieren marcar a cabina y dejarnos saber qué opinan. ¿Perdonarían al ex esposo, ex esposa si te abandonaron años después y luego regresan, te dicen, hey, ando enfermo, ando enferma, gravemente, ¿verdad? Gravemente. ¿Los aceptarías nuevamente? ¿Sentirías como algún tipo de obligación de cuidarlos? Déjamelo saber. Si una persona te abandonó cuando más lo necesitabas, en ejemplo, aquí con los hijos, ¿verdad? ¿Tendrías la obligación de ayudarlos años después? Vamos a ver qué opina la familia de la grande. Nos vamos al último corte comercial. Ya cuando regresemos, ya tenemos que traer más o menos solución o ver qué piensa la gente. También el dicho pedorro. No se pierdan ese dicho pedorro, ¿ok? Solamente aquí, exclusivamente aquí, en Radio La Grande, donde vinimos con puro power latino.
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0: All right, bájale DJ, que ya estamos a lo último, arrasando aquí merito en Mentes Inquietas. Tratamos de analizar cómo se dice eso, que cuando tienes que soltar algo y un coraje que hay, tienes rencor, eso es, Juan Hue, gracias, thank you. Y hablando de que lo tienes que soltar, pues hay que soltar pues el estrés y disfrutar del mariachazo. ¿Por qué? 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All right. ¿Qué no le gusta eso? ¿Un sin gas? ¿Sin gastar? Sign me up. Ok. Continuamos aquí. Ya lo último aquí. Si una persona te abandonó, ¿tendrías la obligación de ayudar a esa persona años después? Aquí la situación, pues más bien nos compartieron que hay un video flotando en el internet, ¿verdad? Donde una esposa cuenta su historia sobre su ex esposo que la abandonó y años después que regresa el ex esposo enfermo, gravemente enfermo, explicándole a la ex esposa: estoy aquí nuevamente porque tú eres el amor de mi vida. Y también ocupo a alguien que me ayude, que me cuide mientras ando pasando aquí por mi momento difícil. Y pues andamos miche y miche como que, ¡ay! ¿Cómo le voy a ayudar si él me abandonó? Y luego con hijos para rematar. So, ¿ustedes qué piensan? ¿Perdonar significa volver a como que abrir la puerta literalmente a la persona que te abandonó, que te lastimó, te traicionó? ¿Eh? Más o menos, ¿eh? Y otra cosa que también aquí, muñeca, creo que estamos alineadas en esto, es de que lo que hace la otra gente no representa a cómo tú eres como persona, ¿verdad? Más bien representa te enseña cómo es esa persona, ¿verdad? Muñeca dice, sí, siempre, dice, mi corazón es muy grande, yo perdono, olvido de lo que pasó, la vida es muy corta, y que God will, yeah, enseña kindness, cariño, a tus enemigos, you can show them love, eso sí, eso es un buen punto, pero, okay, Muñeca, familia de la Grande, ¿aceptarías a tu ex esposo de regreso para cuidarlo si te abandonó con los hijos? Sean honestos, sean realistas. Ok, de la situación, ¿verdaderamente aceptarían a una persona de regreso que te abandonó y con hijos? ¿No más para rematar? Ay, Dios, me andan aquí marcando, sabiendo que estoy al aire. Ay. Alrighty, mi gente. Tenemos aquí el dicho pedorro, porque ya se nos está acabando el tiempo. Pero muchísimas gracias por estar aquí acompañándome en este programa. So, nos vamos con el dicho pedorro, pero sabio. A veces me sale bien, a veces me sale mal. Vamos a ver cómo nos va, ¿ok? Alrighty. El tiempo puede cerrar heridas, pero no borra las cicatrices. Buen punto. Buen punto. Una vez más, el tiempo puede cerrar heridas, pero no borra las cicatrices. Estoy muy de acuerdo con eso. Estoy muy, hay otro dicho que dice, perdono pero no olvido. Right? We forgive but we don't forget. ¿Verdad? Y eso va como que mano a mano. Muy bien. Todo muy bien. Ustedes todo muy bien. So, muchísimas gracias por acompañarme en esta hora de Mentes Inquietas para analizar esta inquietud, ver qué pensaba la gente, la familia de la grande. Muchísimas gracias, muñeca. Sí, ya me tengo que ir nomás. Aquí estoy por una hora solamente, ¿verdad? Se me acaba el español. So, por eso nomás es una hora, ¿ok? Pero ya, como saben, lunes a viernes de 9 a 10 de la mañana. Ya será hasta martes. Si se van a casar, se van a embarcar, hazlo hoy, hazlo miércoles, pero mañana no, ¿ok? Martes no, o sea, hace. Alrighty, mi gente, yo me voy, me despido, me largo, me retiro. ¿Qué más? Me voy, que toca chamba el día de hoy. Toca mucho trabajo el día de hoy y mañana. A ver, pues muchísimas gracias también a Francisco, tenemos a Ruby, a Rufina, Francisco, Rey, ¿quién más anda aquí? Ok, muchísimas gracias. Recuerda, la pelota oficial, el fútbol oficial del Mundial, aún hay tiempo para que se registren. Aquí tengo la lista, so, si están interesados, simplemente tienen que marcar a cabina al 919-833-4487 y pues participa, ¿por qué no? Es sin gas, sin gastar. También, si quieren estar al tanto con el Mundial, ¿verdad? Aquí en Radio La Grande pasamos los partidos en vivo. So, no se lo pierdan, lo pueden escuchar en las diferentes frecuencias, en TuneIn, Apple Music. Búscanos como La Grande NC. Ay, el compa dice, qué decepción, Costeña, valimos. No, tranquilo, tranquilo. Le echamos con todo, le echamos con todo. So, a lo menos hay que, you know, es lo que hay. Es lo que hay, no, que... Y sí, sí, pero pues no. Alrighty, me voy, que tengan excelente día. Yo soy Flor de Radio La Grande, Flower Power. Y nos vemos hasta mañana para otra inquietud para otro día. So, nos vemos. Estén conectados a las diferentes programas que tenemos aquí en Radio La Grande, donde vinimos con puro power latino.
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1: Cuando pensamos que por fin se metía una selección de África en 16avos de final a la siguiente instancia, Bélgica dijo no. Lo estuvo perdiendo por mucho en el partido hasta que en el 85 empezó a recuperar la vida. Lo estuvo perdiendo 0-2 por mucho hasta que apareció Lukaku a los 85 minutos para poner el 1-2. Pasó muy poco para que Trossard y el capitán Telmans, que se habían peleado antes del cooling break, se conectaran deportivamente. Trossard mandó un centro al área que Telmans valientemente saltó a pelear y conectó para el 2-2. Luego, en una jugada llena de polémica, Saïd Martínez designó penal para Bélgica. Telmans no convirtió y Bélgica sigue en United 2026. Senegal dijo bye bye.
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2: Lunes y empezamos la semanita con toda la actitud. Me da mucho gusto, mi vida hermosa, mi vida preciosa, que andes empezando así tu semana, con toda la actitud. Si tú eres de los que dicen, ¿sabes qué, baby? Ando un poco agüitada, ando un poco cansada, ando un poco tristona, mi vida, quiero mandarte toda mi buena vibra en este momento. Quiero que la sientas, quiero que la sientas, mami. Bueno, ya. Quiero que sientas toda esta buena vibra. Quiero recargarte a ti, bebé. Recargarte para que empieces tu semana con otro pensamiento. Cambiemos el chip, raza. Cambiemos ese chip de estar tristón. Cambiemos ese chip de estar así, agüitadón. ¿Sabes cómo, amistad? ¿Sabes cómo? Quiero mandarte toda la buena vibra y esperando que empieces esta semanita ya con otro pensamiento. Que el día de mañana, martes, ya me digas, baby, me siento muchísimo mejor. Toda esa vibra que me mandaste me cayó de perlas. Me cayó súper bien. Así es que, mi amor, te mando un beso. Si estás trabajando, ánimo, te mando un beso, te mando un fuerte abrazo bien apretadón y ya, porque si no aquí nos ponemos a llorar las dos. Vámonos con más, DJ, y suéltame la música.

0: 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Esa canción es que me la acaban de pedir en redes sociales. Oigan, arroba la baby al aire. Ahí me la acaban de pedir. Y yo dije, le acabo de decir al DJ, ve a DJ. Ya, mira, ya le dije, a ver, dame un pipipipim para que la raza más o menos sepa que me estás poniendo atención, mendigo. Gracias, gracias. Fíjate, le acabo de decir al DJ que me pusiera chiquilla cariñosa y como que me sordió. Pero es un rolón, raza. Y yo creo que sí la va a poner. Chiquilla cariñosa, salud para ti, Giovanna Fernández. Le mandamos un fuerte abrazo a Giovanna Fernández que dice, baby, esa es mi canción, la de chiquilla cariñosa. ¿De quién es esta canción? Yo me la sé con Grupo Pesado, el grupo que vale lo que pesa. ¡Pesado! Pero, no, ese es de los rancheritos del Topo Chico o algo así, ¿no? Creo yo, ya estoy inventando. Vámonos con más buena música, DJ, suéltame el siguiente mix. Esto es Viva la Pachanga con Clarisa Moreno, la Lady.
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así me gusta la raza pachanguera, raza gritona, porque así soy yo, gritona. Van a decir, baby, bájale tantito a tu relajito. Oigan, yo creo que yo soy esa vecina escandalosa, oigan. Yo la verdad sí los, y yo creo que muchos de aquí que me están escuchando, somos bien gritones, bien escandalosos, la verdad. La verdad, somos los escandalosos del grupo de amigos. Bueno, ni de la familia, porque mi familia es bien escandalosa también. Oye, vamos a mandar los últimos saludos para la raza que escucha Viva la Pachanga. Gracias, mis corazones de melones, por estarme escuchando. Saludos para Bere López, saludos para Nachito también, para el Pato Raddy, un besote, y para David García. Dice, baby, te mando un abrazo. Gracias, mi David. David Olivares le iba a decir. Y te lo pido, ven, ven. Y te lo pido, regresa, mamá. Bueno, ya, me callo. Oigan, gracias a la raza que se sigue sumando a esta comunidad de pachangueros. Un día de estos les voy a armar, te lo prometo. Les voy a armar una fiesta, les voy a armar una pachanga. Así es que, si quieres estar ahí, bebé, ve y dime en mis redes sociales que quieres estar presente en este pachangón que voy a armar. Ve y dime, búscame. Es más, ya ahorita en Instagram, ponle ahí, la baby al aire, todo junto, todo pegadito, la baby al aire, la baby al aire, o Clarisa Moreno, la baby, ahí estoy a la orden para el desorden. Y ahí me dices tú, y yo te invito al pachangón, ¿vale? Vámonos con más DJ, suéltamelo, que esto es Viva la Pachanga.

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2: El presidente Donald Trump encabezó el discurso central del Salute of America 250 en el National Mall, ensalzando el periodo nacional ante una multitud de simpatizantes. Pese a los retrasos por el mal tiempo y una intensa ola de calor, el mandatario aprovechó el histórico festejo para alertar sobre el avance de la oposición y presionar por la aprobación de su estancada reforma electoral, la Ley Save America. La celebración culminó con un masivo espectáculo pirotécnico en Washington, en medio de críticas por la politización del evento y alertas ambientales. En más información, el presidente Donald Trump sostendrá reuniones clave con sus homólogos de Ucrania, Volodymyr Zelensky, y de Siria, Ahmad al-Sarra, durante la próxima cumbre de la OTAN en Ankara. La Casa Blanca confirmó que los encuentros buscan abordar vías para un pronto cese de hostilidades en el conflicto con Moscú, tras llamadas de felicitación por el 4 de julio recibidas desde Kiev y el Kremlin. Asimismo, Trump prevé dialogar con el mandatario turco Recep Tayyip Erdogan y discutir el complejo panorama en Oriente Medio antes de ofrecer una conferencia de prensa. En otros temas, el presidente Donald Trump encabezó las conmemoraciones del 250 aniversario de la independencia en el National Mall, donde rindió homenaje a veteranos de guerra y exhibió insignias históricas de 1777. Pese a los retrasos meteorológicos y a las decenas de asistentes atendidos por una intensa ola de calor, el mandatario defendió la polémica Ley Save America para endurecer los requisitos electorales y lanzó duras críticas contra el comunismo. Los festejos de Freedom 250 culminaron en Washington con un masivo espectáculo pirotécnico que buscó establecer un récord mundial. Para MLC Noticias, Ana Sofía Contreras.
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Nomás entran despacito y se quedan. ¿A poco no? ¿Ya le puso atención a esta letra? Póngale atención. La Fuentes de Ortiz con la maquinaria norteña. Y nos vamos con la otra para que no afloje. ¿Ya hizo gesto? Síguele haciendo gestos. Ese es el Gato Malandrín, Kikín y los Astros, para que se vean.

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2: La senadora estatal de Michigan, Mallory McMorrow, sacudió el panorama político al suspender su campaña para el Senado, transformando las primarias demócratas en una contienda de solo dos aspirantes a un mes de la votación. Su salida obliga a los votantes a elegir directamente entre la moderada Haley Stevens, respaldada por el establishment del partido, y el progresista Abdul El Said. Esta nueva dinámica, impulsada aparentemente por la masiva inyección de fondos externos a favor de Stevens, se intensificará en el debate televisado donde ambos medirán sus fuerzas. En más información, el presidente Donald Trump causó revuelo en las redes sociales tras protagonizar un insólito bucle visual transmitido por Fox News, donde se le observa a sí mismo sintonizando la cobertura en vivo del 4 de julio junto a la primera dama Melania Trump. El curioso momento televisivo generó inmediatas burlas y comentarios de desconcierto entre los usuarios de Internet, quienes compararon la escena con la película Inception. Este hecho ocurrió luego de que las fuertes tormentas eléctricas obligaran a evacuar el National Mall y retrasaran el discurso presidencial en Washington, D.C. En más información, la portavoz de la Casa Blanca, Karoline Leavitt, arremetió contra su propia generación al calificar el Gen Z de consentidos y perezosos tras sus quejas por alto costo de la vida. Durante una entrevista televisiva con Jesse Waters, la funcionaria de 28 años criticó el avance de los jóvenes progresistas alineados con figuras de izquierda y defendió que el sueño americano se basa en la meritocracia. Leavitt atribuyó el descontento juvenil a la pereza y al adoctrinamiento en la educación pública, sugiriendo el homeschool como alternativa. Para MLC Noticias, Ana Sofía Contreras.
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0: ¡Vámonos con lo mejor del mundo deportivo! Soy Carlos Alpizar. Cristiano Ronaldo cumplió el sueño de Andrés Mieles, niño venezolano sobreviviente de los terremotos del 24 de junio, al enviarle un mensaje personal de aliento. El capitán de Portugal también lo invitó a asistir a un partido cuando se recupere de sus heridas y pérdidas familiares, conmoviendo a Venezuela y al mundo deportivo.
1: Hola Andrés, ¿qué tal? Te hago este video para mandarte un abrazo. Sé que eres súper fan. Cuando te pongas bueno, quiero invitar a ver un partido mío y para disfrutar, ¿vale? Me encantaría conocerte. Un abrazo, amigo.
0: Y amigos, en un fichaje estrella de la Liga MX, Cristian "El Chicote" Calderón se une a Pumas para el Apertura 2026 tras su paso por Necaxa. A sus 29 años, el lateral suma experiencia y se convierte en uno de los pocos que vistieron tres de los grandes, Chivas, América y ahora Universidad. Su llegada junto al técnico Esteban Solari y Sebastián Córdoba alimenta la ilusión de la afición de los Pumas. Esto fue MLC Deportes, tú ya estás bien informado. ¡Hasta la próxima! We'll be right back.

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0: Sube a tu radio que comienza MLC Deportes con Carlos Alpizar. Diego Rossi fue presentado como refuerzo del Monterrey, firmando contrato por 3 años tras su paso por el Columbus Crew. A sus 28 años, el delantero suma experiencia internacional con Peñarol, Los Ángeles FC y el Fenerbahce, además de un título de la MLS en la campaña 22-23. Rayados apuesta por su calidad ofensiva para fortalecer el plantel para la apertura 2026. Escuchemos al futbolista Charrúa.
1: La verdad que muy contento por esto. Obviamente todavía faltan detalles, pero muy contento de estar acá y muy, muy entusiasmado. Creo que cada jugador es diferente y bueno, veremos qué es lo que puede llegar a pedir el entrenador.
0: Amigos, una mala noticia. El debut de la NBA de Karim López con los Grizzlies de Memphis se retrasa por una distensión en el isquiotibial izquierdo, sufrida en los entrenamientos previos al draft. El sonorense de 19 años quedó fuera del Salt Lake City Summer League y su evolución será evaluada rumbo al torneo de Las Vegas. La decisión médica busca evitar recaídas en una lesión común y peligrosa en el básquetbol de alto rendimiento. Lunes, si tú ya estás bien informado, hasta la próxima. Te habló Carlos Alpizar.
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2: Gracias, Juanito. 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

0: Arrancamos con MLC Deportes, yo soy Carlos Alpizar. La selección de Cabo Verde cayó 3-2 en tiempo extra ante Argentina, vigente campeona del mundo. El arquero Bocinha, de 40 años, fue figura al frenar varias veces a Leo Messi y destacó el histórico debut de los Tiburones Azules. Aunque la derrota dolió y mucho, el equipo dejó una imagen digna y cumplió el sueño de clasificar por primera vez a una Copa del Mundo.
1: Foi a melhor experiência da minha vida em termos de futebolístico. Era um sonho para mim e para todos os cabo-verdianos, para todos os meus colegas, um dia chegar no Mundial.
0: Y ya que estamos hablando de Bocinha, el portero termina su contrato con el Chaves de Portugal y el guardameta de 40 años despertó el interés de nada más y nada menos que del Inter Miami, que está analizando ficharlo sin costo de transferencia. Su experiencia y seguridad bajo presión lo colocan como candidato ideal para reforzar la portería del club estadounidense. Y miren, de ser rival, podría ser ahora compañero del argentino Leo Messi. Esto fue lo mejor de MLC Deportes con Carlos Alpizar.

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1: Hola amigos, ¿cómo están? Soy Carlos Albizar y empezamos con Crónica Deportiva. El Mundial de México 86 trascendió más allá del fútbol. Apenas meses después del devastador terremoto del 85, el país logró organizar con éxito la Copa del Mundo, proyectando al mundo una imagen de resiliencia y capacidad logística. El torneo se convirtió en un símbolo de reconstrucción emocional para los mexicanos. En lo deportivo, el Estadio Azteca fue escenario del momento importante. Diego Armando Maradona firmó dos jugadas que marcaron la historia: la polémica mano de Dios y el espectacular gol del siglo ante Inglaterra, en un contexto cargado de tensión política por la guerra de las Malvinas. Argentina terminó campeona y Maradona se consolidó como el mito del fútbol. México 86 también dejó huella cultural: la mascota Pique, el balón Adidas Azteca y la popularización de la ola en las gradas. Fue el primer mundial transmitido masivamente por televisión con gran calidad, lo que amplificó su impacto global. Para todo esto, México 86 no solo fue un torneo de fútbol, sino un evento que unió a un país muy golpeado, dio al mundo uno de los capítulos más brillantes de la historia deportiva y consolidó al Estadio Azteca como templo del balompié. Esto fue Crónica Deportiva con Carlos Alpizar.

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0: Vámonos con lo mejor de MLC Deportes. Yo soy Carlos Alpizar. Histórico lo de Paraguay en el Mundial 2026. Eliminó un gigante como Alemania y perdió por la mínima de 1-0 ante Francia. No se pudo consumar como el mata gigantes, pero se va satisfecho de su participación. Gustavo Alfaro, el técnico del cuadro guaraní, desea que después de este Mundial muchos futbolistas puedan tener mejores oportunidades.
1: El flaco Gil, ¿saben cuánto hace que no cobra un sueldo? Tuvo que vender su ropa para salvar la vida de su hija. ¿Qué equipo del mundo no quisiera tener un arquero como Orlando? Y así, Cubitas y todos los demás, todos. Ojalá que esto decante en el beneficio de los jugadores y que decante en el beneficio de Paraguay.
0: Amigos, por su parte, el mexicano Isaac del Toro conquistó la segunda etapa del Tour de Francia 2026, imponiéndose en el recorrido entre Tarragona y Barcelona con un tiempo de 3 horas y 40 minutos. El gesto de Tadej Pogačar, su compañero quien le cedió la victoria, convirtió el triunfo en una imagen emotiva y simbólica para el ciclismo mundial. Del Toro ascendió al cuarto lugar de la general y se convirtió en el primer mexicano en ganar una etapa del Tour de Francia desde Raúl Alcalá en 1990. Escuchaste lo mejor de MLC Deportes con Carlos Alpizar. ¡Excelente lunes!

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3: El presidente Donald Trump intensificó sus críticas hacia las políticas migratorias europeas y advirtió que recibir poblaciones de regiones en desarrollo degrada la seguridad de las naciones. A través de Truth Social, el mandatario defendió su estricto enfoque fronterizo y sus advertencias en Mount Rushmore sobre la falta de valores compartidos en los recién llegados. Esta nueva fricción se suma a sus reclamos contra los aliados europeos por no respaldar operaciones militares clave y sus amenazas de imponer aranceles ante la cumbre de la OTAN. En más información, el presidente Donald Trump otorgó indultos a 11 personas, incluyendo a varios condenados por violar la ley del aire limpio al fabricar o vender dispositivos para evadir los controles de emisiones vehiculares. El mandatario justificó la medida al afirmar que los beneficiarios fueron perseguidos políticos de la administración pasada por el simple hecho de arreglar sus autos. Esta nueva ronda de clemencia ejecutiva, que beneficia a figuras como Joshua Davis y Matt Gaetz, refleja el papel sumamente personal de la Casa Blanca que ha adoptado en la gestión de perdones presidenciales. En otros temas, el exatleta olímpico David Hearn enfrenta un cargo por delito grave tras ser acusado de dañar intencionalmente el revestimiento del estanque reflejante del monumento a Lincoln en Washington. La Fiscalía Federal del Distrito de Columbia sostiene que causó perjuicios superiores a los $1,000, mientras que la defensa califica el proceso como un abuso de poder infundado. La detención se suma a otros 6 arrestos en esta controvertida obra de remodelación, un proyecto de $16 millones que actualmente cuenta con vigilancia reforzada por parte de la Guardia Nacional. Para MLC Noticias, Ana Sofía Contreras.
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2: ¿Qué tal, familia? ¿Cómo están? Bienvenidos a Jimena Aguilar en vivo. Arrancando, iniciando con toda la actitud. Me encanta ver que traen buena vibra desde el principio, porque de eso se trata. Hoy se trata de que nos contagiemos de buena vibra, de energía positiva, de cosas bonitas. Por eso es que hay que tener cerquita a la gente que está vibrando igual que tú, porque si no, luego nada más llegan los ladrones de energía y a esos no los queremos. Hoy pura buena vibra, mi gente, pura buena música y puro chismecito del bueno. Tendremos reflexiones, tendremos invitados especiales, hablaremos y resolveremos dudas con la sexóloga y, por supuesto, tendremos lo más actual del mundo. Platicado sin filtros, que eso es lo rico, ¿no? De poder estar aquí, de poder platicar de todo sin juzgar. Escuchamos y no juzgamos. Repeat after me. Los leemos en las redes sociales también para que pidan esa canción que los hace viajar en el tiempo, recordar y volver a vivir, o simplemente hoy pasar un buen rato, ¿no? Hay canciones que curan el alma, son curitas para el corazón, así que pídelas, aprovecha que el DJ, como siempre, está de buenas, y hoy más. Hoy queremos que sea, y lo es ya, un gran día. Así que comparte conmigo desde dónde me estás escuchando, qué celebras hoy, qué acabas de descubrir a lo mejor. Hoy vamos a sorprendernos, como cuando éramos niños, ¿no? Que de repente salías y veías, no sé, un arco iris o algún animal o alguna planta, algo diferente y que decías, ¡guau, qué emoción! Hoy ya de adultos de repente dejamos de sorprendernos con la vida, ¿no? Vamos caminando y tan a prisa que se nos olvida lo maravilloso que nos regala la naturaleza. Desde voltear y ver el atardecer o escuchar una canción que te ponga con ánimo positivo. O sea, todo eso. Cualquier detalle, pequeño detalle, hoy vamos a descubrirlo nuevamente y vamos a sorprendernos para volver a ser niños un poco. Gracias por estar aquí, hoy tenemos de verdad un show completo, te voy a poner al día de lo que pasa aquí en el mundo, el chismecito viral, el deporte, obvio, todo le traemos a ustedes que nos están escuchando desde cualquier lugar en la Unión Americana. Conéctate en Instagram, Facebook y TikTok, arroba Jimena Aguilar Oficial. Jimena con J, no te equivoques, y cuéntame de ti, queremos saber de ti, que eres nuestro invitado VIP. Estamos listos, DJ. Suelta las rolitas, que con esto arrancamos. Jimena Aguilar en vivo.
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1: Mi gente, pues estamos arrancando con todo este show. Gracias por llegar acá, gracias por seguirme en las redes, en Instagram, en Facebook, en TikTok, en todas partes le puedes poner cara a mi voz. Y por supuesto, por seguirnos en esta estación. Guárdala como tu favorita de una vez. De una vez, mira, vamos arrancando, traemos buena pila, actitud y mucho que platicar. Chismecito de todo, señoras y señores. Hoy se va a poner buenérrimo, así que agarren palomitas, el cafecito, la cheve. Ya se vale, ¿no, verdad? Es horario familiar todavía, pero bueno, el caso es que hay que ponernos cómodos porque aquí se habla de todo. Los temas más virales, los más polémicos, la conversación que traen todo mundo en el internet, yo te la pongo acá, sobre la mesa más polémica de la radio, con colaboradores invitados especiales, con los guapos en acción, las mujeres en acción, todos en acción, porque hoy traemos mucha actitud, mi gente. Y ¿sabes qué? Hoy quiero mandar un saludo especial para todas mis amigas, todas queridas comadres que están escuchándome, conectadas de 40 y más, o sea, todas, pero las de 40 y más, porque venía yo pensando, platicando acá con un grupito de amigas que estamos en esa etapa, en donde decía yo, es que, a ver, las mujeres en sus 40 deberíamos venir con advertencia. Somos básicamente adolescentes hormonales otra vez, pero con dinero y cero paciencia para tonterías. Confirmen, mujeres, confirmen, queridas. Ser mujer en tus 40 es volver a sentirlo todo, pero esta vez, pues con más claridad, ¿no? Con más libertad, con menos ganas de explicar. Ya no se trata de agradar, se trata de elegirte. Y sí, con hormonas, con carácter, con dinero propio, con cero paciencia para lo que ya nos suma. Y esto es bueno, ¿eh? Sobre todo lo de que ya ahora traemos dinero. Bueno, saludos para todas mis amigas de 40 y más. Esperemos que hoy sea un gran día para ti y para toda la gente que está conectada, todas las familias bonitas, mis queridos amigos adolescentes, los que sí son adolescentes reales, a toda la chaviza, le mandamos un beso, abrazo y apapacho, a todos los señorones trabajadores, a la gente que está ahorita en las fábricas, trabajando en los callejones, en el transporte público, desde donde quiera que estés. Quédate conmigo, déjame acompañar. Hoy te traigo de todo un poco. La vas a pasar muy bien. Y si te pierdes algo del show, don't worry, happy, que puedes encontrarme en el podcast Jimena Aguilar en vivo. Estamos en Spotify, así que síguelo, deja tus estrellas para valorarlo y claro, regresa acá todos los días de lunes a viernes. Gracias por ser parte de esta familia. Yo estoy más que feliz de arrancar contigo. DJ, andamos bien y de buenas, ¿eh? Así que no nos defraudes. ¡Que suene la música! ¡Bienvenidos a casa!
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4: Les tengo noticias y no sé si les van a encantar, pero a ver, yo les voy a poner al día porque por ahí me salió esta información y dije, ¿qué? Pues resulta que ahora los likes van a ser considerados como una causa para el divorcio. O sea, legalmente, pues antes era como pues algo muy interno, ¿sabes? De que ay, te molestó, te gusta o no te gusta, como que acá entre nos, pero ahora sí al parecer va a ser legal. A ver, es que si nosotros vamos al pasado, en otras épocas, o sea, antes era así de que en épocas victorianas y eso ya sabes, que tiraban el pañuelo y eso significaba que le gustaba. Otras épocas así del estilo usaban los abanicos y cuando los abrían y lo movían era como decirle a la persona me gustas. En este 2026 pues son los likes, o sea, la verdad, la neta, si tú le pones like a algo, pues la misma palabra lo dice, like, o sea, me gusta. Entonces no puede decirte el marido, el novio, es que le di like a una guapa o a una chava en bikini, pues nomás por buena onda, o sea, es porque te gusta. ¿Te gusta cómo se ve? ¿Te gusta algo de la fotografía? Yo qué sé. Entonces, híjole, hay que tener mucho cuidado porque en el mundo digital todo yo sé que se puede malinterpretar, pero un gesto nunca significa lo mismo fuera de su contexto. Por eso mencionaba lo de que la Edad Media podía ser dejar caer un pañuelo, en la época victoriana abrir lentamente un abanico, pero hoy en muchas ocasiones puede ser un like a una historia de Instagram. Que en el mundo digital todo yo sé que se puede malinterpretar, pero un gesto nunca significa lo mismo fuera de su contexto. Por eso mencionaba lo de que la Edad Media podía ser dejar caer un pañuelo en la época victoriana.

0: no tanto de hechos, sino más bien de palabras. Y en realidad es que en gran parte del mensaje está en la comunicación no verbal, o sea, en los pequeños comportamientos que damos por obvios. El problema es que no existan estos códigos. El problema es fingir que no existen. Porque cuando dos personas interpretan el mismo gesto, pero de formas completamente distintas, aparecen los conflictos, los malentendidos, muchas discusiones de pareja. Porque a lo mejor para ella no significa nada y para ti significa todo, el tema de un like o de compartir alguna publicación. Entonces hay que comprender el significado que tiene el lenguaje en cada época y en cada contexto social. Y esto no significa desconfiar de más, significa comunicarnos mejor. Entonces, pues solo para que lo tomes en cuenta, porque finalmente, además de que ya va a ser pues, considerado para tema de divorcio, pues aunque no sea legalmente, en tu pareja puede haber muchos temas, ¿no? Y hay muchos que les encanta nomás así estarles dando like y like y like y like a esos perfiles. Ya saben a los cuales me refiero. Ahora, ¿quieres saber a qué le da like? ¿Quieres saber? El otro lo hablamos aquí. Chécate su muro de perfil, su Instagram, su feed, todo eso significa qué está viendo, qué es lo que más ve, porque ahí el algoritmo, ahora sí que como las caderas de Shakira, no miente. Pero bueno, ahora tú ya lo sabes, regreso con más, no le cambies, yo soy Jimena Aguilar.
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1: Seguimos con mucho más. Esto es Jimena Aguilar en vivo. Recuerden que si se pierden algo del show, pueden ir al podcast. También ahí lo encuentran en Spotify y en las redes sociales donde estamos también. Arely Insunza, a todo lo que da, que por cierto va llegando. Amiga, ¿qué onda? ¿Cómo estás?
2: Muy bien, feliz de estar contigo, Jimena Aguilar. ¿Qué tenemos para este show el día de hoy? ¿Cómo están los ánimos?
1: Muy bien, traemos pila y traemos actitud y ojalá que ustedes también. Y si no, quédense porque ahorita les traemos chismecito, buena música. Así que están en un buen lugar. Pónganse cómodos. Ya saben que aquí hablamos sin filtro. Y justo eso quería preguntarte, porque me quedé pensando el otro día que si los amigos, que si se rompe una amistad por un viaje que no hicieron match, pero ¿qué onda con las bromas también entre amigos? Que luego igual en estos viajes se pueden dar, o en el día a día, ¿no? De repente como que hay una línea muy delgada entre hacer una broma a una amiga o a un amigo que sabes que le vas a tocar ahí donde solo tú sabes, pues, y que esto puede también romper una amistad. ¿Estás tú a favor o en contra de este tipo de bromas? ¿Pueden ser como algo pues más sencillo, divertidas, o cruzan la línea hacia lo hiriente?
2: Sin duda creo yo que es violencia.
1: Sale, bye. Seguimos con el show.
2: Pero fíjate que el concepto de amistad también se ha ido reestructurando y remodelando como lo ha hecho la relación de pareja. Porque existía... En el sistema en el cual nos conducíamos era la ley del más fuerte. O sea, hace algunas décadas, cuando a ti y a mí nos tocó ser niñas, sobre todo a mí, era el tema del bullying, era el tema del cool de la escuela. O sea, pues no había nada que alegar, solo tenías que saber defenderte y aprender a defenderte en la jungla de la escuela. O sea, los papás no te consecuentaban de, ay, mi niña pobrecita, era sencillamente, pues... defiéndete o dile a la maestra o pégale si es preciso. O sea, todos estos consejos te daban los papás, pero no necesariamente los papás acudían como hoy si se hace, etcétera. Entonces creo que también todas las relaciones se han ido modificando, no solo las de pareja, también las de amistad. Y hoy nos estamos dando cuenta cuando los amigos son violentos, por ejemplo, esto que antes lo veíamos como normal, pero cuando un amigo no está siendo respetuoso conmigo y me está tratando de torta y estoy siendo utilizada o utilizado para que él y otras personas se mofen, cosa que sucedía mucho, ubica que siempre existía el divertido y el patiño. O sea, las películas te lo muestran a través de Tintán, de Viruti Capulina, de todas estas que eran parejas, el cómico y el patiño, que en pocas palabras era reírte de alguien, en pocas y resumidas cuentas. Hoy eso no está padre, hoy ya no resulta divertido y ese tipo de bromas, así como hacerle la broma al otro, ya no es parte de lo que nos parece divertido y menos a las nuevas generaciones. Y eso está padre. Entonces, lo que creo es que el concepto de amistad, que está padre y que no dentro de una amistad, creo que también se ha ido volviendo más respetuoso y esperamos amor, igualdad, respeto de parte del otro y ya no aceptamos menos que eso, cuando menos ya nos damos cuenta. Y eso que estás mencionando, pues es violencia, o sea, por donde la buscas es violencia.
1: Vamos a hablar entonces, ¿cuáles serían esas red flags de los amigos, de las amigas, que pensamos que es suavecito, que no pasa nada, pero sí está pasando? Lo platicamos al regresar, no le cambien. Esto es Jimena Aguilar en vivo.
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2: El presidente Donald Trump encabezó el discurso central del Salute of America 250 en el National Mall, ensalzando el periodo nacional ante una multitud de simpatizantes. Pese a los retrasos por el mal tiempo y una intensa ola de calor, el mandatario aprovechó el histórico festejo para alertar sobre el avance de la oposición y presionar por la aprobación de su estancada reforma electoral, la Ley Save America. La celebración culminó con un masivo espectáculo pirotécnico en Washington, en medio de críticas por la politización del evento y alertas ambientales. En más información, el presidente Donald Trump sostendrá reuniones clave con sus homólogos de Ucrania, Volodymyr Zelensky, y de Siria, Ahmad al-Sarra, durante la próxima cumbre de la OTAN en Ankara. La Casa Blanca confirmó que los encuentros buscan abordar vías para un pronto cese de hostilidades en el conflicto con Moscú, tras llamadas de felicitación por el 4 de julio recibidas desde Kiev y el Kremlin. Asimismo, Trump prevé dialogar con el mandatario turco Recep Tayyip Erdogan y discutir el complejo panorama en Oriente Medio antes de ofrecer una conferencia de prensa. En otros temas, el presidente Donald Trump encabezó las conmemoraciones del 250 aniversario de la independencia en el National Mall, donde rindió homenaje a veteranos de guerra y exhibió insignias históricas de 1777. Pese a los retrasos meteorológicos y a las decenas de asistentes atendidos por una intensa ola de calor, el mandatario defendió la polémica Ley Save America para endurecer los requisitos electorales y lanzó duras críticas contra el comunismo. Los festejos de Freedom 250 culminaron en Washington con un masivo espectáculo pirotécnico que buscó establecer un récord mundial. Para MLC Noticias, Ana Sofía Contreras.
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1: ¿Quieres una razón más para que sí te pongas las pilas y que empieces a hacer ejercicio? Tú que llevas no sé cuántos años diciendo, ahora sí el lunes, ahora sí el próximo mes, es que hoy hace mucho calor, es que hoy hace mucho frío, es que me duele aquí la rodilla, es que siempre tenemos esques para no empezar. Pero ¿y si sí? Ahora que traemos este verde, ¿y si sí? ¿Y si sí empiezas hoy con todo y frío, con todo y calor, con todo y flojera, con todo y la rodilla, con todo y todo? Porque si no, esto va a seguir avanzando. O sea, el tiempo no para. Y entonces después puede ser demasiado tarde. Además, ahí te va. ¿Tú sabías que hay un estudio que dice que el ejercicio constante puede hacer que el cerebro olvide recuerdos traumáticos? Esto tiene toda la lógica del mundo. Yo he escuchado a un chorro de psicólogas, a muchos médicos y a personas que lo han vivido en carne propia, donde me dicen que la mejor terapia fue el ejercicio. Meterse a hacer ejercicio, alguna disciplina y ser constante les ayudó a sacar todo su foie, a sacar todo. Está comprobadísimo. Así que no es que el dolor se borre, sino que tu cuerpo puede enseñarle a tu cerebro a soltarlo. Y eso está bien interesante, porque la herramienta más poderosa para hacerlo no está en una pastilla, está en tus tenis, en tus zapatos. Fíjate, el ejercicio constante puede quitarle fuerza emocional a los recuerdos difíciles. No los borra, repito, pero los suaviza. El movimiento regular, además, estimula nuevas células cerebrales, sobre todo en las zonas de la memoria. Por eso es que funciona así. Entonces, cuando forma nuevas conexiones, resulta que los viejos patrones de miedo se debilitan. Entonces, tu mente se reescribe poco a poquito. Claro que no es mágico, ¿no? Por eso es que muchos sienten menos ansiedad, pensamientos intrusivos y mejor control emocional. Además, activa endorfinas, dopamina, serotonina, que son tus químicos naturales de calma y resiliencia. Cada entrenamiento le va enseñando a tu cerebro que es seguro volver a confiar. Entonces, sanas mientras te mueves. A veces, sanar no empieza hablando del pasado. Empieza moviendo tu cuerpo hoy. Así que si tú estás viviendo algo así y no sabes por dónde empezar, repito, empieza moviendo tu cuerpo hoy. Soy Jimena Aguilar, quédate conmigo y regresamos con mucho más.
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2: Estamos arrancando con toda la actitud esta semanita. Espero que tú también lo hagas con el pie derecho. Se vienen cosas interesantes y bueno, sí que han pasado cositas, ¿verdad? El fin de semana. Pero bueno, una de ellas quedó desde la semana pasada porque empezaron los partidos de los 16avos y entonces pues vemos ahí, como ya lo habíamos dicho desde un principio, los últimos bailes, al parecer, por lo menos estos mundiales, de las grandes leyendas del fútbol. Y esto es emocionante. El partido pasado que fue de Portugal y Croacia, por ejemplo, ¿no? Donde estaban pues dos de los cracks, bueno, muchos, pero dos cracks de los más top, de las leyendas que estaban en el mismo campo, ¿no? Con una posición distinta, por supuesto, una carrera muy diferente, pero ambos siendo leyendas del fútbol. Y pues obviamente me refiero a Cristiano Ronaldo, pero también me refiero a Luka Modric, que por cierto, pues él se despidió de la Copa en ese partido porque ganó Portugal y fue emotivo por muchas razones. Desde que estaban jugando, porque pues obviamente era, ahora sí que estaban compitiendo por pasar y por hacer su último baile en ese partido. Prácticamente gana Portugal y bueno, se despiden al final con un buen abrazo, una plática corta, ¿no? En el campo, donde pues se fue un momento emotivo para toda la gente que les aplaudía y pues agradecía todo lo que había hecho Luka Modric en todo este tiempo de carrera, ¿no? Un jugador de 42 años que ya pues se despidió del campo y ya no va a haber más Luka Modric. ¿Te das cuenta de lo que estamos viendo? O sea, grandes figuras de esos niveles jugando en el mismo campo, en un mismo mundial. Y además despidiéndose muchas de ellas, ¿no? Esto es histórico para las siguientes generaciones. Los más chicos, qué padre que lo vivan, que los puedan ver vivos, jugando en el campo, haciendo las cosas maravillosas. Incluso Cristiano, cuando lo entrevistaron después, decía que no quería que se retirara. O sea, que siguiera jugando, pues más bien. Porque una cosa, no sé si aplique y tal vez va a ser la misma que va a ser Cristiano, o es lo que se dice, de que ya es como el último mundial, pero van a seguir jugando, o sea, en otros equipos, ¿no? No sabemos, lo que sí es, pues desearle siempre éxito y agradecerle por los momentos para todos los fanáticos del fútbol que les regaló durante toda su carrera. Grandes figuras como esas, mira, nos están tocando verlas, ¿no? Así que, pues larga vida al rey, a Luka Modric, ¿no? Que también le vaya increíble con lo que venga después. Y pues va Portugal con todo. Y esta semana empezamos con cosas nuevas, ¿eh? Ya les traigo más chismecito mundialista porque también hubo un homenaje muy lindo del cual, pues obviamente la gente ha seguido hablando desde ese día y en un ratito más les voy a platicar del famosísimo Siempre Seremos 27+1. No le cambies, yo soy Jimena Aguilar, te cuento todo el contexto al volver.
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10: Gracias, Juanito. 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
2: Seguimos con mucho más. Qué bueno que están hoy conectados aquí. Y para toda la Unión Americana, Areli, estamos llegando a muchas más comunidades. Estamos haciendo una familia bien grande y de verdad, qué padre que siga siendo parte de este equipo y que sigamos creciendo y haciendo más cosas, porque allá andamos en ¿y tú qué onda, amiga? Todo lo que da con que nos escuchen también allá, ¿no?
3: La verdad es que sí, y pronto estaremos con la gente, con toda nuestra gente latina, conociéndonos, porque hoy
2: ya está... J-Lo, mi gente latino, vamos a estar allá con usted.
3: ¡Gente latina! No, porque lo padre es eso, ¿no? Tener la posibilidad de estar frente a frente, face to face, y además como en esta identidad que nos hace unirnos, nos hace sentirnos identificados. Entonces, a todas las mujeres, hoy también estamos teniendo una generación distinta de mujeres latinas de 30, de 40, donde están buscando sentirse bien, donde están buscando salir de la opresión. Venimos de un país muy machista, las mujeres ya nos estamos dando cuenta de cosas distintas, entonces hay que apoyarnos entre mujeres, Ximena Aguilar.
2: Sí, se vienen cositas con Arely Insunza. Saludos a nuestra amiga también Karina Zambrano, y si no han escuchado el podcast, corran a Spotify, Apple Podcast y al canal de Nueva Onda para que ahí lo encuentres, y tú qué onda se llama, y tenemos temas muy buenos y vendrán mejores, así que ya les daremos las noticias muy pronto, Areli. Pero bueno, ahorita que estábamos hablando de los amigos, bueno, amigos también entre comillas, querida, porque a ver, hay red flags que también habríamos que identificar, porque hay muchas como pasivas, agresivas, que te hacen una amiga de best friend, así de o tu compañera de trabajo todos los días, y de repente así de, ay, qué hermoso se te ve tu cabello, aunque yo nunca me lo pintaría así. O sea, como que primero te hace un cariñito y luego un zapezón ahí, ¿no?
3: Bueno, esas son como las superficiales, y claro, nos damos cuenta, ¿sabes cuál? Hay una frase bien padre en terapia que dice, ¿te fortalece o te debilita? Porque muchas veces nos cuestionamos, ¿es correcto o no es correcto? Nos estamos así como que queriendo encontrar la raíz cuadrada, pero la única pregunta que nos tenemos que hacer cuando alguien nos hace un comentario, ¿esto que me dijo me hizo sentir bien o no me hizo sentir bien? Repito, en terapia decimos, ¿te fortalece o te debilita? Cuando tú sientes que cada vez que esta amiga te dice algo así como, ay, qué linda Ximena, pero, o sea, un ay, pero sientes un dejo de algo que te deja algo incómodo, si no estás loca, como dijo la María José, o sea, no estás loca, es real, eso es una sensación de cierto venenito que va implícito en el comentario. Y estos son amigas y conocidas de manera superficial que te lo puede hacer cualquier persona en el pasillo, pero la super red flag de una amiga íntima, es que de algo que tú le contaste en intimidad, esa persona haga algún comentario o alguna broma. Eso es mal, porque en muchas de las ocasiones, por ejemplo, estoy inventando, no es real que Ximena me lo contó, pero no sé, es que el otro día yo la verdad me di cuenta, pues debe ser algo absurdo para no balconear a nadie, pero me di cuenta que cada vez que como galletas de chocolate me da diarrea.
2: No se lo dije de verdad, oiga. De hecho, amo el chocolate, no me pasa nada. O sea, ¿qué tal mi amiga quemándome? Esa es una red flag. Sí. No, ya, sí te entiendo.
3: Esa es una red flag. Pero bueno, entonces, de repente estamos en una reunión de amigas. ¡Ay, no le den chocolate a la Ximena! Porque ahorita... O sea, esos comentarios que ja, ja, ja, ja, ja, ja, ja, y que a la otra la incomodan, porque además estamos en una bola que ni amigos míos son, yo te lo dije a ti de manera discreta, bueno, pues a la que le cae mal el chocolate es a mí, ya lo voy a decir. Yo te lo dije a ti en que ja, ja, ja, ja, ja, ja, ja. Y que a la otra la incomodan, porque además estamos en una bola que ni amigos míos son, yo te lo dije a ti de manera discreta, bueno, pues a

0: de haber hecho un comentario hiriente, es más red flag todavía.
1: Sí, totalmente. Oigan, pues vayan haciendo su listita porque no vaya a ser que esas disque amigas les estén arruinando la vida a las desgraciadas. Pero bueno, vamos con más. Regresamos, no le cambien.
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1: Y aquí estamos de vuelta, gracias a ti por conectarte y cuéntame, ¿cómo va tu selección? Estamos leyéndolos a todos en las redes sociales y bueno, emocionados con todo lo que se está viviendo en el mundo por las cosas buenas que son las que estamos trayendo hoy aquí a este show. Gracias por estar conmigo y te recuerdo que si te perdiste algo, también puedes escucharlo todos los días en Spotify. Tenemos el podcast de Jimena Aguilar en vivo, así que pues ya lo sabes, conéctate con nosotros donde quiera que estés todos los días. Y bueno, les platicaba yo del Siempre Seremos 27 más uno. ¿Qué motivo? Hemos hablado de estos momentos virales, de estos momentos que se han quedado pues guardados en el corazón de muchas personas que hemos estado siguiendo la fiesta del fútbol desde el principio. Algunos muy divertidos, otros que son huella y que nos dejan un gran ejemplo. Y este que también creo que fue bastante emotivo, en donde la selección de Portugal protagonizó uno de los momentos más conmovedores. Después de que acabó el encuentro del que estábamos platicando, bueno, ellos hicieron un tributo a su compañero Diogo Jota, que trágicamente no pudo disputar la justa mundialista después de perder la vida en un accidente automovilístico. Esto fue apenas hace poco. Recuerdan que lo platicamos aquí, fue muy doloroso, muy trágico, muy triste. Entonces, antes y después del partido, todos los futbolistas posaron ante las cámaras y estaban agarrando la playera de la selección con el nombre del jugador y el emblemático número 21, dejando en claro que su espíritu sigue siempre presente en la interna del grupo, ¿no? Por eso decían, siempre seremos 27 más 1. Entonces les rindieron un homenaje muy emotivo después del triunfo ante Croacia para recordarlo. Y de hecho, Cristiano Ronaldo sí como que sacó las lagrimitas y todo. Y pues bueno, fue muy emotivo. La verdad, no podemos no sentir algo, ¿no? Cuando pues uno hace falta ahí en el campo. Así las cosas, pero bueno, el show tiene que continuar y veremos qué suceden ya en los próximos días. Estaremos pendientes para traerles todo el chismecito mundialista de esto, de todas las elecciones y de lo que viene. Soy Jimena Aguilar, no le cambies. Regresamos con más.
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2: La senadora estatal de Michigan, Mallory McMorrow, sacudió el panorama político al suspender su campaña para el Senado, transformando las primarias demócratas en una contienda de solo dos aspirantes a un mes de la votación. Su salida obliga a los votantes a elegir directamente entre la moderada Haley Stevens, respaldada por el establishment del partido, y el progresista Abdul El Said. Esta nueva dinámica, impulsada aparentemente por la masiva inyección de fondos externos a favor de Stevens, se intensificará en el debate televisado donde ambos medirán sus fuerzas. En más información, el presidente Donald Trump causó revuelo en las redes sociales tras protagonizar un insólito bucle visual transmitido por Fox News, donde se le observa a sí mismo sintonizando la cobertura en vivo del 4 de julio junto a la primera dama Melania Trump. El curioso momento televisivo generó inmediatas burlas y comentarios de desconcierto entre los usuarios de Internet, quienes compararon la escena con la película Inception. Este hecho ocurrió luego de que las fuertes tormentas eléctricas obligaran a evacuar el National Mall y retrasaran el discurso presidencial en Washington, D.C. En más información, la portavoz de la Casa Blanca, Karoline Leavitt, arremetió contra su propia generación al calificar el Gen Z de consentidos y perezosos tras sus quejas por alto costo de la vida. Durante una entrevista televisiva con Jesse Waters, la funcionaria de 28 años criticó el avance de los jóvenes progresistas alineados con figuras de izquierda y defendió que el sueño americano se basa en la meritocracia. Leavitt atribuyó el descontento juvenil a la pereza y al adoctrinamiento en la educación pública, sugiriendo el homeschool como alternativa. Para MLC Noticias, Ana Sofía Contreras.
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1: Les voy a contar una historia de terror. Digo nomás para que se porten bien, ¿verdad? O que estén más atentos a la elección de su pareja, porque ya uno nunca sabe. Una mujer drogó a su esposo durante una cena especial para amputarle el miembro y arrojarlo al triturador de basura. O sea, ¿qué onda con estas películas de terror de la vida real? ¿Qué onda? ¿Qué onda con esto? Yo de verdad estoy así de... ¿qué? 50 años tiene esta mujer y ella planeó cada paso con una precisión que hoy sigue helando la sangre de quien lee ese expediente. Y además pasó por acá en California, en Garden Grove. Preparó una cena, según esto era una cena especial para el esposo, el hombre tenía 60 años. La mezcló con un medicamento hasta dejarlo profundamente dormido. Y mientras él dormía, ella le ató las piernas y los brazos a las esquinas de la cama con cuerdas, esperó, y cuando él despertó, o sea, porque no creas que fue de que, pero dormido le hago, no, ya que despertó, le bajó los pantalones, le sujetó su miembro y se lo cortó con un, no puedo ni siquiera decirlo, o sea, imagínate. Después caminó a la cocina, lo dejó caer en el triturador de basura, lo encendió, obviamente mutiló por completo el órgano antes de que nadie pudiera intervenir. Imagínate. Bueno, obviamente la detuvieron y todo, y durante el juicio los fiscales afirmaron que esta mujer estaba furiosa porque su esposo salía con una exnovia y aseguraban que le gritó "te lo mereces" cuando estaba atacándolo. La cirugía de reimplante que se llevó a cabo falló. En 2013 la mujer fue condenada a cadena perpetua por tortura y lesiones graves, y su esposo declaró en la audiencia que ella le arrebató su identidad como hombre. ¡Qué fuerte! A ver, nadie justifica una infidelidad, pero neta que tampoco nadie tiene derecho a hacer absolutamente nada, y mucho menos a ese nivel, a una persona por eso. Simplemente, o sea, hay una cosa que se llama divorcio, ¿eh? Hay una cosa que se llama dignidad también, ¿verdad? Pero por eso digo, hay que tener cuidado las parejas que elegimos. De ambas partes, ¿eh? Que no te respeten por el tema de la infidelidad, pero sobre todo que tengan estos escapes psicópatas y psicóticos, no sé cómo llamarles, que te puedan llegar a hacer este tipo de cosas. De verdad, yo siento que sí había red flags desde antes, ¿no? ¿Qué red flags tú pondrías en una lista como para decir, a ver, aguas, mientras estás conociendo a alguien o que estás saliendo antes de que te cases, antes de... o a lo mejor ya, ok, te casaste, ya estás ahí, pero igual puedes ver ciertas red flags, huye, aléjate, vete de ahí, ¿no? O sea, porque no sé por qué la gente insiste en quedarse a pesar de todo y ¡pum! Terminan pasando este tipo de cosas. ¡Qué miedo! ¡Qué loco, de verdad! Y qué triste, porque además, pues obviamente le arruinó la vida a este señor, me imagino, ¿no? Pero bueno, así las cosas. Es que yo lo leí y dije, no puede ser. O sea, no puede ser que pasen estas cosas. Parece película de terror. Mira, por eso también aquí en este tipo de casos decimos que, pues, la ciencia ficción se queda muy atrás cuando conocemos esas historias. ¡Qué fuerte! ¡Stronger! Pero bueno, ¿alguna vez has escuchado una historia así de loca? ¿Te ha tocado una pareja así de toxic? Cuéntamelo. Aquí escuchamos y no juzgamos.
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2: Antes de que pase cualquier otra cosa, yo vengo aquí para hacerte una muy buena recomendación. ¿Estás buscando estar al día todos los días, enterarte de lo que pasa aquí en el mundo? ¿Quieres saber de política, de migración, de entretenimiento, de deportes? 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Así que, pues te invito para que veas las opiniones, el espectáculo, que te diviertas, que aprendas y que estés al día. Nueva News es parte de este show también. Vámonos con más y regreso. Yo soy Jimena Aguilar. Sígueme para más recomendaciones.
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1: Regresamos, señoras y señores, y traemos chismecito, oigan, porque pues no es que yo quiera, amiga, pero pues uno entra al internet, el TikTok te regala muchos videos virales muy locos y de todo, y pues que me enteré de un chisme. Tú creo que esto pasó en Monterrey, sí, la neta sí, no sé bien, sí. Pero una coach así fitness que ella sola se expuso, porque además uno no anda buscando, pues yo no busco el chisme me busca a mí, ¿te fijas? Pues esa contó la historia de que se había acordado de uno de sus clientes cuando fue al mundial, porque estuvo ahí y le pasó una foto del estadio, así como que tras, aquí estoy en el mundial, lo ve la esposa le habla a la coach y le empieza a reclamar que le anda hablando a un hombre casado, y ella así de X0, o sea, solo fue una foto sin contexto, no es selfie, no es una boobie, no es nada, y ella lo subió a las redes como diciendo que la esposa había estado mal en reaccionar así, en enojarse, y la expuso como que ella está súper mal, y pensó que todo el mundo le iba a apoyar, y el internet se fue contra la coach y la están megafunando, ya salieron hasta la historia de la mamá de la coach. No, ya, una cosa tremenda el internet, que qué miedo con el FBI.
2: Qué miedo, Jimena Aguilar, pero fíjate que ahí creo que lo que sucede es que estamos utilizando el internet como esta arma de manera indiscriminada, donde algo me molesta a nivel personal y yo tengo el derecho de exponerla públicamente. Y aquí fue exactamente, le dieron una medicina de su propio chocolate, o sea, una cucharada de su propio chocolate, en el sentido de que ella lo hizo con toda la intención de hacer eso sobre la otra persona, o sea, sobre agredir a la otra persona diciendo que estaba mal, y pues le salió el tiro por la culata porque fue sobre ella. ¿Dónde está la línea? Sí, vamos a pensar que ella le hizo sin maldad, pero volvemos al tema como cuando las amigas no asumen la responsabilidad. Jimena, ese es un tema que yo traigo ahorita en tendencia en mi vida personal, en mi vida laboral. Qué importante es asumir la responsabilidad de las cosas que hacemos, que en muchas de las ocasiones no nos damos cuenta que la regamos, pero si alguien nos lo dice, neta, detengámonos un segundo después. O sea, obviamente sé que el coraje está ahí, o sea, a todo mundo nos súper molesta, pone triste, enoja, el sentimiento que cada quien tenga cuando nos hacen ver nuestros errores, pero lo cierto es que sí hay que como que detenernos un poquito y esperar a que la cabeza se enfríe, porque si hacemos las cosas en caliente, pues cometemos este tipo de errores. Ella lo que considero es que como profesional debió de haber asumido su responsabilidad, que si bien no lo hizo con mala intención, pero cuando la esposa le dice esto, decir, ¿sabes qué? Qué pena, no fue mi intención, una disculpa, porque además era su cliente.
1: Oye, y ahí está el red flag que decías, ay, ya te ando agarrando la mano aquí en amigos. O sea, ella se enoja, en lugar de reaccionar como dices, o sea, y el que cuando alguien se enoja es porque hay algo ahí, ¿no?
2: Exactamente, entonces ahí vamos a darle el beneficio de la duda y pensar que absolutamente ella no tenía ninguna maldad, porque además mencionas, acá yo ya en chismosilla, Jimena menciona que ya le fueron a estoquear sus historias y que sí decía yo aquí sola, triste y abandonada, queriendo estar con alguien, o sea, pues no estaba tan inocente la cosa, pero vamos a pensar que fue completamente inocente esa enviada de fotografía. ¿Qué vamos a pensar? Porque repito, como también la gente se lo hizo saber, que tienes que estar enviando a un cliente en eventos personales, como por qué te tienes que estar acordando de él. Pero bueno, si es coach de ejercicio, de eso era, bueno, pues finalmente tienes una convivencia cercana, platicas, haces cosas, y si les gustaba el fútbol, a ella se le hizo fácil. Vamos a pensar que se le hizo fácil, pero en el momento que la esposa le hace ese comentario, ella inmediatamente tendría que haber asumido su responsabilidad. ¿Sabes qué? La regué, porque dicho sea de paso, ¿qué más común hay que el coach o la coach del gimnasio para una aventura? Dime otra, por favor.
1: No, señor. Red flags totales. A ver, vamos a regresar hablando de esto. ¿Mandas una foto es porque te acuerdas de alguien o no? Regresamos, no le cambien.
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1: Ahora te puedes marchar. ¿Cuántas veces no has cantado esa canción? Obvio, si eres latina mexicana, con mayor razón, claro que la tenemos en los playlists. Luis Miguel, una vez más, la está rompiendo. Sí, señoras y señores, les tenemos noticias. Les traigo chismecito. Síganme en el TikTok para darles más contexto, pero hoy tengo que platicarles esta buena noticia porque sí, yo también soy fan de Luis Miguel y aparte creo que es una persona que ha trabajado mucho desde muy chiquito y obviamente se merece estar en el top de los top. Pues, ¿qué crees? Esta canción que estaba yo cantando, que se escucha, obvio, mucho mejor en la voz de Luis Miguel, Ahora te puedes marchar, pues entró al Billions Club de Spotify. Sí, señoras y señores, Ahora te puedes marchar de Luis Miguel entra al Billions Club de Spotify, mientras en teoría Luis Miguel, porque no sabemos ni lo ha confirmado, pero al parecer se estaría recuperando de una cirugía. Pero su tema, Ahora te puedes marchar, se une oficialmente al selecto Billions Club de Spotify. No todos están ahí, no es fácil entrar a ese club. Pero bueno, ahora Warner Music, que es la casa disquera del astro musical, dio a conocer que el clásico, que además, chécate, o sea, esto lo grabaron en 1987, pues ya llovió, sácale cuentas. Y esto fue parte del disco Soy Como Quiero Ser, y ahora está superando los 1,000 millones de reproducciones en la plataforma. Qué mágico es esto, que hoy que tenemos una facilidad de consumir la música de manera digital, bien diferente a como cuando él sacó este disco en 1987, pues gracias a eso su música ha llegado a nuevas generaciones. Y nuevas generaciones lo están haciendo lo más top de lo top, sonando en las fiestas, en las antros, en las discotecas, como le llamen ahora, en modo señora ya no sé cómo le llamas, pero sigue sonando su música, ¿no? Y a chicos y grandes nos gusta. Son esas canciones como atemporales que siempre es un buen momento para tocarla y cantarla y, ¿por qué no?, hasta dedicarla también. Y este logro, pues, posiciona a este tema como el primer track de Luis Miguel en superar esa barrera. Así que, sin duda, es un precedente reservado únicamente para las canciones más influyentes de la historia de la música. ¿Qué otra canción creerías que podría estar en ese Billions Club de Spotify? Te leo en las redes sociales y por lo pronto celebremos a Luis Miguel con su música.
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11: 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Estamos de regreso y bueno, les voy a compartir de esas cosas locas que encontramos en el bendito internet. Es que pasan cositas. A ver, hace unos días yo empecé a leer en varios noticieros en México que estaba apareciendo por ahí, no me acuerdo en qué lugar, pero era un Batman. Tipo un Batman porque empezaban a aparecer hombres envueltos en cinta, pegados en los postes, así como él fue ratero, entonces ahí te lo dejo, policía. O sea, tipo esas, pues sí, esas historias de Batman de que nadie sabe quién es, pero está capturando a los malos. Y entonces la gente decía, claro, todos queremos un Batman en esa ciudad. No sé de quién se trató, ¿verdad? Pero bueno, se hizo muy viral. Y ahora también pasó de un hombre en Indonesia que capturó a 4 presuntos ladrones, los inmovilizó, pero además los disfrazó de ratones después de acusar falta de respuesta de las autoridades. Fíjate lo que son las cosas. Yo estoy viendo la imagen y están los 4 envueltos en cinta, de esa cinta canela, pero todo, de pie a cabeza, todos envueltos y amarrados con esta, pero en la parte de la cabeza, muy creativo, les hizo orejas. Algunos de burro, otros de ratón, y así, ¿no? Ya cada quien representando lo que cada uno habrá hecho, ¿no? Este hombre en Indonesia aseguró haber capturado a 4 presuntos ladrones después de organizar una vigilancia con ayuda de vecinos. Ya habían denunciado varios robos, pero no había respuesta de las autoridades. Entonces, pues, según las imágenes que se difundieron en las redes sociales, los sospechosos los inmovilizaron con esta cinta canela, la cinta adhesiva, los disfrazaron de ratones antes de que el caso se hiciera público, tomaron fotos, se compartieron y pues obviamente se hizo muy viral, ¿no? Fíjate que es buena idea. Es buena idea porque además de todo los humillan, porque andan haciendo esas cosas, ¿sabes? Imagínate que esa foto se ha hecho viral, envueltos en esta cinta canela como si fueran un gusanito, nada más con las orejas de lo que son, ratas. Y si las autoridades no actúan, ¿qué le vamos a hacer, no? ¡Qué fuerte! ¿Ya vieron la foto? Ahorita la voy a compartir ahí en mi Face. Digo, fue hace unos días, pero me causó gracia cuando lo vi. Dije, ¿qué es esto? Y dije, bueno, que es una buena idea, ¿no? ¿O ustedes qué piensan? Los leo en las redes. Síganme en Instagram y Facebook, @ Jimena Aguilar Oficial.
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2: El presidente Donald Trump intensificó sus críticas hacia las políticas migratorias europeas y advirtió que recibir poblaciones de regiones en desarrollo degrada la seguridad de las naciones. A través de Truth Social, el mandatario defendió su estricto enfoque fronterizo y sus advertencias en Mount Rushmore sobre la falta de valores compartidos en los recién llegados. Esta nueva fricción se suma a sus reclamos contra los aliados europeos por no respaldar operaciones militares clave y sus amenazas de imponer aranceles ante la cumbre de la OTAN. En más información, el presidente Donald Trump otorgó indultos a 11 personas, incluyendo a varios condenados por violar la ley del aire limpio al fabricar o vender dispositivos para evadir los controles de emisiones vehiculares. El mandatario justificó la medida al afirmar que los beneficiarios fueron perseguidos políticos de la administración pasada por el simple hecho de arreglar sus autos. Esta nueva ronda de clemencia ejecutiva, que beneficia a figuras como Joshua Davis y Matt Gaetz, refleja el papel sumamente personal de la Casa Blanca que ha adoptado en la gestión de perdones presidenciales. En otros temas, el exatleta olímpico David Hearn enfrenta un cargo por delito grave tras ser acusado de dañar intencionalmente el revestimiento del estanque reflectante del monumento a Lincoln en Washington. La Fiscalía Federal del Distrito de Columbia sostiene que causó perjuicios superiores a los $1,000, mientras que la defensa califica el proceso como un abuso de poder infundado. La detención se suma a otros 6 arrestos en esta controvertida obra de remodelación, un proyecto de $16 millones, que actualmente cuenta con vigilancia reforzada por parte de la Guardia Nacional. Para MLC Noticias, Ana Sofía Contreras.
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1: Ya estamos de regreso. Gracias por seguir conmigo. Soy Jimena Aguilar. Y bueno, ya sabes que le puedes poner cara a mi voz en todas las redes sociales. Estamos muy activos por allá también, conectando en el mundo digital. Así que no olvides seguirme en Instagram o en Facebook o en TikTok. No sé cuál sea tu red social favorita, pero por allá andamos también. Jimena Aguilar Oficial. Jimena con J, no te equivoques, ¿eh? Por allá me puedes encontrar para que mandes tus saludos, que pidas tus canciones, que comentes de todos los temitas que traemos acá, platiquitas y dudas que tengas para la sexóloga, aprovecha. Y bueno, muy pronto también te diremos cómo conectar con tus ángeles, así que estate pendiente porque se vienen cositas interesantes para este show. 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Soy Jimena Aguilar, vamos con más. Ya regreso.
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3: Izquierda para que se venga João Neves, espía el área, corre a la bimba Cristiano Ronaldo, sobre el sector zurdo la va recibiendo João Félix, que gira para su pierna derecha, mete el centro para Cristiano, le pega de derecha suave a las manos de Unai Simón, no pudo definir Cristiano, algo hizo, un gesto como para pidiendo que alguien le hable.
4: Yo creo que a Neves, me parece que Neves es el más cercano a él, yo no sé si se la quiso bajar, pero a él le pidió el gesto ese que vos decís.
5: Háblame, ¿no? Dime.
4: Claro.
5: Sí.
3: Bueno, nunca se equivoca Cristiano, ¿eh?
4: No.
3: Siempre el tema es el otro. Pero está bien, es un elegido. Le da largo Unai Simón, golpe de cabeza a la mitad del terreno de parte de Veiga. No la podía dominar Pedro Neto y la lleva a Cucurella. Y Cucurella se la deja a Pedri. Pedri va tocando para Rodri. Rodri levanta la vista y la abre por el sector de Pedro Porro. Avanza Porro. Camiseta número 12 para el hombre nacido en Don Benito en Extremadura. Jugaron hacia atrás para Cubarsí. Y el de Pescanó en Girona le adelanta la pelota para que Pedri se la deje nuevamente a Rodri. Ahora triangulan con Dani Olmo hacia atrás para Cucurella. Cucurella sobre el sector izquierdo. Como va a venir la marca de Pedro Neto, se la cede a Aymeric Laporte. Y este con Cubarsí agarró la lanza y se animó a ir. Y la recibe pegada a la línea diestra el hombre que ha mostrado poco en el partido, como Lamine Yamal.
5: Esta España es el Portugal del primer tiempo. ¿Sí? Aquello que le elogiábamos, el movimiento por delante de la pelota, ahora es pasividad. Pelota al pie.
3: Y encara a Yamal, la marca de Semedo, la mete en el área. Bien, João Félix. Yamal le comete infracción posteriormente. Hay tiro libre a favor de Portugal. Digo, yo respeto lo que le gusta a cada uno, ¿no? Pero qué feo que es jugar al fútbol así. Tocar la pelota 77.000 veces sin ningún tipo de sentido, como si los arcos no existieran.
6: Claro, es que falta profundidad. Es que Dani Olmo en la primera parte, cuando entraba en juego, generaba mucho peligro. Y ahora en la segunda parte prácticamente no. Ahora.
3: Rodri para Dani Olmo, engancha, levanta la vista, dásela a Pedri, llegó, la acomodó, le pegó fuera. Levantó el remate, pero no, en realidad termina pegando en Renato Veiga, que se lanzó y neutralizó el derechazo de Pedri, que llevaba peligro. Hay tiro de esquina, Ford, vehículos hechos tan capaces como tú para España.
5: Se reactiva España, otra vez Rodri, que encuentra a Olmos entre líneas, y el pase al balcón del área para Pedri, que llega en una situación clara de remate.
3: Bueno, será que tenemos que hablar mal de ellos para que pase todo lo contrario, ¿no?
5: Porque se despierta.
3: Siempre ocurre lo mismo. Le da Baena, se cierra la pelota y en el punto penal la saca en corto. João Neves, el zurdazo que venía de parte de Yamal, vuelve a desviarse y hay otro tiro de esquina después de pegar el João Félix. Corner Ford, vehículos hechos tan capaces como tú, le vuelve a dar ahora Alex Baena, el del Atlético de Madrid. La acomoda en el cuarto de círculo, hay dos pelotas en el terreno. Dani Olmo, que se va a encargar de quitar una de ellas, y de paso se mostrará en corto por si es Baena el que tiene decidido jugar con el 10. Algo habla el árbitro otra vez con algunos futbolistas. Va al primer caño Rodri, la pelota al segundo y la descuelga muy bien Diogo Costa. La atenazó el arquero que juega o pertenece al Porto y después sale por lo bajo con Semedo.
5: ¿Cuántas garantías de este arquero, no? Porque no es solo un arquero que se desempeña bien entre los tres palos, sino que sale. Es buen salidor.
4: No, no abundan esos arqueros salidores, ¿eh? Son todos de buen juego con el pie, pero la salida de los cornetos más largo y pasado no hay mucho.
3: Bueno, Pickford, por ejemplo, que es un buen arquero, es típico hombre eso que siempre le mete el puño a la pelota. Ni le pidan que la agarre porque le quema. Se viene Portugal con Pedro Neto. La retrocede para João Neves. Daba el balón en Baena y la adelanta Cucurella. Pierde Olmo. La consigue Vitinha. Se la dan a Bruno Fernández. Se la esconde porque había hecho el retroceso defensivo Mikel Oyarzabal. Y ya la quieren distribuir y hay foul de Pedro. Y desde atrás lo toca Bruno Fernández. Tiro libre. Y es para Portugal.
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3: La maneja sobre el sector de la derecha, Pedro Neto, y va, toca hacia el medio, la devolución es un espanto, de parte de quien quería jugar de primera, que era Cancelo. Hay saque de manos a favor de la selección de Portugal, Rubén Díaz, que se adueña de la pelota y retrocede esperándolo a Cancelo para que sea el encargado de hacer el saque, la reposición desde el costado. Se desmarca Pedro Neto, no le aparece nadie más. Se está mostrando Vitinha mientras el balón viene finalmente para Vitinha, que se lo devuelve a Cancelo, y este hacia atrás para Rubén Díaz, para posteriormente asociarse con su tándem en la última línea, que Renato Vega. Completa la media luna para intentar escapar desde el fondo con Semedo. Lo presiona la mincha mal y tienen que limpiar hacia atrás con el arquero Diogo Costa, que levanta la mirada, no pretende dividir el balón, si se la da Rubén Díaz, que acarrea amarilla. El de Amadora se la regalaba a Emerick Laporte. La domina bien Pedri, que gira sobre el sector en el que lo está persiguiendo Vitinha. Vino Rodri hacia atrás tocando con Laporte, y este para Cubarsí. Y ahora nuevamente Rodri, otra vez Cubarsí. Y Cubarsí, que es presionado por Bruno Fernández, pero aparece para hacer salida Pedri, que amaca el cuerpo, lo corre Vitinha. Tiene que verse en la obligación de tocar otra vez para Cubarsí, que le interna en el área para Unai Simón. Le cuesta salir a España y no quiere dividir la pelota.
5: Y no la quiere arriesgar tampoco por abajo.
3: Y chocaba a Olmo y le queda la mincha mal. Y va a Yamal y le va a poner para Oyarzabal. La termina abriendo para Baena. Esto es peligroso. Si viene España, cachetea la pelota hacia el medio y controlaba bien en el cierre. John Neves, aunque le vuelve a quedar a Baena, le pegó de zurda. ¡Ay, Diogo! Diogo Costa abajo, recostándose sobre su izquierda. Se queda con un remate rasante de parte de Alex Baena.
5: Hace un buen giro, no le puede dar mucha potencia al remate. Pero para mí ya Baena, Olmo también están para cambio. Se empieza a hacer pesado el partido.
4: Desde varios rebotes le quedó la pelota a Baena, que le pega flojo con la pierna izquierda, las manos del arquero, y fue una insinuación de llegada de España en este segundo tiempo que no es la misma que terminó.
6: Y aquí los entrenadores van a tener que empezar los cambios para cambiar el ritmo del partido, que bajó demasiado, ¿no?, la intensidad.
3: Se viene Pedri, se la dan a Yamal, encara una vez más a Semedo, lo doble en la marcación, Joao Félix corta, Pedro Porro al centro de la muerte y revienta por la izquierda Cancelo. No llega nadie a meterse en el área, Porro que juega de memoria, y esto le beneficia a Cancelo, que la saca para cualquier lado.
5: Es una pelota que Cancelo gana en el cierre, pero a la que Cucurella, que era el lateral que venía en el otro extremo de la jugada, nunca ataca.
4: Sí, pero ataca Cucurella y Baena se queda afuera. No, el mundo al revés.
6: Y Oyarzabal tampoco llegó ahí. No llega más.
3: Avanza España en 67 minutos de partido. Estamos próximos a la pausa de hidratación. Y la tiene Baena. Baena que se la da a Cucurella. Y este toca hacia atrás, hasta la mitad del terreno, para que distribuya ahora Laporte por enésima ocasión con Cubarsí. Cubarsí hace lo mismo con Pedro Porro. Y la ecuación es la misma. Se la gana a la mincha man para que encare. Pasó de Semedo y se tiró. Viene el árbitro en esta nueva infracción. Y Semedo, que no puede cortar, enganchándole a Pedro Porro, la recupera rápidamente Cubarsí para España. Y España que va, la domina Baena. Baena la abrirá por la izquierda con Cucurella, la tiene que esconder porque venía en el retroceso defensivo Cristiano Ronaldo. Se la jugaron a Pedri. Pedri a Yamal, Yamal lo tiene en corto a Pedro Porro, le mira la pelota Joao Félix y también Semedo. Y ahora Rodri entra en acción, el capitán que la tiene que soltar, y juega hacia atrás el madrileño para con Cubarsí. Y Cubarsí nuevamente con Pedro Porro, va tocando la pelota con Pedri, no prefiere nuevamente con Cubarsí, y este en dos tiempos para que Rodri mire sobre la derecha y posteriormente la vuelque sobre Cucurella. Cucurella hacia atrás con Laporte y sale España desde el medio, intenta salir limpio y prolijo.
5: Juegan caminando los dos,
4: Ninguno de los dos quiere ganar.
6: Aquí no le importa el alargue, la prórroga, ninguno de los dos.
4: Portugal tuvo un alargue bravísimo.
3: Baena rebota la pelota cuando buscaba, vaya a saber uno a quién, porque apuntó directamente a Cancelo, no logró dominarla. Joao Félix, me parece, no le da mal las piernas cuando el árbitro detiene el partido, y entiendo que va a enviar a los jugadores a la pausa de hidratación.
5: Tampoco está haciendo un buen partido de Oyarzabal, más allá de la definición perdida en el primer tiempo, la pelota le rebota.
3: los jugadores que van a hablar con sus técnicos y nosotros aprovechamos para acomodarnos también.
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3: Hablan los técnicos con sus futbolistas. Agradecemos a todos aquellos que están siguiendo la transmisión de Fútbol de Primera a través de nuestro canal de YouTube. Por ejemplo, a Juan Carlos MF4, a Nadia Fernández, a Nelson Caro, a Fútbol Total, a Claudio Sparta, entre tantos otros. Y no se le enojen. Algunos piensan que uno habla mal o... A ver, mal no. Decimos lo que sucede, ¿no? Con Cristiano Ronaldo, que es un cono en la cancha. Pero no crean que uno lo dice porque nosotros somos argentinos y por ser argentinos interpretan que somos amantes de Messi y que porque queremos a Messi no queremos a Cristiano. No, queremos a Messi, queremos a Cristiano, queremos a Harry Kane, queremos a todos los buenos jugadores. Pero la realidad es que Cristiano es un cono en la cancha. ¿Qué va a hacer? Si quieren les mentimos, ¿no? Y decimos otra cosa. Pero bueno... No apareció, la verdad,
5: y no lo encontraron, no lo buscaron tampoco.
3: Tampoco muchas veces es el culpable él, porque, por ejemplo, se ha cansado Javier, me refiero a Javier Castrilli, es decir, que Cristiano está solo en un montón de momentos y no lo buscan.
5: ¿Sí?
3: Entonces no es culpa de Cristiano eso.
9: No, fíjate, la lectura, cuando se produce la pausa, se junta un ramillete de jugadores a charlar. Cristiano Ronaldo estaba solo sentado arriba en la heladera, ¿no? Y después él se suma, pero la imagen inicial era esa, desconectado del grupo, fuera del grupo.
5: Tienen dos variantes, en Portugal Diogo Dalot es uno de los que va a ingresar, me parece que se va a llevar Cancelo de la cancha, y el otro es Rafa Leao, dorsal 17, agotado, extenuado Cancelo, ingresa el lateral del Manchester United y el hombre del Milan. Las dos nuevas variantes de la selección portuguesa. Joao Cancelo y Joao Félix, que era candidato a cambio hace rato ya.
3: Muy bien, Rafa Leao entonces y Diogo Dalot. Se van Cancelo y Joao Félix.
5: Sí, señor.
3: Bien. ¿Qué número tiene Dalot?
5: Dalot es el 5, Rafa Leao el 17.
3: Lateral para la selección española, lo tiene que hacer Pedro Porro. Cerca de él está Rafa Leao, la baja con el pecho, Rodríguez, se la dan a la Villa Mal, que escapa foul de Semedo. En el vértice del área, lo toma de la camiseta y lo derriba a la Villa Mal. Tiro libre peligroso para España.
5: Puede que la pide el propio la Villa Mal, ¿eh?
3: Y es que de ahí hay que apuntarle al arco.
9: Ese. A que toquen a alguien, fuerte, a la media cabeza tiene.
3: Es lindo de ahí para un zurdo ideal, para que la pelota se cierre, por lo que decía Burro. O buscas el arco, o rozan alguna cabeza y metes en problema al rival.
9: Al fin le comete la falta, porque la estaba buscando desde hoy. Estaba buscando la falta que no se cometía y él la reclamaba... cuando no había existido infracción. En este caso sí, arriba lo toman del hombro, lo hacen caer y él también se deja un poco caer, pero fue falta.
3: Había un triunvirato conformado por Lamine Yamal, por Oyarzábal y por Baena. Oyarzábal y Baena se fueron, lo dejaron solo al joven, le va a pegar Lamine Yamal, la orden le del árbitro, le dio Yamal al córner, la envía Diogo, enorme lo del arquero que estaba parado en el medio de su portería, solamente tuvo que levantar los brazos para enviar la pelota al tiro tiro de esquina y corner for vehículos hechos tan capaces como tú.
4: Sí, bien al medio le salió, fuerte al medio, como dijiste vos, a las manos del arquero, las tuvo que elevar y tirarla al corner.
3: Levar Baena de pierna derecha, justo detrás de Diogo, se para y Merigla por la pelota al segundo palo. Diogo que la cachetea casi como si fuese un jugador de vóley y la saca Semedo hasta la mitad del terreno. No hay absolutamente nadie de Portugal allí, sí Pedro Porro. Tibia marca de Cristiano Ronaldo, limpiaron hacia atrás con el arquero Unai Simón, que sale sobre el sector izquierdo donde la domina Dani Olmo. Levanta la mirada Olmo y otra vez para el arquero. Y se la van a dar a Cubarsí, Cubarsí va a ser todo lento, mientras se prepara una modificación más en la selección española.
5: Ferran Torres escucha indicaciones del cuerpo técnico. Puede jugar por Baena, puede jugar por Oyarzabal, perdón Diego.
3: Ganaba Semedo ante Lamin Yamal, que quería en esta hacer confundir al árbitro y no lo logró. Y ya la tiene Rubén Díaz. La descarga es para Renato Veiga, el del Villarreal. Hacia atrás con el arquero Diogo Costa. Le pega largo Diogo Costa. La deja correr Pedro Porro. Se acomoda y se queda con la pelota el guardameta Unai Simón. El hombre que es del Athletic Club de la Villa de Bilbao. Ya va saliendo ahora para Cubarsí. Lo observan a Rodri, pero otra vez con el arquero. Y sale frontal para Dani Olmo, que la domina casi en la mitad de la cancha. Buen pase en profundidad para Lamin Yamal. Se desespera, Semedo pica por el medio. Oyarzabal el gol de Baena. No, porque queda bien parado Dalot, que a su vez la avanza ahora para que la lleve a toda velocidad y la distribuya sobre el sector de la izquierda. João Neves. Se viene Leao. Leao que no marca el cambio de ritmo. La vuelve a hacer lenta. Y la deja para que meta el cambio de frente Bruno Fernández con Daló. Engancha Daló, pierde con Baena, rebotaba el Daló ahí. Lateral para España.
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5: Sale Alex Baena de la cancha, ingresa Ferran Torres para jugar por afuera.
3: Bueno, se viene Portugal con Leao. Engancha Rafa Leao, la abrieron para Cristiano Ronaldo, que estaba habilitado, le pega a Vitinha, rebota el balón, le quedó a Bruno Fernández, acomoda el cuerpo, sacó el remate afuera, sacudió la red, pero por el lado equivocado. Llegada de Portugal, le dice de todo Cucurella al asistente número uno. Entendía que había posiciones adelantada anteriormente. Ahí, pelota que le pertenece a la selección de España.
4: Se tornó un partido aburrido, con mucha imprecisión en el juego, poca intensidad. Pareciera como que le da lo mismo resultado que van a los penales, ¿no? Si son otros dos los equipos, decimos, estos buscan los penales. No. Y yo creo que está pasando acá en este gran partido que pensamos que íbamos a tener por los dos equipos.
3: La gana Yamal, se viene España con Dani Olmo, se mete Oyarzabal en el área, le rebota la pelota João Neves, le vuelve a quedar a Rodri. Ya vamos a escuchar el comentario de Mauro Silva, también de Daniel Chapela, porque la maneja Pedri, Pedri se la va a dar, no se la entrega a Lapor, se pone de frente al territorio enemigo y juega con Pedri, y este con Dani Olmo. Puede comentar, Mauro, si total esto es soltero contra casado hace rato.
10: No, es que el ritmo es muy lento, ¿no? Sin la profundidad que tuvimos un poco en la primera parte, ya no tenemos. Los dos equipos no les importa ir a la prórroga, el alargue, es un partido que se mueve. A ver si Rafa León, que entró otro día que jugó contra Croacia, bien, a ver si da más dinámica al partido.
5: Muy parado todo, y en el caso de España algunos rendimientos individuales bajaron en este segundo tiempo. Lo de Olmo no ha sido igual.
3: La pincha para Ferran Torres, gana el fondo, afuera, el balón a saque de meta para Portugal.
4: Pero lo más llamativo es las imprecisiones que tienen en los pases, que estos muchachos están acostumbrados a todo eso y que lo hacen fenomenalmente bien. Es como que no les importase el partido, pareciera, ¿no? Y no es matarlo, pero es la impresión que me dejan.
3: Queremos escucharte, Javier, ¿eh?
11: No, está el tono con el partido del árbitro, que quiere salir de esa categoría. En un partido que, a ver, no hay mala intención, no hay brusquedades, pero bueno, sigue acompañando el juego con las advertencias y a veces errándole conceptualmente en la lectura de la falta.
3: Laporte que la cruza para QRC. Sale desde su sector el primer zaguero central. La viene a pivotear a la mitad de la cancha Oyarzabal. El que escapa es Ferran Torres. La vuelca sobre la izquierda para Cucurella. Este toca hacia el medio para Pedri. Camaga a picar y le quería ganar la espalda a Vitinha, pero después se mostró en corto. Aunque la pelota se la dan a Oyarzabal, la mete para Dani Olmo en la puerta del área. Se acomodó de derecha. El balón rebota. Finalmente en Semedo y se va al córner. Pidió Rubén Díaz. Fue Rubén Díaz, no en Semedo. Hay tiro de esquina que le pertenece a la selección de España.
12: Le tendría que haber dado de una. Dio un gancho de más para el lado derecho. Tuvo que girar y le pega con el portugués tirado para el suelo. Le pegaba de zurda. Puede haber sido más peligro.
5: Es tan lenta la ejecución que da tiempo
12: a que se recupere.
5: Claro.
3: Le va a pegar la Lavín mal, levanta sus dos brazos para indicar la preparada, se cierra la pelota y el arquero que la cachetea de derecha. No pasa el peligro porque la pelota salió del área, pero está en los pies de Rodri que la vuelve a meter al medio y con el podio diestro la despeja. Nuevamente el guardameta Diogo Costa, nuevamente también con el balón, va dominándolo ya la Lavín mal, que encara la marcación de Cristiano Ronaldo, la puso para Ferran Torres, centro de la muerte y devolvía mal Semedo, la envía al córner, tiro de esquina Ford, vehículos hechos tan capaces como tú.
12: Gran pase filtrado como en el primer tiempo. Ferran Torres la tira para atrás, pero llega solamente el 22, el Oyarzabal, y no llega el de afuera, que era Torres.
3: Reclamaba a Torres, Javier, una mano de Veiga que no llega ni a tocarla, ¿no?
13: Absolutamente inexistente, no existió falta.
14: ¿Y quién llegaba? Era el defensa Cubarsis, ¿no?
12: No, era el central por izquierda, Laporte y Cucurella estaban.
3: Le va a pegar nuevamente Yamal y otra vez lo mismo, levanta los dos brazos, la pelota al medio del área, la tiene así, mano. Rodri, mano de Rodri, tiro libre y es para Portugal.
13: No, de ninguna manera fue mano. La pelota le rebota en la punta del pie, se le levanta, no tiene ninguna intención de jugar con la mano. Conceptualmente está equivocado, esa mano no existe, por más que sea en ataque, es absolutamente casual. Por favor.
5: Dos nuevos cambios prepara Portugal, Bernardo Silva y Cisco Conceição. Variantes ofensivas en el equipo de Roberto Martínez. Un extremo que debería entrar por Pedro Neto. Un volante y ahí aparecen varios candidatos.
3: Sí, vamos a ver qué es lo que termina siendo, ¿no?
5: El otro día lo sacó a Bruno Fernández, ¿eh? Para meterlo a
3: Bernardo Silva. Sí.
12: Yo creo que va a ser lo mismo. Va a ser lo
3: debería.
12: Mismo. Dale Neves.
3: La transporta Lavín Yamal. Juega con Torre de primera para Yamal. Estaba cerrando Semedo. Y allí la pivotea con la cabeza Bruno Fernández. Y va picando Cristiano Ronaldo. Ahí se la deja Pedro Neto. Cristiano que engancha y viene para atrás. Y se acomoda toda la defensa de España. Y ahora tiene que salir Daló. Cuando para Vitinha. Vitinha hacia la ubicación de Rubén Díaz.
5: Se frena los ataques Cristiano Ronaldo cuando recibe allí.
12: El arco está del otro lado.
5: Y está solo para el puntazo final.
12: Y va a quedar.
3: Bueno, me convencieron, Llegó el momento de... ¡Avanza Rafa! La cruza al medio, la quiere Cristiano, pero rebota en Porro y la toma Unai Simón. Lo que pasa es que se le terminan los cambios.
12: ¿La ventana?
3: Se le terminaron los cambios, porque sí. Cuando ingresen Bernardo Silva y Francisco Conceição, va a haber realizado las 5 modificaciones.
5: Yo creo que no lo saquen.
3: No sale Cristiano en esta.
12: ¿Ronaldo? No, ni loco. No sale con estas características de jugadores que entran, no.
3: No tiene que salir.
12: Sale Bruno y Neve.
3: La pelota de Oyarzabal para Lavín Yamal. Tocó para mí que Oyarzabal la punteó. Le queda otra vez al hombre de la Real Sociedad y la pierden. Y ahora Rafa Leao que engancha y escapa de Pedro Porro. Después la adelanta para Bruno Fernández. Balón largo de zurda que buscaba Cristiano, pero pegaba en Cubarsí, que inteligentemente fogara al mediocampista rival. Ahí lateral para Portugal. Se vienen los cambios nomás.
5: Uno de los que se va es Pedro Neto. Bastante cantado ese cambio. Para que ingrese Cisco Conceição. Extremo por extremo en la selección portuguesa, el hombre de la Juventus que aportará explosión y velocidad. Y adentro Bernardo Silva, camisa número 10, se retira de la cancha Vitinha.
12: Vitinha.
5: Número 23.
12: Ah, mira.
3: Bueno.
12: Lo sacó siempre a Vitinha.
3: Sí, lo sacó siempre a Vitinha. Lo que pasa es que también Vitinha no te ha entregado nada para adelante, ¿eh? Ha jugado todo para los costados o para atrás. Es cierto que con Vitinha vos tenés la tranquilidad de saber que cuando recibe la pelota es muy difícil que la pierda.
5: Seguramente retrasará la posición de Bruno Fernández. Diego,
15: ¿cuánto descansaron estos dos equipos? ¿Cuánto tiempo? Ya se acortó los 5 días.
3: Tres días.
15: ¿Puede ser que estén acusando eso? Sobre todo Portugal, que tuvo la larga.
3: Están jugando burro en un clima inmejorable.
5: España no jugó larga y está igual, ¿eh?
3: No, la justificación la dijiste vos en un montón de oportunidades. Tienen un miedo a perder. Tienen un temor.
15: Pero la dije, y es que lo que veo y siento, pero me llama la atención esto, que tengan miedo a perder.
3: Pero claro, ¿cómo no va a llamarte la atención? Si uno empieza a hablar de candidatos y en ese paquete lo pone a España, quizá en menor medida, pero también lo suma Portugal. Y esperás que
15: te... lo que veo y siento, pero me llama la atención esto, que tengan miedo a perder.
3: Pero claro, ¿cómo no va a llamarte la atención? Si uno empieza a hablar de candidatos y en ese paquete lo pone a

0: vieron las caras en la final de la pasada Champions.
1: Sí, pero que el Olmo se va a ir, siempre, ¿eh? Sí. 18.
0: La domina Ferran Torres, anticipa bien Rubén Díaz y ahora la tiene Bruno Fernández, jugó para que enganche Cisco con Seixón, tocaba el retroceso, lo trababa y la enviaba afuera. Ferran Torres, se van a venir los cambios en la selección española.
2: Ya a un costado de la cancha, los dos mencionados, Mikel Merino y Fabián Ruiz.
1: Dale, los dos medio centro.
2: Se va Pedri.
1: Y Olmo se van ahí.
2: Se va Pedri del terreno de juego. Ingresa en su lugar Fabián Ruiz para jugar en la misma zona. El rol que desempeña en el Paris Saint-Germain, si bien se suele tirar más como un interior por la izquierda. Y se va Dani Olmo, cuyo rendimiento en el segundo tiempo tuvo un descenso considerable. Adentro Mikel Merino, el hombre del Arsenal.
0: Al final le pidieron pera.
2: Sí.
0: Y no pudo cumplir Olmo. Lateral que ya hizo Daló.
1: Muy bajo el nivel de Pedri en este mundial,
0: muy bajo,
1: ¿no?
0: Muy bajo.
1: Sí, señor. Y no siendo protagonista, puso dos pases en el primer tiempo, pero fue nada más.
0: La va llevando la milla mal. Siempre Yamal con la pelota, se le entrega a Oyarzabal. Llegaba Rodri, toca Yamal, abriéndola para Fabián Ruiz, que la acomoda de pierna zurda, levanta la vista, le pegó y el balón lo va a atrapar arriba el arquero Diogo Costa. Estamos en 86 minutos de partido y el marcador. Cero a cero.
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0: Los quiero ver cuando tenga que preguntarle por el momento del partido, porque la pelota ahora la va llevando España con Cucurella. Se estaba ofreciendo Fabián, se la dejan al número 8, levanta la mirada, no busca el cambio de frente, sí tocar con uno Oyarzabal, que tiene que tirarse para que el balón le pueda llegar a Porro, y Porro se asocia con Cubarsí, descarga para Aymeric Laporte, que está en territorio enemigo. Se viene la furia roja hoy de blanco, en 87 minutos del encuentro. Esto tiene un olor a largue que ni les cuento, y si llega de milagro a caer algún gol, entiendan que aquel que lo convierta se va a llevar el partido.
1: El momento del partido va a ser cuando termine este partido y arranque el otro que viene de 30 minutos.
0: La devolvía Semedo, la neutraliza la mitad del terreno Fabián, se da vuelta y encara ahora a Berino, que mira para todos lados como si hubiese puesto en funcionamiento el GPS. La juega en retroceso para Fabián, que quedó clavado en la mitad del terreno para posteriormente dársela a Rodri. Y este con Pedro Porro juegan abierto para la Minya Mal, encara la marcación de Semedo, lo espera escalonadamente Rafa Leao, le enterraron en el área para que la lleve Ferran Torres, gira sobre su propio eje, la quiere jugar para Yamal de memoria y se la regalan a Diego Costa. Y Mauro dice,
4: no, es que está de frente para que puede tirar, disparar a la puerta y no pasa, da la vuelta y pasa y tira el balón para afuera.
1: ¿Y por qué pasa, Mauro, eso?
4: Es impresionante.
1: ¿Por qué pasa?
4: Buena pregunta, Puro. Buena pregunta.
1: Es que no hacemos la pregunta, todos no tenemos contestación.
4: No, es increíble.
1: Es raro.
4: ¿No?
0: Sale Bernardo Silva con Rubén Díaz. Rubén Díaz se la vuelve a dar a Bernardo Silva, que a su vez toca otra vez con Rubén Díaz. Se viene la lusa con Cristiano. Iba sobre la derecha para Cisco con Seixón. Ahora Diego Daló, que tira allí una pedalada, quiere pasar, le juega la pelota con Seixón, lo agarra contra pierna a su propio compañero y por eso pierde el balón y después mete con todo Bernardo Silva. Salió despedido todo el banco de España y cayó Javier, la primera amonestación del partido.
5: Que fue directamente a voltearlo con el costado de su cuerpo, lo saca en forma violenta, ¿viste? La carga violenta y peligrosa es una causal de expulsión. No fue hombre contra hombre, sino le dio un pechazo o un laderazo en el cuerpo en forma violenta, tirando al jugador español al piso.
2: Amarilla entonces para Bernardo Silva, primer amonestado de este partido. Cambió la configuración del mediocampo en España con los cambios. Fabián Ruiz, si bien es de los volantes que rompen la línea de mediocampistas centrales,

0: no tiene la profundidad de Pedri, del mejor Pedri, quiero decir, y Merino es un volante más llegador que pasador.
1: Pero es un mediocampo español medio lentón también.
0: Sí, sí.
1: Decí que Portugal no tiene transición, pero es un mediocampo, no digo fácilmente pasable en una transición, pero...
2: Lo busca Cristiano y se queda con la pelota. Finalmente Unai Simón le estaba pidiendo a Eric Laporte la bandera arriba al asistente número uno. La va llevando ahora y la tiene para girar sobre su propio sector Ferran Torres. Tocaba para Fabián. Fabián jugaba rápidamente para Rodri, que amaga a volcar la pelota sobre la izquierda, pero era sobre la derecha con Pedro Porro, que miró la ubicación de la mincha mal, que observa cómo le camina por el frente de ataque, ve que el Merino y la tiene Yamal y lo encara Semedo y mira Rafa Leao, pelota y hombre, porque está observando también la posición de Pedro Porro, y ahí el del Milan que no quiere ir a cerrar, el del Tottenham lo obliga a jugar en retroceso, la cambia Cubarsí para Laporte. Estamos llegando al minuto 90, están empatando 0-0, la tenía pero le cometía la infracción a Mikel Merino, que se pone rápidamente de pie, y el tiempo extra del encuentro es presentado por Verón. Yo se lo digo, va Merino, define gol. ¡Gol!

0: final de España, como presagiando lo que tenía que ocurrir. El cuarto árbitro levanta el cartel de 6 minutos y la pelota fue al 6 y definió agarrándolo, caminando al arquero de Hugo Costa, y un remate rasante de Mikel Merino para que España pase a ganar este partido que se dormía lentamente, que buscaba tranquilamente el alargue, pero una habilitación extraordinaria de Ferran Torres para Merino, que está acostumbrado a esto de los goles, siendo mediocampista, define de zurda abajo, sobre el palo derecho de un Diogo Costa que cerró bien, pero no llegó a tapar. Gana España y encara hacia los cuartos de final.
1: El partido se dormía como se durmieron los defensores de Portugal, que no siguen el movimiento de Merino, cobra la falta, termina la jugada en el área, la define muy bien. Un futbolista que le rompió la monotonía del partido y que pone a ganar a España.
2: Sí, pero en el foul que le hacen a España, Bruno Fernández le da la espalda a la pelota, le da la espalda y después la agarra Torres y sale Rubén Díaz y no hay cierre del lateral y le mete la pelota fácil para Merino, que define bárbaro, sin duda. Y lo gana con lo poquito que hizo en el segundo tiempo, lo está ganando.
3: Sacó la falta rápido y pie desprevenido la defensa de Portugal. La asistencia de Ferran Torres, en medio gol, impresionante.
4: Un acierto de Taylor. En la falta, él deja jugar sin haber dado la orden, porque tiene que facilitar, y no lo interrumpió. Y se jugó rápido y ahí vino el gol de España.
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5: Vamos a jugar hasta el minuto 96, ya casi consumimos 3. Se viene atacando la selección de Portugal, la quiere Cristiano Ronaldo. Será el último baile de este hombre. Por lo menos ya avisó que este será su último mundial. Así que si pierde Portugal, se habrá terminado la carrera de Cristiano con la selección. Y viene la milla mal y hay foul. 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
5: Bueno, y ahora el momento del partido, ¿cuál fue? Ahora los quiero escuchar, qué fácil, ¿no?
1: Y claro, el gol de Merino, claramente.
2: Sin duda,
3: estaba complicada la cosa, ¿no? Merino nos facilitó la vida.
2: No íbamos al alargue. Un gol de otro partido.
5: Ustedes que estaban esperando que esto terminara 0-0 para irse al alargue y ver más fútbol. Bueno, ahora ven cómo se facilitó la historia. Y va Rafa Leao, va. Y parece marcarse solo, casi se le va el balón por el costado, le encara Pedro Porro. Siempre Rafa Leao con la pelota, la retrocede para Semedo, levanta la vista, la mete en el área y desde arriba la saca Rodri. Empuja Portugal con lo que tiene. Se le terminan las ideas a Roberto Martínez y sus hombres. Isco Conceição que encara a Cucurella, retrocede la pelota para Daló. El centro del segundo palo, la ve volar Cristiano Ronaldo. La toma Rafa Leao, se queda en el área Rubén Díaz. Encara Leao la marcación de Pedro Porro, le muestra la pelota y después se la esconde. Le estaba guardando Rodri dentro del área, la retrocede para Semedo que va a perder con Jamal. No, se lo quita de encima, siempre Semedo con la pelota, se la juega Rubén Díaz, la abren otra vez para Leao, tenés que soltarla con él e ir al área rival, la mete al medio Leao, corta de cabeza, Cubarsí la va a rechazar finalmente Fabián Ruiz, la persigue sin adversidad Diogo Costa, desesperado en el último minuto y 20 segundos del partido de la selección lusa. Se viene Renato Veiga, toca por lo bajo para que la lleve Bruno Fernández, este se la va a dar a Rubén Díaz, y sí, el toquecito tiene que estar, pero lo tienen que buscar meter en el área donde no hay absolutamente nadie. Es una cosa increíble, abre la cancha por el sector de la derecha con Conceição, la pide Cristiano Ronaldo, no lo ven, la solicita también allí internado entre los centrales rivales Rubén Díaz, y tienen que venir a tocar hacia atrás con Veiga, la cambian sobre el sector izquierdo, se va del terreno la pelota y lateral para España. España.
1: ¿Cómo voy a perder la pelota así? No, no, es una situación de urgencia aquí, prácticamente.
3: No, y que no mete la pelota en el área, que tire la pelota fuera de... En fin.
2: Imagen triste perder así.
1: Último cambio en España, Borja Iglesias.
5: ¿Se va a ir quién?
1: Me imagino que Oyarzabal.
5: Sí. Con el 26.
2: Lo ponen de defensor, ¿no?
5: Se va a venir a la cancha Borja Iglesias. La tiene y en una de las últimas del partido Bruno Fernández.
1: Esto lo dice Burru por la estatura de Borja Iglesias, es un grandote.
5: La retroceden para Fernández, 10 segundos finales, se la tiran al área, Cristiano no, la abren para Francisco Conceição, que encara a Cucurella, enganchó para la zurda, la mete al medio Cristiano, y el testazo, se va por arriba finalmente, era de parte de Bruno, de Bernardo Silva, que algo le está diciendo a Rodri, lo mira, pensá que hasta hace poco fueron compañeros de equipo, ¿no?
1: Sí, sí, sí, es lo extraño. Va a ofrecerle disculpas a la rechaza Bernardo Silva.
5: Estuvo cerca Bernardo Silva, había ganado de cabeza, no sé por qué se enoja con Rodri, que aparentemente, bueno, le debe haber dicho algo.
2: Una cargadita por ahí.
5: Sí.
2: ¿No?
5: Sí, seguramente.
2: Se enojó, ¿no?
5: Sí,
4: no se vio absolutamente nada que pudiera generar un semejante enojo, ¿no?
1: Se fue Oyarzabal del terreno de juego. Adentro Borja Iglesias, el hombre del Celta de Vigo.
5: Pues la va a poner en juego el arquero Unai Simón y se va a terminar el encuentro. Le va a pegar el guardameta de la selección española, que le gana por la mínima Portugal. Va a quedar depositada España en los cuartos de final. Y las cámaras que se quedan con el rostro de Cristiano Ronaldo. Le pega ya Unai Simón, el árbitro, que ve como la pelota se pierde por el lateral.
4: ¿Pero por qué sigue?
5: De manos. Siguen jugando un minuto y pico más de los seis que adicionó sin entenderse demasiado el porqué.
4: Está buscando que haya un problema.
5: Exactamente, tiene una vida más la selección de Portugal. Tocaron en retroceso la pelota, la tienen que tirar al área. La lleva Bernardo Silva, se quita hombre de encima y se marca solo, engancha para él. Lo buscan a Semedo, rebota la pelota y Yamal, se va a terminar el partido. Va a pitar el árbitro, va a ser victoria de España. Y siguen jugando.
4: Justifica dos minutos más, está dando. ¿Cómo se justifica esto?
5: No me pregunte a mí, Javier. Engancha a Cisco. Va con Seixão. Foul de Ferran Torres. Y hay tiro libre para Portugal y tienen que ir todos a cabecear.
4: No, no, dejémoslo, es un escándalo, Javier. No, es un escándalo porque te imaginas si viene el gol de Portugal. ¿Qué van a decir? Se termina el partido cuando empata el partido con Portugal. Pero esto es una locura lo que está haciendo este árbitro.
3: Y no pasó nada para dar dos minutos más.
4: Pero
3: de
4: no pasó nada.
1: En absoluto, nada.
5: No, solamente lo único que vivimos fue el cambio de Borja Iglesias.
4: Dio 6 minutos, van 8 minutos 20, 8 minutos 30.
5: Se viene Diogo Costa a cabecear. Le va a pegar Bruno Fernández. A ver si le conecta el balón de la manera correcta. Porque algo le dijo Chico Conceição y le respondió que no. La pelota viene al medio, el cabezazo afuera. El cabezazo que se va cerca de parte de John Neves. Terminó el partido, ganado España. El partido de España, victoria de la Furia con gol de Mikel Merino por un tanto contra cero en el minuto 91, cuando ya estábamos jugando lo que había adicionado el árbitro Anthony Taylor, que dio 6, inexplicablemente jugó más de 8, y en la última del partido estuvo cerca João Neves de meter en problemas a España y todo este espectáculo. Ganado la selección española, eliminó a Portugal y lo vivimos en Fútbol de Primera, la radio del Mundial.
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11: Ya estamos en el después del fútbol, de lo que fue la victoria de España sobre Portugal. Una Portugal que en otro mundial quedó a deber. Pero quiero comenzar con los comentarios escuchando al señor Javier Castrilli, porque no solo me gustaría saber qué vio el del partido, sino también que nos analice al árbitro, que no tuvo, entiendo, una buena tarea.
12: Sí, empezando, mira, se había terminado de disputar el partido número 93 de los 104. Yo no he visto en ninguno de los 93 de algún árbitro o haya cobrado un penal de algún agarrón después de advertir, o que haya al revés amonestado a un jugador, ¿no?, antes de que se pusiera la pelota en juego. Es decir, y sin embargo, en la totalidad de los juegos, al menos que me tocó ver, todos los árbitros advierten el azar y en reiteradas oportunidades. Algunos más, otros menos, pero todos lo hacen. Es decir, la directiva de la gente de la comisión de árbitros es clara. De la misma manera que todos los árbitros tratan de evitar las amonestaciones, ¿no?, sin importarle las consecuencias que todo eso trae acarreado. Entonces yo digo, me pregunto, a esta altura de los acontecimientos, ¿no existe alguien que se le caiga una idea de la comisión de árbitros que vea que esa no es la solución, a agarrarse a las áreas? O al menos decirle a los árbitros, el que avisa tiene que cumplir. ¿Me entendés? Es decir, el que avisa no traiciona. Yo te estoy avisando, pero vos tenés que cumplir. Cuando no se cumple eso, se está denotando la ineficiencia de la medida. Y lejos de lograr neutralizar esa ilicitud, la están estimulando. Mirá, yo anoté en el minuto del segundo tiempo, a los 16 minutos hay un tiro de esquina para España. Nadie se tomaba y Taylor hizo esperar para advertirle que no se tomen. Es decir, los estás llamando para... Estás provocando vos que te agarren las áreas. Bueno, esto es algo que lo veo en todos los partidos, pero más en Taylor, que también lo vi en el partido anterior que me tocó verlo. Esta excesiva, obsesiva preocupación por cumplir con aquellos que los estaban observando y tener la posibilidad de tener otro partido, ha hace que muchas veces se vayan del partido, se genere una fisura en la concentración extrema del árbitro por preocuparse más en esas cosas que en entender el juego. Y eso lo lleva en reiteradas oportunidades, como yo reitero en el otro partido, a tener fisuras en la concentración. ¿Por qué? Porque lee distinto de lo que está ocurriendo en la realidad. Por ejemplo, sancionó 3 faltas que no eran y en 2 oportunidades no sancionó faltas que eran. Y de todo el conjunto de situaciones que le ha tocado vivir en este partido, solamente me quedo de algo bueno el haber permitido que se ejecutara el tiro libre rápido sin haber dado él la orden, porque es una orden tácita.
13: Claro.
12: El espíritu de la regla abriga eso, el beneficio al bando afectado por la falta y no el beneficio al infractor. Y esto vale para todos aquellos, para que nos escuchen, señores, esto de que no pidió la barrera, pero señores, por favor, la regla no está diciendo, no habla de pedir la barrera ni de absolutamente nada. Es más, si no está la barrera formada y si los jugadores no están guardando la distancia, si el ejecutor quiere ejecutar, debe hacerlo y el árbitro debe permitirlo porque hay una orden tácita que las da las reglas de juego. No conforme con eso, lo último que pido traje de Taylor, sancione una mano. Estoy hablando dos cosas conceptuales para que la gente entienda,
13: sí, claro.
12: Esas manos, es decir, no porque el árbitro lo sancione esté bien, no, estamos viendo burradas. La mano que cobró, una mano en ataque de España, la pelota le pega en la punta del botín a Oyarzábal y se le levanta, no tiene tiempo de sacar, ¿qué se va a cortar la mano? Entonces la lectura es, tuvo intención encima de espaldas al arco y afuera del área. No, pero está en ataque. ¿Qué importa que esté en ataque si no es intencional? Y si vos ves en los movimientos que no tuvo la más mínima voluntad de jugar el balón con la mano, es una mano casual que no se debe sancionar. Taylor en un mundial, viejo. Es decir, estamos hablando de que, como dijo Colina, son los mejores árbitros del mundo. ¿No entendés eso? ¿Qué te tengo que hacer un dibujo para que entiendas? Digo, son cosas elementales, son cosas básicas, que cualquier árbitro de primera división debiera saberlo, y mucho más los árbitros de élite que están representando no solo a sus países, sino a sus continentes. Me pareció muy opaco, como lo... disculpe que yo sea tan puntual en cosas minuciosas,
13: así debe ser.
12: Pero digo, la visión como árbitro y la visión como instructor debe ser de buscar la excelencia en un torneo de esta magnitud. Excelencia que el arbitraje de Taylor no tuvo.
13: El comentario, las explicaciones de nuestro ojo de halcón, el señor Javier Castrilli. Estamos en Fútbol de Primera.
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11: Después de haber escuchado el análisis del señor Javier Castrilli, ahora es el turno de comentar todo lo que ha pasado a lo largo de estos 90 minutos en un partido que parecía se encaminaba a los tiempos extras, pero Mikel Merino tenía otros planes.
28: Sí, sin duda que España sobre todo lo mereció, más allá que no hay merecimiento en el fútbol, lo mereció por lo hecho más que nada en el primer tiempo, ¿no? Sí. En el primer tiempo, después de 10 minutos que fue parejito, hasta que cada uno leyó el libreto del partido, lo leyó mejor España, con la tenencia de siempre, con los pases triangulados, de los pases de 3 metros, 4 metros, pero le agregaron, y en eso las 4 llegadas que tapó el arquero, 2 por lo menos, de filtrar pase para Oyarzabal, para Olmos y del otro lado vos tenías un equipo portugués que en el relato Diego y en los comentarios nuestros no había mucho para decir que un equipo sin alma, un equipo que siempre, y vamos a terminar con esta generación de portugueses que son unos fenómenos individualmente, pero que colectivamente hay algo que no va. Podemos pensar en Ronaldo que por ahí hay que jugar para él, podemos pensar un montón de cosas, pero yo digo, más allá de que bueno, no esté de acuerdo con Ronaldo, pero el resto del equipo tiene que hacer algo, ¿no? Esto es como cuando no va a aparecer Messi el otro día y el equipo no hizo nada. Hay una inacción que la historia, el deseo de jugar un mundial, de llegar a lo más lejos, no mostró Portugal en ningún momento. Y se va a casa con las manos vacías como fue el anterior mundial y como fue el anterior. Y España, yo creo que lo que le queda de la ruta, que si bien está en cuarto de final, tiene Estados Unidos o Bélgica para la otra llave, tiene que mejorar bastante. Para mí tiene que mejorar, así como otros tiene que mejorar, tiene que mostrar más juego, más intensidad, más, tiene un orden defensivo y vos lo decís, Dani, sobre todo en la estadística, no le convirtieron gol, pero yo creo que para ganar un mundial necesita más España.
0: Sí, yo estoy de acuerdo con el análisis de Burro. Hemos visto una primera parte donde España llegó con más claridad para mí, tuvo más ocasiones. Fíjate, España en 5 partidos todavía no encajó goles. Entonces, yo para mí es un equipo sólido España, pero noto mucho la dependencia de Lamine Yamal por la derecha, cuando no está Nico Williams. Me da la impresión que cuesta mucho llegar, ¿no? Pero es un equipo que pode ser um bom papel todavía no Mundial. O ele não tem mais espaço, sem tanta, sobretudo na segunda parte, Espanha. Mas para mim é um equipo melhor que Portugal, que comentei o primeiro partido. É um equipo que abusa para mim demasiado da posseção do balão, sem objetivo, ¿no? Porque a posseção e controlar o partido tem que ter claro para buscar o gol em algum momento. E Portugal move de lado para outro, sai na contra, de repente para e toca para trás, perde o momento do partido. Então, para mim, engana a Espanha com mérito, porque para mim é uma seleção melhor que Portugal, aunque hoje, em este partido, não quedou isso tão claro. Pero bueno, creio que depois siga adelante um equipo que todavía não encajado goles e que tem que melhorar na competição, pero sí pode aspirar a mais, sobretudo se recupera Nico Williams.
1: Bueno, yo coincidiendo con todos, a ver, uno nota en Portugal que los rendimientos de los futbolistas en sus clubes son muy superiores al de la selección. Es decir, ni Vitinha, ni Joan Neves, ni Bruno Fernández, ni Bernardo Silva, ninguno de esos jugadores fueron con su selección, ni la mitad de los futbolistas que fueron en la última temporada con sus clubes. Ya no hablo de historia, de estadísticas, ni de nada más. Salvo Diogo Costa, el arquero, que fue figura, el resto estuvo por debajo en rendimiento. Nuno Mendes tampoco ha sido en el Mundial, o fue en el Mundial, el lateral que vimos en el Paris Saint Germain y que para muchos es el mejor lateral izquierdo del mundo. Respecto a España, yo creo que si los partidos uno los analiza por 90 minutos, habrá que decir que los primeros 45 fue mejor. Yo no creo que haya jugado mal en el primer tiempo, al contrario, lo vi conseguir profundidad, generó 4 situaciones de gol, el arquero sacó 2 pelotas muy claras en el mismo primer tiempo. En el segundo cayó en ese mismo ritmo cansino de Portugal y se fue apagando. Hubo rendimientos individuales que cayeron mucho en el segundo tiempo, lo de Pedri, lo de Olmo, lo de Baena. Los cambios del técnico fueron en esa dirección. Creo que habrá que darle algún mérito a De La Fuente en las modificaciones, porque Merino le termina haciendo el gol de la victoria. Digamos que no fue un partido brillante para España, más allá de que haya alcanzado los cuartos, y esperemos a ver cuál va a ser el rival, pero la proyección sigue siendo muy, muy alta para este equipo.
11: A veces, más allá de que quienes llevamos a cabo la transmisión veamos todo más o menos similar, es fácil discrepar. Lo que es complicado es estar tan de acuerdo. Y a veces hay partidos, extrañamente aparecen encuentros, como el de hoy, que nos permite a todos estar más o menos en la misma sintonía. La realidad es que uno también tiene que encargarse de remarcar algo que habitualmente no está sucediendo en esta época. Y es que para mucha gente que hoy ve fútbol, cualquier jugador es un fenómeno. Y no es así. Y por más que tengan buenos rendimientos, hay instancias en las que esos futbolistas tienen que aparecer y esos jugadores no aparecen. Me refiero específicamente a Bruno Fernández, del que me canso de escuchar, es un monstruo de otro nivel, ni por asomo, está lejísimo. Y esto dicho con todo respeto para hombres que tienen una capacidad realmente notable para desempeñarse en donde juegan, pero no ha mostrado absolutamente nada. Ha quedado, ni que hablar de Cristiano Ronaldo, que lamentablemente uno apunta los cañones a él, por lo que Cristiano Ronaldo fue, pero la realidad es que todos fuera del aire terminamos comentando en algún momento que nos damos cuenta que Cristiano Ronaldo es un exjugador y que lamentablemente él paga las consecuencias de un técnico que no tiene el carácter suficiente como para mirar hacia atrás y ver que en la banca tiene mejores opciones que Cristiano Ronaldo. A mí tampoco me gusta que Cristiano Ronaldo deje la cancha, pero hay momentos en los que vos tenés que pensar, como ha dicho Burru, que esto no es tenis, ni automovilismo, ni golf, esto es fútbol, es un deporte en equipo y tenés que entender que si vos conformaste un plantel y citaste a ciertos jugadores, es porque tenés que tratar de ver si en esos jugadores encontrás las soluciones.
13: Cuando vos sos técnico, estás obligado a tomar determinaciones. Y dentro de estas determinaciones están los cambios. Y cuando vos ves que hombres como Vitinha no te pueden dar la respuesta que estás buscando, o el mismo Joao Neves, o el que mencioné anteriormente, o Pedro Neto, y lo fundís a Pedro Neto, y también a Joao Félix, que lo usás para un trabajo que no tiene absolutamente nada que ver con lo que él fue creciendo, evidentemente te va a salir algo mal. Y más si enfrente tenés una selección de España que, como lo dijimos también en el primer tiempo, demostró que era superior, hizo los méritos como para ganar el partido. En el segundo tiempo, como que se limitó a tratar de ponerse al nivel de Portugal hasta que pudo golpear. ¿Cómo golpeó? Con la determinación del técnico. Hizo los cambios que tenía que hacer y se lleva la victoria gracias a la incursión de, entre otras cosas, lo que había explicado Daniel. Meter a un hombre que es un mediocampista con llegada y con definición. Y gracias a Merino encuentra los tres puntos.
28: Sí, tal cual. Lo que pasa que en Portugal un poco desde el otro lado vimos en Brasil, ¿no? Un equipo que desgraciadamente jugadores muy, muy grandes en edad, con una temporada larguísima es todo, que eso es un detalle, que los futbolistas de estos tiempos no se defienden, los calendarios, la cantidad de partidos que juegan, venir a un mundial con 80, 90 partidos en el lomo no es fácil, y esto se vio reflejado en el mundial anterior que se jugó en diciembre, con un ritmo mucho más alto, con estadísticas que fueron distintas ahora. Estos muchachos juegan bien en sus clubes. Bruno Fernández para mí es crack en el Manchester United. Silva la rompió hasta hace poco en el City. Rubén Díaz en el City era el mejor defensor que tenía el City desde hace años.
13: Burro, crack era vos, Mauro, no, Silva, no, ustedes eran no, crack. No, estos jugadores son buenos, sí. Pero de ahí a crack es otro nivel.
28: Bueno, está bien, sacarle la palabra acá. Muy buenos jugadores. Lo que pasa es que acá son muy pocos jugadores individualmente ellos para aportar a la camiseta de su país. O sea, acá hay algo que sabemos, y vuelvo a lo de Brasil. Brasil no tenía otra que jugar como jugó. Con la lesión que hizo su entrenador iba a perder como tenía que perder, y Portugal era sabido que iba a perder de esta manera. Porque esto fue cantado el primer partido que Joao Neves hizo la declaración, y pasó en Qatar hace 3 años y medio el problema con Ronaldo. O sea, acá hay un problema muy específico. Si no, estos muchachos no pueden no correr y transpirar la camiseta como deberían hacerle, y como cuando lleguen a Portugal le van a criticar a los Fernández, a todo esto, pero a Ronaldo lo van a dejar de lado. Pero Ronaldo no tiene que ser la excusa para que vos no hagas algo más. O al menos pararte de frente y decir, muchachos, acá, o al entrenador, así como vos decís, el entrenador no tiene ganas de sacarlo, por ahí el entrenador está presionado porque Ronaldo lo presiona o presiona todo, pero vos tenés que poner lo que tenemos para el bien del equipo, porque si no vos tenés que darte cuenta de lo que le va a pasar. Los van a matar ahora en Portugal. Claro. O sea, la crítica, hasta encima en estos tiempos de la locura que tiene el hincha, puede pasarte cualquier cosa. Entonces, si vos pensás eso, de alguna manera buscás una posibilidad o un motivo de revelarte, de decir, muchachos, vamos, nosotros tenemos un grupo que también era malo en el 86. No nos llevábamos bien todo, entre Pasarela, había una banda de muchachos que vos los conocés bien, y ustedes también, de gran personalidad. Hasta que llegamos a un momento, como Bilardo nos dijo, cuando hay un problema hay que arreglarlo. ¿Y cómo se arregla? Júntense, agárrense la trompada, mátense. Y nosotros hicimos un montón de reuniones, e hicimos una muy clave en Colombia. En Colombia que fuimos a la inauguración del estadio de Independiente Medellín. Empatamos 1-1, fuimos un desastre, y había otro partido. Nos juntamos en dos habitaciones, estuvimos 3 horas Mauro, Dani y Diego. Estuvimos a punto, era Vietnam. Era Vietnam, estábamos a punto de matarnos a trompada, de todo. Y dijimos, muchachos, de acá en más llegamos a una conclusión, como a un pacto, ¿viste? Vamos a México, no jugamos este partido, acatemos las órdenes que diga el entrenador, el que juega, juega, el que no juega, el que va al banco, son 5, que encima de esa época eran 5, van los 5 al banco, y los 6 que están en la platea ayudan. Y vos decís, ¿por eso fuimos campeón del mundo? No, pero fue el puntapié inicial.
13: Claro.
28: Y hoy no se enfrentan. Hoy no. Vos que trabajás como dirigente, hoy cuando hay un problema en una empresa, entre amigos, se enfrentan con esto. Y uno pone, somos nosotros dos contra ellos dos. Entonces yo te digo, Daniel, mirá que Diego está diciendo esta pelotera, vamos a atacar a Mauro. Y ellos piensan lo mismo. Pero lo dicen por acá.
13: Por acá es el teléfono.
28: Y no se miran en la cara.
13: Claro.
28: Entonces, ¿cómo querés arreglar un problema? Si no te miras en la cara, si no te decís las cosas por el bien de tu camiseta, por el bien de tu país, después te vas a tu club, después haces lo que quieras, pero acá ese es tu país. Un poco lo que yo dije con Uruguay, que por ahí me pasé en lo que dije, que terminaron como pecho frío, pero no puede ser que vos tengas un problema y lleves el problema a la cancha. Nosotros tuvimos miles de problemas con Vilaro para entenderlo, pero lo hablamos, nos daba la posibilidad de hablar, de interactuar, de ir viendo hasta que lo entendimos y hasta nos convenció él de que podíamos salir campeón del mundo. El que más creía era él, hasta nosotros no creíamos. Pero eso tiene que ser los grupos.
2: Bueno, ya seguimos diseminando todo esto que acaba de ocurrir con Portugal, porque también hay que decir, España festeja.

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12: En el después del fútbol, de lo que fue la victoria de España contra Portugal, y dialogando entre nosotros respecto, tratando de encontrar alguna explicación de esta presentación de la Lusa, que ha quedado eliminada del campeonato y fue la última aparición en un mundial de Cristiano Ronaldo.
13: Bueno, nos lo pinten como nos lo quieran pintar, es un fracaso de Portugal, independientemente de que se haya ido contra España, y es un fracaso por las maneras, por la forma, por la ruta, el camino que siguió Portugal en esta Copa del Mundo. Salvo el partido contra Uzbekistán, que era un rival menor, no hubo, digamos, desde lo colectivo, actuaciones destacadas en el equipo de Roberto Martínez. Es muy fácil decirlo ahora, pero es el momento de hacerlo, no se puede anticipar lo que no ocurre. Cuando Roberto Martínez asumió como seleccionador de Portugal, lo recuerdo claramente, dijo dijo en esa rueda de prensa de presentación que su selección eran Cristiano Ronaldo y 10 más. La pregunta en aquel momento vino a cuento por el último mundial de Cristiano Ronaldo y la relación con Fernando Santos. Recordemos que en Qatar 2022 Fernando Santos saca a Cristiano Ronaldo de la titularidad del equipo en el partido más importante. Es decir, aquí no es centralizar las culpas sobre Cristiano Ronaldo, ni el debate es si es un futbolista de 40 años y si puede o no rendir al más máximo nivel, o cómo está de definido su cuerpo, cómo se mantiene con la edad que tiene. Tiene que ver con un asunto futbolístico. Cuando uno dice Cristiano 10 más y Cristiano es un finalizador de la edad que es, digamos, o armas un equipo alrededor de suyo que genere el funcionamiento suficiente como para que él reciba la pelota para terminar la jugada, o vas a sufrir las consecuencias de un jugador que desde otro lugar no te puede aportar a ese funcionamiento colectivo. Para mí el punto está allí. Después, sí, yo creo que hay cuestiones más profundas, más globales, más de rendimientos de otros jugadores, pero como punto de partida ese Cristiano y 10 más no tuvo sustento, y yo creo que fue la declaración y la sentencia al mismo tiempo del técnico español.
7: Sí, yo estoy de acuerdo. El problema para mí es que tú respetes la historia de Cristiano Ronaldo y le dé minutos, eso lo entiendo. Lo que para mí no me parece bien, y ahí entra un poco lo que Daniel Diego comentaste, es la impresión de injusticia que siente los futbolistas cuando tú no le quitas, porque tú le puedes dar media hora y decir, bueno, ahora le quito y meto a Gonzalo Ramos, que fue el que metió el gol contra Croacia, entró y nada más entrar metió el gol. Entonces, si tú tienes un futbolista que tiene poca movilidad y ahí tú no le cambias nunca, ahí los demás miran y dicen, espera, pero qué justicia, porque el entrenador es eso, es la justicia de jugar quien está mejor, ¿no? Entonces, para mí ahí realmente se genera una situación complicada. Y vuelvo también a lo que comentó Burro, ¿no? Porque en las plantillas, en los equipos, en las selecciones, yo también tuve, y hay problemas de ambiente, a veces de convivencia, uno que quiere más a uno que a otro, tienen más relación con uno que con otro, pero una vez que tú estás en un mundial con la camisa de tu selección, ahí voy lo que dijo Burro, o se discute, se pelea antes, se dice todo lo que hay que decirse uno a la cara del otro, pero una vez que salga ahí a representar tu país, tú tienes que dar lo mejor que pueda, ¿no? Porque yo no entiendo estar en el escenario más grande del fútbol mundial, en un mundial que hay cada 4 años y que esos jugadores no den lo que tiene que dar, ¿no? Eso de verdad a mí me cuesta mucho.
14: También hay muchísima gente que se inclinó a ponerlo a Portugal en ese grupo de candidatos por el hecho de que tener a Cristiano Ronaldo. Y nos olvidamos que hay dos Cristiano Ronaldo. Hay uno que físicamente está impecable y a uno realmente hasta le da envidia muchas veces de verlo tan perfecto y de verlo tan profesional. Porque además es un chico que trabaja todos los días de manera incansable para seguir tratando de mantenerse a un nivel tope. Pero la realidad es que hay algo contra lo que uno no puede pelear, que es el tiempo. El tiempo nos castiga a todos. Y Cristiano Ronaldo no va a ser la excepción. Y físicamente entiendo que está ese Cristiano Ronaldo impecable, impoluto, que da gusto verlo y hasta da gusto y placer tratar de copiarlo. Y del otro lado camina el Cristiano Ronaldo, que es jugador de fútbol que ya dejó de serlo.
15: No, a ver, lo que estamos haciendo es dar a la opinión nuestra que nos escucha lo que pensamos, ¿no? Pero esto es sin ánimo de caerle a nadie, a Ronaldo, sí, ni nadie. A nadie.
14: Es más, estamos iríamos a abrazarlo a Cristiano.
15: Estamos hablando del futbolista y de lo que vemos para ganar un mundial. Yo creo, Diego, que decimos de Portugal como dijimos de Alemania, con lo que pasaba, también Alemania se fue con la cara realmente baja, sin pelear. Pero volviendo a Portugal, lo que decíamos y lo poníamos en el segundo lote con Alemania, Brasil y todo eso,
7: Países Bajos.
15: Era Países Bajos, que le pasa lo mismo. Es que tiene jugadores, tiene un muy buen arquero, tiene buenos jugadores en defensa, tiene jugadores en el medio, que son los dos mejores mediocampistas quizás del año pasado en Europa, que son Vitinha y Neves, tiene a Bruno Fernández, tiene a Silva, tiene recambio. Lo que pasa que esto es fútbol y esto es un juego de equipo, donde cada uno sabemos cuando jugamos, elegimos este deporte, que tenemos una obligación, un lugar de juego, un lugar donde yo tengo que contribuir a la obligación que es el equipo. La obligación es el equipo. Yo rindo lo que más puedo y si me tengo que tirar al suelo, me tiro al suelo, pero vos elegí bien. Y esto de esto se trata, y estos son los equipos que terminan ganando. Porque termina ganando lo que realmente, como pasó con Argentina, que no se pensaba, y vos fíjate, acá te doy el ejemplo también, que es nuestro argentino. Cuando Messi estuvo rodeado de grandísimos jugadores, no ganó nada.
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2: 5:47, 5:47, y tenemos el reporte del tráfico presentado para todos ustedes gracias al gentil patrocinio de nuestros amigos de Mark Ingram con State Farm. 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Hay un accidente, este sobre la Glenwood Avenue a la altura de la Lynn Road. También tenemos reportes sobre la otro accidente, este en la Oberlin Road y la Wade Avenue, muy cerca del downtown. Vamos a checar por acá. Hay un automóvil descompuesto también en el carril de la derecha que está bloqueando el 40 hacia el este a la altura de la salida 290. Mientras otro automóvil descompuesto en el 40 hacia el oeste a la altura de la salida número 15 en la Pool Road. Es lo que tenemos para informarle en esta hora de la tarde.
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Ahí quedó la presentación del grupo Liberación, Nubes de Algodón, aquí a través de Radio La Grande, 5:55 p.m. Ya en breve venimos con la fiesta privada para todos ustedes. Por supuesto, las mezclas en vivo para que usted disfrute este regreso a casa caluroso, por cierto, ¿eh? Hidrátese bien. La pausa de hidratación. Seguimos con más música. 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
3: La senadora estatal de Michigan, Mallory McMorrow, sacudió el panorama político al suspender su campaña para el Senado, transformando las primarias demócratas en una contienda de solo dos aspirantes a un mes de la votación. Su salida obliga a los votantes a elegir directamente entre la moderada Hallie Stevens, respaldada por el establishment del partido, y el progresista Abdul El Said. Esta nueva dinámica, impulsada aparentemente por la masiva inyección de fondos externos a favor de Stevens, se intensificará en el debate televisado, donde ambos medirán sus fuerzas. En más información, el presidente Donald Trump causó revuelo en las redes sociales tras protagonizar un insólito bucle visual transmitido por Fox News, donde se le observa a sí mismo sintonizando la cobertura en vivo del 4 de julio junto a la primera dama Melania Trump. El curioso momento televisivo generó inmediatas burlas y comentarios de desconcierto entre los usuarios de Internet, quienes compararon la escena con la película Inception. Este hecho ocurrió luego de que las fuertes tormentas eléctricas obligaran a evacuar el National Mall y retrasaran el discurso presidencial en Washington, D.C. En más información, la portavoz de la Casa Blanca, Karoline Leavitt, arremetió contra su propia generación al calificar el Gen Z de consentidos y perezosos tras sus quejas por alto costo de la vida. Durante una entrevista televisiva con Jesse Waters, la funcionaria de 28 años criticó el avance de los jóvenes progresistas alineados con figuras de izquierda y defendió que el sueño americano se basa en la meritocracia. Leavitt atribuyó el descontento juvenil a la pereza y al adoctrinamiento en la educación pública, sugiriendo el homeschool como alternativa. Para MLC Noticias, Ana Sofía Contreras.
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¿Cómo está mi gente bonita, fina y elegante? Muy buenas tardes, tengan todos ustedes. Bienvenidos a la hora de la fiesta privada el día de hoy, 6 de la tarde ya con 9 minutos, 6 con 9. Saludamos a la gente a través del 1000 AM, 1220, 1530. También están escuchándonos a través del 1370, por supuesto, 1220, lo mencioné. Y allá en el área de Reidsville también a través de 93.5 FM. En Lillington nos escuchan en la frecuencia modulada 92.7 ahí en el FM y también en Reidsville a través del 93.5. Muchísimas gracias por estar acompañándonos el día de hoy. También a través del TuneIn, Apple Music, lagrandenc.com. Gracias. Gracias por acompañarnos. Y bueno, pues ya arrancamos también a través del Facebook Live, que saludamos al tremendo Daniel Moncayo, que finalmente apareció después de una larga ausencia. Desde que perdió Ecuador, se fue a esconder debajo de las piedras y dijo: por favor, perdónenme, no puedo salir a dar la cara hasta que México pierda. Y ya, pues ayer desgraciadamente México perdió y ahí está saliendo como una cucaracha. Saludos, Danielito, buenas tardes. Y también acá a través de el Facebook Live, Lidia Ortiz dice: saludos para usted. Saludes también para Totonilco Nieves, a la familia Guzmán. Claro que sí, a la familia Guzmán. A la familia Guzmán Fraire y para Bernardo, saludotes. En el TikTok también estamos. Oiga, está calientito, tomé tantita agua y estoy sudando acá. Pero bueno, con muchas ganas y gusto de estar trabajando para todos ustedes aquí en Radio La Grande.

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1: Aquí estamos enviando los saludos también a través del TikTok. Gracias por acompañarnos. Ana Castro Hernández, Felipón, Silvestre, saludos. Oscar Velasco Isidro dice, ¡viva México! Claro que sí, claro que por supuesto, desde luego que sí.

Les comento que por acá siento, no sé, estos calores, ya la edad ya no le permite uno estar al 100%. Paco Mendoza, saludos, mi estimado. Saludos para allá en el área de Fayetteville, Sonido Faraón. Dice Giovanni Roque, dice, tienen el récord de llenar estadios. Ay, saludos para Giovanni. Les encanta. Oye, este sí es hermano Giovanni de Carlos Mancía, ¿verdad? Les encanta aventar, pero bueno, ni modo. Aunque no llenemos el estadio con un cuarto de gente que vaya al estadio, podemos invadir allá dos, tres lugares. Está sudando mucho, puedes perder peso. Palominos, oye, pero si hola. Oye, Palominos, ¿qué te pasó? Tú no eras así. Saludos, Ricardo Gaby, ¿cómo estamos? David, Pedro García, saludotes. Anita, Janet León, saludos, Don Ray. Power, power, power. Y arriba.

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2: Y ahí se viene la lluvia, ¿eh? Algunas tormentas eléctricas se pronostican para el resto de la tarde y noche. Hoy juega Estados Unidos, la

Dice Giovanni Mendoza, dice, los mexicanos como personas son los máximos. Una chulada de gente. Pero para el fútbol nomás no. Ay, mi niño, no seas así. Ni modo, nos rompes el corazón con lo que dices. O sea, viniendo de ti. Tiramos este tema, por favor, carnalito. Cumbia por las buenas, 2026. Mr. Memo Mix. Si viene solita, la ponemos. Si ya viene el mix completo, pues ay, como que le voy a batallar un poquito. Pero ahorita la intentamos, Saludos para Alexis, para Lionel LV. ¿Es de los Verástegui o no? Saludos para los Verástegui. Chamaquito, los conocí,

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Hoy quiero volar, dice el Mr. Church, que él quiere volar con esas alas de mariposa que trae. A ver si aguantan las alas de mariposón. No, hombre. Cachonona Miranda dice, buenas tardes, señor Raimundo Ruiz. Feliz tarde, calurosa, bastante caliente, ¿eh? Ahorita se me vino así una ola de calor, así como que... Pero aquí estamos, ¿eh? Esta noche... Oye, ¿qué puso ahí? ¿Quién escribió ahí? Mr. Church dice, buenas, las tiene Giovanni, es amigo, raza llevada. Ay, Mr. Church, ahí se los encargo, hombre, hagan su tarea. Ese Mr. Church le encanta, me dijo, dice, oiga, don Ray, usted no sabe dónde habrá víboras. Dije, canijo. Le digo, me está preguntando en serio. Dice, sí, ando buscando un pitón o una mazacuata. Y yo, bueno, síganle buscando, ¿eh?

Ya se fue Cristiano Ronaldo, Chihuahua. Ni modo, ganó España. Al ratito el partido entre los Diablos Rojos de Bélgica y la selección de todos, USA. Ahora vamos por USA. No sé, aunque quisiera apoyar, y no estoy en contra de la selección de Estados Unidos, pero siempre el corazón es mexicano, obviamente. Le ven a uno la cara y...

Dice Mr. Church que ahora sí lo agarraron de sorpresa, que le llegaron por atrás y ni cuenta se dio. Luis Enrique, ¿cómo estamos? Güera, 1980. Así estoy mencionando los nombres de los usuarios. Ortiz, buenas tardes. Corazoncito azul, Ortiz. Saludos. Ulises Hernández. Aquí estamos con unas cumbias sonideras, ya le vamos a cambiar. Tenemos merengue, bachata y también norteñas para ustedes. Cachanona Miranda. Así, hay muchos robalos que nadan en dos aguas y los chapulines que brincan. No, hay varios. Conozco hasta un fotógrafo ahí que... Bueno. Échale croquetas, hay que echarle croquetas porque está ladrando el perro, dice.

el Víctor Vega. ¡El Víctor! ¿Cómo estás, Víctor? Saludotes para ti, para toda tu familia. Ahorita se me antoja un café del McDonald's. No, un frappe. ¿Cómo es frappe, verdad? Sorry, es que no. Darlina. Darlin. Ramón, así. Saludos. Neri Velasco, ¿cómo está? Muy buenas tardes. Saludos. Disculpen, es que de repente no alcanzo a ver los chiquitos, los puntos. No, sí los alcanzo. Bueno, no los alcanzo a ver, pero sí los alcanzo a...

0: Ahí anda también ya Alfred Reyes. ¿Cómo estamos? Muy buenas tardes. Rufina Maca, no sé si está en la alberca, caminando en el parque. ¿Dónde anda? Saludos para Bautista, Sandra Cruz. Ángel, Angel. What's going on, Angel? ¿Dónde andas? Y también a mi amigo Franklin Berroeta, el hombre de la voz del más allá. Saludos, saludos. Nancy.
1: Para ti, Raimundo.

Dice Rufina, dice, quiero salir, pero está lloviendo. ¿Dónde? Porque aquí donde estoy, acá por la 300, acá no está lloviendo todavía. Pero ya sabe que aquí camina unos 5 pasos y ya se siente la lluvia. El tremendo Mr. George sigue buscando víboras. Anda buscando, dice, de esas víboras exóticas. ¿Quiere un pitón o una mazacuata? No, Mr. George, le va a ir mal. Ángel dice, cayó el equipo más fregón de fregones. Y también el de Cristiano Ronaldo, sí. Saludos ahí, buenas noches. Jorge López también, le mandamos saludotes. Dice, ¿me puedes poner el pato chiquito? ¿Qué pasó? No, Salazar 17 dice, hola Don Ray, saludos. Norma Happy, ¿cómo estamos? Saludotes.

Dice Víctor Vega, dice, en el McDonald's del centro, ahí en el downtown, está lloviendo. Ah, ok, bueno, pues aquí, no, todavía no, Pero sí hace falta una llovizna, una lluvia. Saludos, ahí quedó ya algo de la música sonidera, o sea, le voy a quedar a deber. Me pidieron la del Jujuy, ¿la de quién? Grupo Jujuy, ¿puedo poner un pedacito? Un pedacito, porque ya tengo que ir a la pausa.

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1: Saludos hasta Tijuana, San Diego, California. ¿Dónde andas? Soy Oil Change. Te me pierdes. Ricardo Hernández, saludos. Ricardo Hernández, ¿cómo estamos? Muy buenas tardes. Gracias por acompañarnos. Gracias por estar haciendo acto de presencia, aunque sea de pasadita, aunque sea un ratito. Pero todo cuenta, Zambrana de Ram, ¿cómo estamos? Última sonidera y después venimos con un, ¿qué? ¿Bachata o merengue?

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Pues aquí seguimos trabajándole duro, tendido, tupido y macizo. 6:48 p.m. ya con 48 minutos. Dice que si quiero chamoy. No, ahorita no, gracias. No, bueno, más al rato tampoco. ¿Qué quiere el pueblo? Reunión familiar en casa del DJ. El problema que el DJ es este Easy. No sé si vaya a querer que le lleguemos ahí. Por eres muy tomasolo y no invitas, Reyes Vera José. Oye, para sonido pachanguero. Pareciera como si en verdad sí le entráramos al Guateca, Reyes Vera José, pero ni cuenta, nomás. Nomás es puro cotorreo, es puro rollo. La neta que nosotros no, los DJs no tomamos. Hoy todos somos USA, dice Giovanni. No, Giovanni, tú eres un... Ay, ay, ay, nomás ves cuerda y te quieres colgar, ¿eh?

0: Cotorrea, cotorrea. 6:51 PM, 6:51. Me piden la de lambada.
1: Ah, canijo.
0: Ahorita la acomodamos aquí. Eso es lo de menos. DJ Miel, saludos. El perrón NC, qué bueno que anda todavía al 100. Dice que si hay complacencias. Mire, escuche. No estamos en complacencias, pero usted pida una rola y ahorita vemos cómo la acomodamos aquí. Eso es lo de menos, ¿eh? Lulú, ¿dónde está el café frío? Porque ya caliente no me gusta.

Me preguntan por el costeño. Pegao. Ahorita está como esta rola. Pegao. Está pegado. Está pegado. Don Ray, el caliente es menos dulce. Luego los fríos empalagan. Entonces lo queremos. ¿Cómo lo queremos? Está pegado y medio.

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1: Qué ganas de volver a aquellos tiempos y poder bailar lambada con aquella chica que tanto me gustaba. Y no, hombre. Bueno, iba a decir, le hiciera garras, pero ahorita con los calambres como que no se me da.

esos recuerdos. La chica ya creció, la pelona ya tiene hasta trenzas.

ahí quedó ya. 6:56. Oye, no me va a dar chance, sí, sí, ahorita como que no. Déjala que termine, porque no puedes dejarla sin acabar esa rola, ¿eh?

Ahí quedó. Dice Giovanni que con esa rola se acuerda de Pelé y de Chucha, ¿no? Ay, ay, ay. Bueno, ya casi me voy. Solamente un par, a ver si podemos meter tres de un solo, muñecos. Tres de un solo, ¿sale?

Señoras y señores, me voy, me largo, me retiro. Ya son las 7. Es momento de decir hasta mañana. Ir a hacer la meme. Saludos a la Mecha de Guerrero. Cuídense, bonita noche. Ay, abusados con la lluvia, ¿eh?

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2: El presidente Donald Trump intensificó sus críticas hacia las políticas migratorias europeas y advirtió que recibir poblaciones de regiones en desarrollo degrada la seguridad de las naciones. A través de Truth Social, el mandatario defendió su estricto enfoque fronterizo y sus advertencias en Mount Rushmore sobre la falta de valores compartidos en los recién llegados. Esta nueva fricción se suma a sus reclamos contra los aliados europeos por no respaldar operaciones militares clave y sus amenazas de imponer aranceles ante la cumbre de la OTAN. En más información, el presidente Donald Trump otorgó indultos a 11 personas, incluyendo a varios condenados por violar la ley del aire limpio al fabricar o vender dispositivos para evadir los controles de emisiones vehiculares. El mandatario justificó la medida al afirmar que los beneficiarios fueron perseguidos políticos de la administración pasada por el simple hecho de arreglar sus autos. Esta nueva ronda de clemencia ejecutiva, que beneficia a figuras como Joshua Davis y Matt Gaetz, refleja el papel sumamente personal de la Casa Blanca que ha adoptado en la gestión de perdones presidenciales. En otros temas, el exatleta olímpico David Hearn enfrenta un cargo por delito grave tras ser acusado de dañar intencionalmente el revestimiento del estanque reflejante del monumento a Lincoln en Washington. La Fiscalía Federal del Distrito de Columbia sostiene que causó perjuicios superiores a los $1,000, mientras que la defensa califica el proceso como un abuso de poder infundado. La detención se suma a otros 6 arrestos en esta controvertida obra de remodelación, un proyecto de $16 millones, que actualmente cuenta con vigilancia reforzada por parte de la Guardia Nacional. Para MLC Noticias, Ana Sofía Contreras.
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esa canción se acomoda, como cobija pesada en tiempo de frío que no quita los problemas, pero los calma. Ay, con olor a monte.

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Esa música trae camino. Como polvo levantándose atrás de la troca cuando uno se va dejando la mitad del alma atrás. Con olor.

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16: 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Esperamos el arranque de este partido de los octavos de final entre Estados Unidos y la selección de Bélgica. Recibimos el saludo del equipo mundialista de fútbol de primera. Yayo de la Torre juega Estados Unidos este partido ante la selección de Bélgica. Repite el 11 el técnico Mauricio Pochettino. ¿Cómo estás, Yayo?
17: Hola, Jesús. Muy bien, gracias. Un saludo para todos aquí en la mesa. Sí, repite alineación. Bien, ¿no? Porque eso te va diciendo que su continuidad está siendo aceptable, que los resultados lo han hecho pensar que es la alineación ideal. Y bueno, siempre que un equipo repite es porque sus resultados son muy buenos. Vamos a ver si ahora con esta alineación saca un buen resultado.
16: Mauricio El Chicho Serna también en la transmisión de hoy para este Estados Unidos ante Bélgica. Ya en el comienzo de la transmisión, Chicho, que este es el partido más importante de la historia de Pochettino al frente de la selección nacional, esta posibilidad de meterse a los cuartos de final del Mundial.
18: Bueno, ¿qué tal? Un saludo para todos nuestros clientes. Yo diría que no solo para Pochettino, yo diría que para la selección de Estados Unidos debe ser un partido quizás el más importante de todos. Una selección que a mi modo de ver me ha gustado cómo ha jugado el Mundial, una selección muy intensa, que ha tenido el control y el ritmo en todos los partidos. De pronto ahora hablábamos que a excepción un rato frente a Turquía, pero que en términos términos generales, yo creo que ha hecho
16: 7 cambios ese día.
18: Ha hecho, bueno, ahí está la razón. Ha hecho un gran mundial y una Bélgica que siempre esperamos más, que no ha hecho grandes presentaciones, que hace muchos cambios para hoy.
16: 4 cambios.
18: De contrarresta lo de Estados Unidos, que no hace ningún cambio por los buenos resultados, pero por los buenos rendimientos. Bélgica, no sé si por malos rendimientos o por problemas internos de tantas cosas que se dicen, pero bueno, esperamos que sea un buen partido, que se juegue a buen ritmo y que gane el mejor.
16: Estados Unidos en casa, Rosa, nuevamente en Seattle, donde ha recibido un respaldo tremendo de la afición en esta Copa del Mundo.
9: Sí, así es, con el saludo para todos. La costa oeste es amigable para la selección de Estados Unidos, claramente, y coincido con Chicho que el equipo ha jugado bien, salvo si efectivamente cuando hizo tantos cambios y perdió contra Turquía.
16: Lo perdió en el último minuto también.
9: Sí, sí.
16: Pero lo perdió.
9: Lo perdió. Y bueno, y el equipo, este es el equipo titular, claramente son los mejores. Me parece que la alineación de Estados Unidos no está cuestionada, en ningún momento lo ha estado. Sí, yo cuestionaría la de Bélgica. A mí me llama la atención que De Bruyne y Doku no sean titulares, porque son dos jugadores importantes. Y bueno, lo de Lukaku sabemos que es un jugador que no queda claro si está para unos 90 minutos, que cuando entró fue relevante. Y hoy otra vez no juega Charles de Ketelaere, que no, como centro delantero, no sé si ha rendido, no ha hecho goles, pero bueno, vamos a ver si el técnico Rudy García ha hecho los cambios correctos para hoy.
16: Nos preparamos para este Estados Unidos ante Bélgica, octavos de final del Mundial, por Fútbol de Primera.
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16: En la cabina por vehículos hechos tan capaces como tú, nos preparamos para el partido entre Estados Unidos y Bélgica en Seattle. El principal del partido será Adam Makamed, 39 años, árbitro de Jordania. Javier Castrilli, ¿qué podemos esperar del señor Adam Makamed para el juego de hoy?
18: Pero ¿qué tal, Jesús? Un gusto compartir este hermoso partido lleno de polémicas. Sí, Makamed, que lo vimos, pues es que es el cuarto partido.
16: Sí, señor.
18: Bueno, de 39 años, dirigió España en empate en 0 con Cabo Verde, después dirigió el triunfo de Bélgica sobre Nueva Zelanda 5-1, y después cuando Inglaterra le ganó a Congo 2-1. Es el cuarto partido, y nosotros lo vimos muy bien, mejor dicho, yo lo vi bien, me gustó, y aparentemente, si te dan 4 partidos a la comisión de árbitro,
16: bien, ¿no?
18: Se debe haber equivocado la comisión de árbitro, y dijo también que le gustó, ¿no? Y estuve reflexionando sobre algunas impresiones que me había dejado ese día, más precisamente lo vimos en el partido España-Cabo Verde, y bueno, yo hice un especial hincapié en la lectura de las faltas y de la manera que se había desplazado y ubicado, que le dieron muchos resultados precisamente porque se había adelantado incluso a sancionar una posición de adelanto, así que...
16: Bueno, 4 partidos, Javier, quiere decir que... ha hecho las cosas bien hasta ahora el señor Makamed.
18: Pareciera como que es un árbitro tapado, ¿no? Porque no lo teníamos, no tiene un gran
16: antecedente
18: como otros árbitros.
16: Lo seguimos analizando por la red del Mundial Fútbol de Primera.
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2: Se juegan los octavos de final, Estados Unidos, Bélgica. 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En el Lumenfield en Seattle nos preparamos para el comienzo del juego.
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2: Regresamos al Lumenfield y escuchamos el Star Spangled Banner.

Se escuchó la Brabanzón, el himno nacional de Bélgica, y ahora sí nos preparamos respetuosamente para escuchar las notas del himno nacional de los Estados Unidos. Star Spangled Banner en el Lumen Field.

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6: 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Rosso Betri Sánchez nos presenta la formación del equipo local, Estados Unidos.
7: Matt Fries en el arco, la línea de 5 con Serginho Dest, Alex Freeman, Chris Richard, Tim Ream y Anthony Robinson. En el mediocampo, Tyler Adams, Malik Tillman y Weston McKinney. Y en el ataque, Christian Pulisic y Folarin Balogun.
6: Y el equipo de Rudy García, la selección de Bélgica.
7: Thibaut Courtois en el arco, la línea de 4 con Timothy Castagne, Nathan Ngoy, Brandon Michel y Maxime de Kuiper. En el mediocampo, Amadou Onana, Yuri Tielemans, los volantes de ataque Leandro Trossard, Nicolás Raskin, Dodi Luquevacchio y en el ataque, Charles de Ketelaer.
6: El mismo equipo para el cuadro de Pochettino. 4 cambios tiene el técnico Rudy García hoy. Chicho Serna se queda en el banco de Broide, se queda en el banco Jeremy Doku por parte del equipo de Bélgica para este partido frente a los Estados Unidos.
8: Bueno, pues yo puedo tener dos lecturas. Una, ok, cuida a los hombres de experiencia por el ritmo que ha, con el que ha jugado Estados Unidos todos los partidos, o pasó algo interno y prefiere dejarlos afuera.
6: Para Yayo de la Torre.
9: Bueno, sería ya una cosa ya muy grave, ¿no?, que fuera algo interno, pero puede suceder, sobre todo si ha habido muestras de inconformidad. Yo quisiera pensar que son movimientos tácticos, que son movimientos que él busca darle potencialidad a su equipo. Vamos a ver si al final se refleja eso.
6: Bélgica busca por cuarta vez meterse en una ronda de los cuartos de final del Mundial. En el 86 terminó en el cuarto lugar. En el 2014, también los cuartos de final, allí cayó ante la selección de Argentina, lo propio en el 2018 cuando terminó en el tercer puesto para la selección de Bélgica, derrotando en aquella oportunidad a la selección de Inglaterra. Cuenta regresiva para el arranque del partido, comienzan los primeros 45 minutos de este compromiso de los octavos de final de la Copa del Mundo del 26, Estados Unidos, Canadá y México, a través de la radio del Mundial, fútbol de primera. La primera oportunidad ahora para el conjunto de Bélgica, por intermedio de Trossard, peleaba la pelota, llega la marcación acá por intermedio de Serginho Dest, hay un empujón acá por parte de Trossard, el balón se perdió al costado, termina siendo lateral en favor de la selección de Bélgica. Maxime de Kuiper va a ser el encargado de realizar el saque de costado, arrancando el partido en el Lumen Field en Seattle, en el noroeste pacífico de los Estados Unidos. Estadio inaugurado en el año 2002, el 28 de julio. Aquí ha jugado Estados Unidos 7 partidos. Saca de lado de Kuiper, la mete en el área buscando la oportunidad para Luque Bacchio. Va sacando la defensa de Estados Unidos, el remate desde afuera. El tiro al arco, metió la mano, Fritz, tapó, tapó, tapó Matt Fritz, la primera del partido, la tuvo Castán desde afuera, zapatazo en la entrada del área, le pegó y le mandó a la línea final. Viene con todo Bélgica el equipo de Rudy García, es un tiro de esquina de Ford, vehículos hechos tan capaces como tú, Yayo de la Torre.
9: Sí, muy, muy peligrosa, ¿no? Pero eso te pasa por no dejar jugadores fuera del área, ¿no? Por no dejar el rebote para también poder atrapar esa jugada.
8: Y viene de un error de Dez, que tenía que rechazarla desde antes, se equivoca y viene el saque de banda, donde juegan un saque de banda largo, un rebote y un buen remate.
6: Estamos con el arbitraje de Adam Makamet, el principal de Jordania, que dirige su cuarto partido del Mundial. Allí Freeman en la presión sobre Nathan Ngoy y de Amadou Onana. Tiro de esquina en favor de la selección de Bélgica. Primer tiempo, minuto 2. Va a levantar la pelota Maxime de Kuiper. Es un tiro de esquina de Ford. Vehículos hechos tan capaces como tú. Los dos brazos arriba indicando la jugada a realizar por intermedio de Maxime de Kuiper. La mete en el área. Balón por arriba. El remate de cabeza que llega a las manos ahora sin problemas para el arquero de Estados Unidos, Matt Fritz. El tiro que intentaba Charles de Ketelaar. Pero sin problemas ahora para Fritz, que en la primera que tiene Bélgica, Rosso le exigen y responde Matt Fritz.
7: Sí, estuvo muy atento, obviamente, en el tiro desde fuera del área. Sorprendió al minuto de juego la selección de Bélgica, pero bueno, bien Matt Fritz. Y después, bueno, en la pelota de córner ya era mucho más fácil, pero también atento el portero de la selección de Estados Unidos.
6: Cuando no se había terminado de asentar, ¿no?, en el comienzo del juego de Estados Unidos, llega este disparo de Timothy Castan. Y la oportunidad ahora para Estados Unidos buscando balón sobre el costado para tratar de conseguir a Malik Tillman. El balón se perdió al lateral, la termina sacando la defensa de Bélgica. Sacó de lado Malik Tillman el balón atrás ahora para que maneje la pelota por el centro. Tyler Adams aguanta el balón por el medio, aguanta la pelota, tiene que ir atrás entregando para Chris Richard. La presión de Charles de Ketelaar, va tocando ahora para Tim Ring, tocó al costado para el Jedi Ant.